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Las 6:52 minutos.

Las 7:43 minutos. 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

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Las 8:11 minutos.

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1: ¡Ay! Las 8:23 minutos. 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

0: gracias.
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Las 9, 2 minutos. 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

0: señoras y señores.
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Las 9, 48 minutos. 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
1: Buenas tardes, doctor. Buenas tardes. Adelante. Sí, en el sofá, por favor. Ponte cómodo. Recuéstate, sí. Vas a pensar que ha sido un ave que ha estado enjaulada durante toda su vida y que hoy está a punto de abrir esa puerta, la puerta de esa jaula. Vamos, con confianza. Cuéntame, ¿qué te pasa?

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1: Las 11, 14 minutos. 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

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Las 11:34 minutos.

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Las 11:55 minutos. 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

Las 12:37 minutos. 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
1: Ya, muchachos, vamos a empezar ya. Hola.

La 1:51 minutos. 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

0: 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Es la 1:56.
1: Sí. 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

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Las 2:36 minutos.

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Las 3:02.

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1: Benito, hijo de Benito, le decían Tito, el mayor de 6 trabajando desde chamaquito, guiando camiones como el pai y el abuelo. Aunque su sueño siempre fue ser ingeniero, un día Tonito lo invitó para hacer una mudanza, para buscarse alguito, par de pesos, pa' algo alcanza. Gracias a Dios que ese día no estaba bici, porque en la mudanza fue donde conoció a Lizy, la menor de 3 que se criaron con doña Juanita, porque su papá y mamá partieron estando chiquita. Prometió graduarse antes de casarse y lo cumplió diciembre del 9-2. Con Tito se casó antes de irse para Almirante, donde se conocieron, vivieron en Morovis, en donde hicieron al nene que en Bayamón por primera vez vieron. Un aplauso pa' mami y papi, porque en verdad rompieron.

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Las 3:18 minutos.

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2: Ya.
3: 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Las 3:24 minutos.
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2: El que con niños se acuesta, bueno, ustedes ya conocen de sobra lo que sigue. Y es que el mundo de los chigüines no tiene nada que ver con el de los grandes. Los niños son, como decimos, inocentes en muchas cosas. Claro, hay algunos que no son tan inocentes. Oigamos.
3: ¡Don Mercho! ¡Don Chico!
4: ¿Qué pasó, Mercho?
3: ¡Venga! ¡Hágame un volado! ¡Venga, hombre!
5: Hey, ¿qué tripa se te reventó, Pancho? ¿Ah, qué pasó?
6: ¿Algún clavo, Pancho?
3: Es que quiero pedirles un consejo. A ver. Y como más sabe el diablo por viejo, juega pues. Oigan. Necesito que me ayuden, hombre, para ver qué puedo hacer con Panchito, mijo, hombre. Ajá. Ay, me lo acaban de expulsar otra vez por 3 días de la escuela.
6: ¿Y ahora qué diablos hizo ese carajito?
3: Ay, ustedes saben que mis hipotes encabian. Lo que pasa es que es muy despierto el carajito. Ustedes saben. Es que ayer en la escuela, ya les voy a contar, ayer estaba... Bueno,

0: Carajito, bella, estoy extrañado. Qué milagro, no han venido sus dos reales con hoyo.
1: Pues sí, niño. Fíjate, a lo mejor pasaron a mejor vida. Y amanecieron tilintes en sus petates,
0: Nando. Ni quiera Dios, Chayito. Se imagina el clavo que tendríamos.
1: Esos muertos yo no los cargo.
0: Ni yo.
1: Ay, que los entierren en el patio de sus casas. Y desnudos, envueltos en una sábana. Ya me imagino.
0: Caramba, Chayito.
1: Ay, si es broma, niño. Vos sabés bien el cariño que yo le tengo a ese par de viejos. Yo creo que si pelaran el gallo, ay, me moriría de aflicción.
0: ¿Y cómo es que viven contrapunteándose, pues? Ellos acabándola a usted, y usted a ellos.
1: ¡Es jodedera, Nando! Es parte del cariño, porque yo sé que ellos me quieren mucho también.
0: Sí, pues.
1: Niño, ve, ahora sí que ya me preocuparon esos dos. Estoy por ir a buscarlos.
0: No se preocupe, Chayita, ahí van a venir. Bien, si se tarda mucho, pues yo mismo lo voy a buscar. Cálmese un poquito, pues.

0: Mira, Pancho, no le pares mente. Ay, va a ir madurando el cipote y va a entender mejor las cosas, hombre.
1: Sí, hombre, Pancho, sí. No te hagas mala sangre, hombre. Y ya nos vamos, hermano, ¿viste? Ahí nos vemos, ve, la Chayito ya debe estar muy
0: bien. Sí.
1: Ahí nos vemos.
0: Sí, hombre, vámonos.
2: ¿Y de ahí? ¿Y dónde estaban ustedes, ah?
1: Ahí les vamos a contar, hombre.
0: Sí.
1: Pero ahorita entremosle mejor a la comisión. Ya me siento hasta berrejo.
0: Sí.

0: chaval, ¿no? ¿Y por qué fue que vinieron tarde?
1: Bueno, ya le vamos a contar, hombre. Pero primero, déjame hacerle una consulta a la Chayito.
2: Ajá, ¿cuál?
1: Chayito. Yo tengo un mi vecino que se llama Beto, ¿verdad?
2: Ajá.
1: Anda con un resfrío y una ronquera, ¡bah, caballa! Y me dijo anoche que lo vi. Ve, pregúntame a la Chayito qué puedo tomar para que se me quite esta ronquera y este resfrío.
2: Bueno, miren, muchachos, tanto el resfrío como la ronquera, ¿verdad?, son causados por más de 100 tipos de virus y microbios que con facilidad se pasan de una persona a otra. Y tanto el resfrío como la ronquera son lo que se llama enfermedades de las vías respiratorias altas.
0: Oiga, Chayito, ¿cómo es eso, enfermedades de las vías respiratorias? Respiratorias altas, ¿verdad?
2: Ajá, esa infección afecta las membranas mucosas de la nariz y de la garganta. Esa enfermedad tiene unos síntomas iguales a las enfermedades producidas por bacterias, a las alérgicas y al asma bronquial.
1: Ajá, sí. Bueno, dice que parece que el vecino, pues, de Beto, ¿verdad? Dice que parece que se le va a quebrar toda la huesamenta al pobrecito.
2: Sí, eso del resfrío, un malestar general en el cuerpo. Y si un resfrío no se cuida, puede que la persona se agrave. Por lo general, el resfrío sigue un curso leve, sin fiebre, y se alivia a la persona de forma espontánea en un periodo de 7 días.
3: Chayito, entonces, ¿por qué tanta bulla por un resfrío común?
2: Bueno, fíjense bien.
3: Ajá.
2: Su importancia le viene por las posibles complicaciones que puede originar. Pues a partir de un resfriado pueden surgir varias enfermedades.
3: Ajá.
2: Como bronquiales, neumonía, sinusitis y otitis media.
3: Bueno, y de ahí, entonces, ¿cómo cuidarse para no coger el resfriado común?
2: Antes se pensaba que el resfrío común se debía a la exposición al frío.
3: Ajá, ¿y ahora?
2: Esa creencia tiene su causa.
3: Ajá.
2: ¿Saben por qué?
3: Ajá.
2: Cuando hace aire muy fresco, uno busca cómo encerrarse dentro de la casa o locales. Y ese montón de gente metida en el local hace que la transmisión de virus de persona a persona sea mayor.
3: Ah, bueno, eso sí, ¿verdad? Claro.
2: También se ha estudiado la influencia del estrés sobre la debilidad o propensión de cada persona a los resfriados y a la gravedad de esto.
1: Bueno, vamos al meollo del asunto, pues. ¿Cómo se puede curar el resfrío común, pues?
2: Bueno, no se conoce ningún tratamiento que cure el resfrío común, ni se conocen medicinas que lo prevengan. Antes se pensaba que los antihistamínicos o antialérgicos eran eficaces en la prevención si se tomaban al inicio del resfriado.
0: Bueno, pero si el resfrío lo provocan 50 mil millones de virus, ¿qué se puede hacer?
2: Eso, nadando. Los virus tienen un plazo de vida de unos 7 días. Por eso los médicos creen que los antialérgicos no pueden afectar el curso real del resfrío producido por un virus.
1: Bueno, entonces, pues, Chayito, si nos ataca el tal resfrío, no hay nada que hacer.
2: Mire, don Chico, en la actualidad las formas de tratamiento del resfrío común están dirigidas a aliviar los síntomas y sobre todo a evitar las complicaciones que puede ocasionar.
0: O sea, pues, que se trata de que no se haga grave el tal resfrío.
2: Se recomienda el reposo en cama para evitar las complicaciones. Pues el reposo hace que el cuerpo ocupe todas sus energías en defenderse y no dejar que el resfrío se complique.
1: Bueno, y además del reposo, a ver, ¿qué más podemos hacer?
2: Bueno, lo primero es recomendar o prescribir infusiones de hierba como zacate de limón, eucalipto, flor de saúco, hojas de mango, la miel de jicote. Todos ellos ayudan a mejorar los malestares que produce el resfrío común. Además, el enfermo debe tomar muchos líquidos en forma de leche, agua, frescos, té. Los líquidos ayudan a que el moco se suavice. Ayuda a aliviar la tos y a suavizar el dolor de garganta.
0: Y cuando la nariz chorrea y chorrea mocos, ¿qué se puede hacer, Chayito?
2: Una nariz tapada o que chorrea puede dificultar la respiración y la alimentación. Puede agravar el dolor de garganta y dar tos. Y en los niños, además, puede atraer las moscas. Es bueno mantenerla limpia. Una forma es haciendo una mecha con un trozo de tela suave y limpia. Introducirla en cada fosa nasal varias veces hasta que salga seca. La mecha se puede mojar con agua tibia limpia si los mocos son muy secos. Además, se le puede añadir un poquito de sal al agua y lavarse la nariz con gota. Don Chico, ¿Y qué otro síntoma tiene don Beto?
1: Bueno, él me dijo que estaba con una sola moqueadera, que le dolía la garganta y también la cabeza. Hasta los huesos le duelen.
2: Y me imagino que también dijo que sentía escalofrío, ¿no?
1: Ah, sí, también eso me dijo. ¿Y sabe qué también?
2: Ajá.
1: Andan los ojos todos llorosos y que le duelen las chibolas, dice.
2: Sí, es que todo eso da un resfrío, da un montón de cosas.
1: Qué
2: y seguramente debe tener su calenturita. No crea, porque también da.
1: Sí, ¿verdad?
2: ¿Sabe qué? Dígale a Beto que es muy importante que no esté haciendo oficio, que esté en reposo.
1: ¿Y eso por qué?
2: Porque para curar el resfrío es muy, pero muy importante guardar reposo. Nada de estar agitándose. Y dígale que trate de no estar encerrado. Que busque cómo respirar aire. Ajá. La ventilación de los pulmones es muy buena.
1: Ah, bueno.
0: Sí, ¿vas apuntando en la mente todo lo que te ha dicho la Chayito, chico? Sí, porque son bastantes cosas.
1: Sí, Nando, claro que sí. Yo tengo buena memoria, no ande creyendo.
2: Bueno, ve, antes que se vayan. Y de ahí cuéntenlo del hijo de Pancho.
1: ¿Cómo?
2: Sí, cuéntenlo del hijo de
1: Pancho. Bueno, el asunto es que dice Pancho, ¿verdad? Que estaban haciendo examen en el grado de Panchito, ¿verdad? Y pues dice que la profesora le dijo a Panchito.
4: A ver, Panchito, vamos a ver. Me vas a decir una palabra que tenga dos letras O.
5: Una palabra que tenga dos letras O. Ah, eso me preguntó, maestra.
4: Exactamente.
5: Ay, a ver, una palabra que tenga dos letras O. ¡Baboso, maestra, baboso!
4: Panchito, ¿no pudiste buscar otra palabra menos vulgar, ah?
5: Sí, maestra. Le voy a buscar otra. Que tenga dos O. Una palabra que tenga... ¡Ah, sí! ¡Sí! ¡Maestra! ¡Moco! ¡Moco!
4: Panchito, ¡qué barbaridad! A ver, pues, te voy a cambiar la prueba. Decime una palabra que tenga varias letras O.
5: ¡Uy, esa está chiche, maestra! ¡Está chiche!
4: Ajá, sí. A ver, ¿cuál es esa palabra?
3: Chayito.
2: Ah, no, si esa criatura es el diablo.
3: Ha de creer.
1: Nada más que Panchito es igualito que aquel que si no estaba preso lo andaban buscando.
0: O sea, ¿qué quiere decir que lo expulsaron otra vez?
3: Otra vez, Nando. Por lo menos cada dos meses lo mandan 3 días a su casa.
0: Por eso es que el pobre Pancho ya no haya qué hacer.
2: Ajá. ¿Y qué consejo le dieron ustedes?
1: Bueno, y hay que no le ponga mente, que ahí va a ir madurando el cipote y que después se va a dar cuenta que las cosas son de otra manera.
2: ¿Ve qué clase de consejo el que le dieron? Si lo deja que siga madurando, así se le va a podrir. Y es que son un par de burros ustedes. Esa es la verdad. En vez de decirle que hable con el cipote, que lo aconseje, que se preocupe por él.
3: Chico.
1: Sí, hermano, se afuca. Ya le dimos el sombrerazo a la Lora.
2: Lora será la abuela de ustedes, oye.
0: Yo también me zafo. No voy a hacer que alcance terminación.
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0: Las 5:30 minutos.

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2: Las 5, 41 minutos. 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
1: 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Las 5:59 minutos. 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
2: 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Bienvenidos a la audición de La Red correspondiente a este día, lunes 6 de julio del año 2026. Les saluda Francisco Cáceres en el Control Master y en la voz informativa Silvia Gutiérrez. Nuestros titulares: Asamblea Nacional realizará sesión especial en conmemoración del 215 aniversario de la independencia de Venezuela. Nicaragua conmemora el 215 aniversario de la independencia de Venezuela. Militancia de Nueva Guinea realiza caminata en homenaje a los héroes y mártires. Festival de los Arroces se realizará del 4 al 12 de julio. MINED impulsa iniciativa Crianza con Ternura. Río Branco celebra 52 aniversario de ser municipio. En internacionales, cifra de muertos por terremoto en Venezuela asciende a 2.954. Varias secciones del puente de Brooklyn en Nueva York se incendiaron, así lo informaron medios locales. Rusia y China realizarán maniobras de interacción marítima. Policías disparan contra una mujer en Estados Unidos. Kim Jong-un inspecciona lanzamiento de pruebas de misil de crucero. En Curiosa, el loro Panchito sobrevive sobre varios días bajo los escombros de La Guaira. Su familia lo busca desesperadamente y lo encuentra en España celebrando los partidos del Mundial de Fútbol. Bueno, fueron nuestros titulares, vamos ahora al detalle de las informaciones.
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2: Nicaragua conmemora el 215 aniversario de la independencia de Venezuela. Como parte de la conmemoración del 215 aniversario de la independencia de Venezuela, también funcionarios del gobierno de Nicaragua realizaron este domingo una caminata y colocación de ofrenda floral en el monumento al libertador Simón Bolívar. En esta actividad participó la misión diplomática de Venezuela, representada por el embajador Rubén Darío Molina. La misión diplomática de Venezuela, encabezada por el embajador Rubén Darío Molina, participó en este sentido homenaje a su patria. Asimismo, estuvieron presentes miembros de la Juventud Sandinista. 19 de julio, Venezuela celebra 5 de julio la independencia. Es importante paso que dio origen a la Primera República. Más informaciones en la red. Juventud Sandinista, 19 de julio, inaugura Centro Deportivo en Carazo. El Centro Deportivo Comandante Edmundo Pérez Flores, el Chino Mundo, ha sido inaugurado en Carazo por la Juventud Sandinista y autoridades locales. Este centro ofrece nuevos espacios dedicados al deporte, la recreación y al sano esparcimiento. Esta actividad reunió jóvenes deportistas y familias quienes celebraron la apertura de este centro como un lugar para fortalecer la convivencia. La inauguración del Centro Deportivo, ubicado en el kilómetro 35, carretera San Marcos La Concepción, se realizó en el marco del 47 aniversario de la liberación de San Marcos. 6:15 minutos, más informaciones. Japón entrega ambulancia equipada al benemérito Cuerpo de Bomberos. El gobierno de Japón, a través de la embajada en Managua, realizó la entrega de una ambulancia equipada al benemérito Cuerpo de Bomberos de Managua. La entrega la hizo Masahiro Ojino, embajador de Japón, quien expresó: "Estoy complacido de dirigirme a ustedes en esta ceremonia de entrega oficial de esta ambulancia al benemérito Cuerpo de Bomberos de Managua". Agregó que la donación se realiza a través del programa de asistencia financiera no reembolsable, Proyecto Comunitario de Seguridad Humana, conocido como APC. Las 6:16 minutos, más informaciones. Pintora Celia Lacayo inaugura exposición pictórica y presenta su libro. La artista Celia Lacayo, 82 años, inauguró.
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2: La artista Celia Lacayo, de 82 años, inauguró una exposición pictórica, presentó su libro Trazo de mi alma en la Casa de los Tres Mundos. En la pintora compartió, pues, público, compartió con todos una colección de obra inspirada en la figura humana, la historia de Nicaragua y el surrealismo. La exposición permanecerá abierta al público durante una semana en el Centro Cultural Granadino. Luis Morales, secretario de Economía Creativa, Innovadora y Emprendedora de la Presidencia de la República, expresó: "Es una exposición exquisita. En cada cuadro hay una historia, un cuento, un relato por descubrir". Y agregó que la obra trasciende la estética, ofreciendo mensajes que van desde lo subliminal y lo histórico. Más informaciones en la red, 6:17 minutos. MINED impulsa iniciativa Crianza con Ternura. El Ministerio de Educación MINED inició a nivel nacional ciclo de talleres Crianza con Ternura, una iniciativa simultánea convoca a más de 10.000 padres y madres de familia, integrantes de las consejerías de las comunidades educativas en todo el país. La jornada inaugural realizada en el Colegio Enrique Flores, ubicado en Unidad de Propósito Managua, Distrito 6, donde las familias se sumaron con entusiasmo a través de la dinámica colectiva y presentaciones culturales. La estrategia esta formativa se llevará a cabo una vez al mes durante 5 sesiones consecutivas. De julio a noviembre, los docentes y facilitadores de las consejerías apoyarán en la guía práctica sobre crianza con ternura. 6 de la mañana con 18 minutos, Festival de Arroz se realizará del 4 al 12 de julio. Las instituciones, comisiones, Comisión Nacional de Economía Creativa realizaron el lanzamiento a nivel nacional del Festival de los Arroces del 4 al 12 de julio. La apertura tuvo lugar en la Plaza Parque Juan José Quesada, espacio donde las familias nicaragüenses se dan cita para disfrutar de esta variada y rica oferta culinaria con el arroz como ingrediente principal. Así que durante este festival emprender y los protagonistas van a emprender en esta economía creativa, van a deleitar también a los presentes con platillos tradicionales, creaciones especiales. Entre estos está el arroz con camarones, arroz cantonés y arroz relleno. 6 de la mañana con 19 minutos y entregan filtro de agua en Centro Educativo de Rancho Grande. La Alcaldía de Rancho Grande, también la empresa Equinox Gold Minas, unieron esfuerzos para entregar filtro de agua al Centro Escolar José Martí, ubicado en la comunidad de Brisa Central. Los filtros ayudarán a que los niños y niñas docentes de la escuela también tengan acceso al agua limpia y segura. Esta acción es parte del compromiso que tiene la Alcaldía y la empresa privada de trabajar de la mano para apoyar la educación del municipio.
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2: Informando a La Red, 6 de la mañana, 20 minutos, en nuestras notas de suceso. Motociclista muere al perder el control de su liviano vehículo. Un motociclista pereció de forma inmediata al perder el control cuando se desplazaba por el sector conocido como La Gota de Leche, departamento de Jinotega. Se informó que el motociclista viajaba en compañía de un menor de edad, quien resultó lesionado, por lo que fue trasladado al hospital Victoria Mota en la ciudad de Jinotega. Los agentes de la Policía Nacional se movilizaron al lugar para investigar la identidad del fallecido y las causas del accidente de tránsito. En otra de suceso, hombre muere electrocutado en Matiare. José Leonel Rojas Rodríguez, de 38 años, murió electrocutado en los terrenos de la hacienda El Paraíso, ubicada en la costa del lago Solotlán, en el municipio de Matiare. Testigos indicaron que el hombre subió a un poste de tendido eléctrico con la supuesta intención de robar un transformador. En la acción hizo contacto con los cables de alta tensión y recibió la potente descarga que lo dejó colgado en los alambres sin vida. En otra de suceso, le quitan la vida al oponerse a que le robaran su celular. Aníbal Daniel Rivas, de 46 años, falleció al ser apuñalado por un delincuente que lo despojó de su celular en el sector de La Ermita, en la comunidad Valle de la Laguna, municipio de Masaya. Testigos indicaron que Aníbal Rivas iba pasando por el sitio conocido como Las Brujas, cuando se encontró con Elvin Andrés Salina García, quien le exigió que le entregara su teléfono móvil, y en el forcejeo lo acuchilló mortalmente. Aníbal Daniel cayó herido mortalmente, perdiendo la vida en pocos minutos. Al lugar llegaron agentes policiales para iniciar las investigaciones del hecho. En otra de sucesos, joven motorizada resulta con graves lesiones al impactar contra un árbol. Marisol Murillo, de 20 años, resultó con lesiones de gravedad tras accidentarse con su motocicleta en la curva conocida como El Palenque, ubicada en la comunidad de Tazalí, Jalapa, Nueva Segovia. Se conoció que la muchacha se desplazaba a bordo de una motocicleta tipo Lucky en dirección de sur a norte, y al llegar al sector de la curva perdió el control, se salió de la vía, impactó contra un árbol. La joven no portaba su casco de protección, lo que dio lugar a que sufriera contundente golpe en el cráneo que la dejó delicada de salud. Y en una última de suceso, mujer sufre con quemaduras de gravedad al recibir descarga eléctrica. Manuel Tenorio, 43 años, resultó con quemaduras de gravedad al sufrir una descarga eléctrica mientras realizaba labores de construcción en las nuevas instalaciones de una farmacia en la ciudad de Boaco. Tenorio estaba laborando en la seguridad en la planta del establecimiento cuando, en circunstancias que aún se desconocen, hizo contacto con un cable de alta tensión, sufriendo las lesiones en diferentes partes del cuerpo. Y tras el percance laboral, sus colegas le brindaron los primeros auxilios y solicitaron apoyo a los servicios de emergencia. Hasta aquí las notas de suceso.
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2: En nuestras internacionales, policía dispara contra una mujer en Estados Unidos. Una mujer falleció luego de recibir disparos de tres policías que llegaron a una vivienda luego de recibir una alerta en la que una persona gritaba descontroladamente. Este hecho se registró en el condado de Orange, en Florida, Estados Unidos, donde vecinos denunciaron que esta mujer estaba gritando en las afueras de una casa con un cuchillo en la mano. Cuando los agentes llegaron, pues la mujer salió con un cuchillo de la vivienda. Los policías le ordenaron que soltara el cuchillo, pero la mujer se negó y amenazó con matarlos. Tras la amenaza, los tres le efectuaron varios disparos, muriendo la mujer en el hospital. En otra de suceso con o Kim Jong-un inspecciona el lanzamiento de pruebas de misil de crucero. El líder de la República Popular Democrática de Corea, Kim Jong-un, presentó el lanzamiento de pruebas de misil de crucero estratégico desde el constructor Kang Jong, así lo informó la agencia Cegna. Dice que Kim Jong-un evaluó también la capacidad de combate de los principales sistemas de armamento del buque, incluidos cañones navales, piezas de artillería automática y dispositivos de guerra electrónica. Afirmó que la potencia de combate, la fiabilidad de los complejos de armas antibuque, antisubmarina y antiaérea, así como los ataques estratégicos instalados en el destructor, se van verificando de manera rigurosa, y agregó que las tendencias recientes en el desarrollo armamentístico de la República Democrática de Corea confirman el potencial para el trabajo de su propio estilo del sistema de combate naval, lo que ofrece grandes posibilidades para transformar la preparación de las acciones militares en Pyongyang. El líder norcoreano ordenó seguir acelerando energéticamente los esfuerzos para mantener y ampliar constantemente la disuasión bélica fiable y las capacidades de combate. 6:26, cifra de muertos por terremoto en Venezuela asciende a 2.954. La cifra de muertos por los dos terremotos que estremecieron a Venezuela ascienden ya a 2.954, según los últimos datos proporcionados por el gobierno. Se contabilizan 16.592 personas heridas, 16.309 personas perdieron sus hogares. Asimismo, se habilitaron 80.000 refugios para atender a los afectados. A las labores de salvamento se sumaron un total de 3.281 rescatistas internacionales. Casi 27.000 voluntarios se movilizaron para apoyar la búsqueda y rescate y asistir a los damnificados. Los sismos de magnitud 7,2 y 7,5 que estremecieron el norte del país de Venezuela la tarde del pasado 24 de junio, pues se han registrado ya 242 réplicas. 6:26, reporta incendio en Puente Brooklyn. Varias secciones del Puente Brooklyn en Nueva York se incendiaron, informaron medios locales. Este incidente registró durante un espectáculo de fuegos artificiales que se realizó en el lugar. El percance se produjo cuando se celebraba el 250 aniversario de la independencia de ese país. Videos difundidos muestran humo, llamas saliendo de varios puntos del puente, mientras de ahí pues se lanzaban fuegos artificiales. Al menos cuatro zonas de la pasarela parecían arder, destacó. Los incendios comenzaron poco después del inicio del espectáculo, pasada las 21 horas del día 4 de julio. 6:27, y Rusia y China realizarán maniobras de interacción marítima. Buques de la flota del Pacífico de Rusia llegaron a Qingdao para participar en las maniobras ruso-china interacción marítima 2026, informaron medios de ambos países. Los buques rusos participarán en el crucero de la Guardia Baryak y corbeta Pesky, el submarino diésel eléctrico UFA y el buque de salvamento Igor Bolosov. Así que las naves recién llegadas compartieron muelle con los destructores Hans Sam y Caifet, y también la fragata Wu, un submarino diésel eléctrico en la clase Yuan, el buque de apoyo logístico multipropósito Keiji Liu y el salvamento de Yancheng. Los ejercicios se llevarán a cabo en el Mar Amarillo del 6 al 13 de julio. Después, fuerzas de ambos bandos resultarán patrullas, van a realizar patrullas marítimas conjuntas en esta zona relevante en el Océano Pacífico. Por su parte, el Ministerio de Defensa chino indicó que el ensayo forma parte de un plan de cooperación anual con las Fuerzas Armadas. Y en curioso, rápidamente, Panchito el Oro sobrevive varios días dentro de los escombros de La Guaira. Durante las labores de búsqueda tras el doble terremoto en Venezuela, bomberos del estado de Miranda rescataron con vida a Panchito. Panchito es un loro que permaneció varios días atrapado entre los escombros de un apartamento en La Guaira. Según socorrista, el ave sería el único sobreviviente de esa vivienda. Mi niño, sobreviviste, se escuchaba decir en un video de rescate viralizado en redes sociales. Panchito salió un poco desorientado, recibiendo la atención necesaria para su recuperación. Y para finalizar, su familia lo busca desesperadamente y lo encuentra en España, celebrando los partidos del Mundial de Fútbol. Michael Hewitt, de 65 años, es un aficionado inglés que había desaparecido mientras viajaba hacia el Mundial 2026 de Estados Unidos, y se ha encontrado sano y salvo en Barcelona, España. Pues esto luego de permanecer 10 días sin contacto con su familia, cuando había hecho una escala en la ciudad catalana antes de continuar su viaje hacia Boston para asistir al partido entre Inglaterra y Ghana. Según contó su hermano Gary Hewitt, Michael perdió su teléfono móvil poco después de llegar a Barcelona. Bueno, como todos sus contactos y los pasajes de viaje estaban almacenados en el dispositivo, pues ya no pudo continuar con el itinerario hacia Estados Unidos y quedó incomunicado con sus familiares. Al conservar su pasaporte, dinero y documentación, el aficionado pues no consideró necesario acudir a la embajada británica. Sin acceso a internet y sin recordar los números telefónicos de sus familiares, decidió permanecer en Barcelona, donde siguió los partidos de Inglaterra, en bares de la ciudad, sin saber que era intensamente buscado. Bueno, sigamos al final de las informaciones de hoy. Les dejamos con un resumen de lo informado en esta mañana rápidamente. Asamblea Nacional realizará sesión especial en conmemoración del 215 aniversario de la independencia de Venezuela. Nicaragua conmemora el 215 aniversario de la independencia venezolana. Militancia de Nueva Guinea realizará caminata en homenaje a los héroes y mártires. Festival de los Arroces se realizará del 4 al 12 de julio. El MINED impulsa iniciativa Crianza con Ternura. En internacionales, cifras de muertos por terremoto en Venezuela ascienden a 2.954. Varias secciones del puente Brooklyn en Nueva York se incendiaron, así lo informaron medios locales. Rusia y China realizarán maniobras de interacción marítima. Policías disparan contra una mujer en Estados Unidos. Kim Jong-un inspecciona el lanzamiento de pruebas de misil de crucero. En curiosa, el oro Panchito sobrevive varios días bajo los escombros en La Guaira. Y su familia lo busca desesperadamente y lo encuentra en España, celebrando los partidos del Mundial de Fútbol. Las 6 de la mañana, 30 minutos, amigas y amigos, fueron nuestros titulares e informaciones correspondientes a este día lunes, 6 de julio del año 2026. Le invitamos a continuar con nuestra programación. Tengan todos un buen día.
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Buenos días, ¿qué tal? ¿Cómo están? Un gusto saludarles. Ya estamos en el programa Sobre la Jugada aquí en Radio Nicaragua, la voz deportiva que se oye. Es un gusto saber que nos acompañan a esta hora. Francisco Cáceres en controles, el cariño de siempre de este servidor Humperdinck Martínez. Hoy es lunes 6, chico. Lunes 6 de julio del 2026. Sí, claro. Ya, chico, claro, hoy. Lunes 6 de julio del 2026. 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Saludos a toda la gente que va rumbo a su centro de labores. El teléfono para que ustedes me envíen sus mensajes de texto, 82-57-7902. 82-57-7902. Y si quiere participar en el programa, pues tiene habilitado el 2267-3620. 2267-3620. A propósito, que estamos siempre con las dinámicas de premiación a nuestros oyentes. ¿Sí? Tenemos un combo de Cristiano Ronaldo para obsequiarlo. Tenemos un combo Lionel Messi. Tenemos un combo Erling Haaland. Ayer Erling Haaland, dos mazazos a la selección de Brasil. Noruega sigue remando rumbo a la gran final de la Copa del Mundo United 2026. Y Brasil ha sumado otra decepción más. Tristeza en Brasil, tristeza también en los seguidores del Scratch do Ouro, que le ha dicho adiós a la Copa del Mundo tras perder ayer ante Noruega en octavos de final. Esta es probablemente la mejor generación de futbolistas noruegos. Nunca Noruega había accedido a una fase de eliminación. Consiguieron la clasificación a 16avos y se metieron a cuartos de final derrotando a Brasil ayer 2-1. Partido parejo. En la previa yo decía que particularmente lo veía 50-50. No es que esta Brasil deslumbre, pero los veía en la capacidad de hacer un buen partido y de sacarlo adelante ante una Noruega que, como les digo, tiene probablemente a su mejor generación. ¿Sí? El ataque de Noruega es top. Comandado por el vikingo mayor, Erling Haaland, uno de los goleadores más feroces que usted puede encontrar en la actualidad. A ver, hace como 3 años... o 4 años yo hice una afirmación. Yo dije, este muchacho va a pulverizar todos los récords goleadores habidos y por haber. Yo creo que va a ser el jugador con más goles en la historia de la Champions. Estoy casi seguro de eso. Ese es un récord que actualmente tiene Cristiano Ronaldo. Creo que ya va camino también a establecer nuevas marcas en la Liga Premier. Su gran equipo en el que juega, el Manchester City. Imagínense ustedes, está jugando su primera Copa del Mundo y ya tiene 7 goles.
ya tiene 7 goles. Para dimensionarles algo, Cristiano tiene 11 goles en 6 mundiales. Este muchacho ya tiene 7 en su primera Copa del Mundo. Pero lo tienen a Sorloth también. Sorloth ha sido un 9 letal, infravalorado, quizás con no muchos reflectores. Sorloth ha jugado para el Villarreal. Juega en el Atlético de Madrid actualmente. ¿Por qué otro equipo pasó Sorloth? Creo que pasó por la Real Sociedad también. Y donde se encontraba el Barça los vacunaba. Y tiene un partido de 3 goles contra el Real Madrid jugando con el Villarreal. Y hay un muchacho que juega como extremo izquierdo. Yo creo que ha sido un gran descubrimiento para muchos. Se llama Antonio Nusa. Es un muchacho muy habilidoso también, desequilibrante ahí por la banda izquierda. Tienen a Martín Odegaard, exjugador del Real Madrid, actualmente subcampeón de la Champions con el Arsenal. Tienen a Patrick Berg, de gran actuación con el Bodo Glimt en la Champions. El Bodo Glimt fue el equipo revelación de la Champions la temporada pasada. Y al portero Nilan también, portero que juega en el Sevilla, en la Liga de España. Entonces, esta es la mejor generación de futbolistas noruegos. No podría decir lo mismo de Brasil. El tema con Brasil es que la sequía y la travesía ya se está extendiendo demasiado. Ya se está extendiendo demasiado. Muchacho, este Antonio Nusa juega en Alemania. Antonio Eromoncele Norbi Nusa, sí, extremo izquierdo del Leipzig en la Bundesliga. Y ayer yo les diría que la diferencia fue la pegada de Haaland, porque Brasil tuvo un penalti que hubiese puesto el partido 1-0 a favor de la canariña. Brasil tuvo varias chances, la de Endrick, ¿verdad? Creo que el pase de triple que le mete Vinicius a Endrick, y el muchacho se achicó, se arrugó, le tuvo miedo al éxito, no pudo definir como se requiere en una gran cita, como un partido de la Copa del Mundo, como un partido de octavos de final de la Copa del Mundo. Y sobre el final, pues un penalti tonto de un jugador de Noruega que recién había ingresado, un codazo a Casemiro en el área. Y bueno, lo descontó Neymar, lo transformó en gol Neymar, pero no le alcanzó a Brasil. Y hay algunos datos interesantes. Ayer también quedó eliminado México. Sí, quedó eliminado el equipo de México el día de ayer ante la potente selección de Inglaterra. Lo que pasa es que México venía bien. Venía de una fase de grupo donde había ganado sus 3 partidos. Habían derrotado a Ecuador en 16avos de final. No habían encajado goles. Y iban a tener a favor, o han tenido a favor, o estuvieron a favor en esta Copa del Mundo, que jugaron todos sus partidos en casa. Y ayer el partido ante los ingleses en el mítico Estadio Azteca, Estadio Ciudad de México, dice la FIFA, pero la gente sabe que es el Estadio Azteca. La altura, 2.240 metros sobre el nivel del mar. Ese no es un detalle menor, sobre todo para jugadores y selecciones que no están acostumbrados a esas condiciones, a jugar ahí en esas condiciones, 2.240 metros sobre el nivel del mar. No sé realmente si, yo creo que sí, los ingleses se tomaron su famosa Viagra, o sea, para tener más oxigenación, y lo ganaron 3-2, sufriendo un poco sobre el final, porque la verdad es que los ingleses tuvieron, yo les decía, no va a ser fácil. Había gente que me decía aquí, Inglaterra le va a meter 5 a México, es que México no está a la altura. Sí, probablemente, futbolísticamente hablando, México no está a la altura de una selección como la de Inglaterra. Pero tenían a su gente, tenían a favor la altura, los 2.240 sobre el nivel del mar, la motivación de seguir avanzando. Creo que armaron un buen equipo. Creo que México en general jugó bien,
jugó bien, la selección que salió a proponer. Pero bueno, creo que tuvieron algunos descuidos también defensivos que los aprovechó Inglaterra, dos goles de Jude Bellingham y el penalti cobrado por Harry Kane, un penalti que provocó Anthony Gordon, el nuevo jugador del FC Barcelona. Gordon viene de dos partidos espectaculares, su inicio no fue muy bueno con la selección inglesa, pero lo que este muchacho presiona, lo que este muchacho corre, lo que este muchacho también aporta desdoblando ahí por la banda izquierda, y al final pues Inglaterra lo sacó adelante. Y ahora tendremos un gran enfrentamiento en cuartos de final entre la selección inglesa de Erling, de Harry Kane, entre la selección inglesa de Harry Kane y de Erling Haaland. Haaland, 7 goles. 7 goles de Erling Haaland. Su primera Copa del Mundo y ya clavó 7 goles. Y mucha gente, cuando yo dije que Haaland iba a pulverizar, yo dije, si Haaland está sano, si Erling Haaland está sano, se mantiene sano, se cuida, y por ahí su carrera le dura, yo diría que unas 15, 17 o 18 temporadas, o juega 16, 17, unas 18 temporadas a buen nivel, va a pulverizar muchos récord goleadores. Va a pulverizar muchos récord goleadores. 7 goles en su primera Copa del Mundo. Y Haaland ha jugado 4 partidos. Porque jugó los 2 primeros de la fase de grupos. El último, en el último lo sentaron contra Francia. Y quizás esa pudo haber sido una decisión controversial de Solbakken, el director técnico de Noruega. Porque renunciaron a la posibilidad de ganarle a Francia, jugando un poco con lo del camino, ¿verdad? Porque creo que para Noruega el camino, siendo segundo de grupo, era como, entre comillas, más accesible que siendo primero. Entonces descansó Haaland y luego se reservó para su partido de 16avos de final, ¿verdad? Que ya les digo yo, su partido de 16avos de final fue contra Costa de Marfil y luego contra Brasil. Entonces les quiero decir que para nuestros oyentes que participen en la dinámica de acertar, usted solo tiene que enviarme sus pronósticos al 82 57 7902, ¿verdad? El miércoles tenemos la segunda rifa, la primera rifa. Convito de Neymar se lo llevó Darby Pérez de Estelí. Vamos a ver cómo le hacemos para enviarle su premio a Darby Pérez. ¿Está? A Darby Pérez de Estelí. Saludos para Darby Pérez. Se llevó su balón Trionda. Ese balón de Darby todavía tiene el microchip, el sensor. Y se llevó su termo de Neymar. Entonces, el fin de semana estaba yo craneando, maquinando. Entonces, sí, ya les armé un combo Messi. Está espectacular el combo Messi. Les armé un combo Cristiano Ronaldo. Impresionante el combo Cristiano Ronaldo también. Yo lo voy a mostrar en redes sociales. Tengo un combo Erling Haaland, quiero decir. Y tenemos un combo Mbappé. Creo que estamos bien, ¿verdad? Con los combos. Entonces vamos a tener, la próxima rifa es el miércoles, porque ya los 16avos de final se terminan el martes. ¿Cómo estás, Milton? ¿Cómo te va, hermano? Dice aquí, saludos, Humperdinck. ¿Cuál es tu top 4 para ser campeón en este mundial? El mío es Francia, Noruega, España y Argentina. Eventualmente Argentina está en la llave de Noruega. Y España está en la llave de Francia. Así que sí, yo creo que andas bastante bien. Fíjate, Milton, andas bastante bien. Saludos para César, hermano. Muchas gracias, oíste, por estar en sintonía del programa Sobre la Jugada. Ustedes saben que a las 7:30, 7:30 a 8 vamos con Pasión Mundialista.
Les habilito el 2267-3620, ¿verdad? Para las dinámicas. Usted llama ahí, me dice, anótame en la rifa de los combos y yo con mucho gusto. Y dice aquí, hola, buenos días, estimado Homper, dice, bendiciones, qué gran diferencia hay entre las grandes estrellas emergentes del fútbol. Dice, qué humildad lo de Erling Haaland, su celebración cuando metió los goles, dice, tranquilo, sereno, y cuando ganaron el partido, todos ellos celebraron sin ofender a sus rivales, con el famoso, la famosa remada, ¿verdad? El row, boom, boom, boom, boom, boom. Bueno, ahí está. Sereno, y cuando ganaron el partido todos ellos celebraron sin ofender a sus rivales. La otra cara de la moneda es el Kylian Mbappé. Yo me voy a detener ahí, campeón, ¿verdad? Porque a ver, ¿cómo les digo esto? Creo que todos tenemos nuestro corazoncito y todos tenemos nuestra simpatía, pero al final nosotros como cronistas deportivos también tenemos un compromiso con la verdad. No voy a decir que somos 100% objetivos, pero tenemos un compromiso con la verdad. Y yo tengo mi punto de vista con lo de Mbappé. Y se los voy a dar. Solo termino de leer el mensaje de Manuel. Dice la otra moneda, dice Kylian Mbappé. Dice, lo que hizo cuando ganó sufridamente Francia contra Paraguay. Qué feo lo de Mbappé. Bueno, un saludo a Orlando Gil. Me imagino que a eso te referís. Ese es un tipo repugnante, dice. Igual que el Vinicius Junior, por eso Mbappé nunca será ni la sombra de lo que es Messi y Cristiano. A pesar de su talento, sus actitudes son desagradables. Hermano, ¿cuándo es que juega la Argentina y contra quién es el juego? Y no había tenido la oportunidad de ver jugar al Gordo. Ese es un abrazo a Gordon. Ah, sí, claro, el que fichó el FC Barcelona. Ok, hermano, voy a ir respondiéndote porque tenemos que avanzar en el programa. Bueno, partidos de hoy, Portugal-España, chicos, juegazo, Francisco Cáceres. Portugal-España, 1:00 p.m. hora de Nicaragua. Portugal-España. Sí, Portugal-España, 1:00 p.m. hora de Nicaragua. Ese es el Portugal-España. Y a las 6:00 p.m. Estados Unidos-Bélgica. Un partido que de alguna manera ya está generando polémica. Francisco, ya está generando polémica porque a Estados Unidos en el partido ante Bosnia de 16avos de final le expulsaron con roja directa a Folarin Balogun. Este es el 9, el delantero centro que tiene Estados Unidos. Es un muchacho que juega en el Mónaco de la Liga 1 de Francia. Este tipo creo que marcó 17 goles entre Champions, la Copa de Francia y la Liga, marcó 17 goles. Es un jugador rápido, fuerte, va bien al espacio, chico. Y fue expulsado por una entrada a un jugador bosnio, una entrada en la que se pasó a revoluciones. Fue al tobillo de un jugador bosnio que afortunadamente no lo quebró, no lo lesionó. Y llamaron a revisión del VAR. Y el VAR correctamente le aplicó la tarjeta roja. Le aplicó la tarjeta correctamente. La verdad es que a mí yo me sorprendí porque dije, es Estados Unidos, chico. Es un jugador de Estados Unidos, una de las selecciones anfitrionas de la Copa del Mundo. Y yo dije, a lo mejor le van a mostrar tarjeta amarilla. Y le mostraron la roja directa. Es decir, que le caía un partido y se perdía el juego de octavos de final contra Bélgica. Y resulta, chico, que ayer le quitaron la tarjeta roja. La FIFA le aplicó el
el artículo, el infame artículo 27, chico, y le quitaron la tarjeta roja. Y se informó que el presidente de Estados Unidos, Donald Trump, llamó a Gianni Infantino agradeciéndole, ¿no?, por la decisión de la FIFA de retirarle la tarjeta roja y que Folarin Balogun pudiera jugar el partido ante Bélgica. Ah, chico, ¿cómo ves eso? Y desde luego que la Federación de Bélgica ya protestó. Ya leí el artículo 27 y les quiero decir una cosa. Ustedes saben que Cristiano Ronaldo lo habían expulsado en un partido ante Irlanda, un partido de las eliminatorias ante Irlanda, chicos. Y le habían caído 3 partidos. Entonces cumplió el último. Pero la FIFA también le aplicó el artículo 27 y ese artículo 27 es como que te diga, chicos, mira, bueno, como sos Cristiano Ronaldo y tenés una gran trayectoria, entonces esos 2 partidos los vas a cumplir en un año. Pero portate bien, le dice la FIFA, ¿verdad? Es como libertad condicional, chicos, pero portate bien, porque si volvés a hacer una de esas, sí te las aplicamos. Chico, el artículo 27 es un artículo infame. O sea, Cristiano Ronaldo ya se vio beneficiado también con el artículo 27. Cristiano Ronaldo no debió haber jugado los 2 primeros partidos de la fase de grupo. Entonces ahora se suma esta nueva polémica. Entonces, hoy campeón Portugal-España, Estados Unidos-Bélgica. A ver, voy con lo de Mbappé. Miren, todos los jugadores, todos, los top y los no tan top, tienen su carácter, tienen su personalidad, ¿verdad? ¿Qué te quiero decir con eso? El partido entre Paraguay y Francia fue un partido donde Paraguay salió a repartir patada, donde salió a repartir hachazos. Paraguay sabía que no le podía competir de tú a tú, Francisco Cáceres, a Francia. Francia es una selección demasiado potente para Paraguay. Paraguay se la hizo a Alemania, pero Alemania hoy por hoy, chico, y desde algún tiempo atrás, no está al nivel de Francia. A propósito, Alemania va a nombrar a Jürgen Klopp como su nuevo director técnico, el ex director técnico de Liverpool y uno de los directores técnicos más cotizados. Por ahí el Madrid dicen que lo estuvo tentando. Pero tras el nuevo fracaso de la selección alemana, vamos a decir descalabro. Porque Alemania del 2014, después de que ganaron ellos su último campeonato mundial en el 2014, ha sido una selección ordinaria. Dejó de ser fiable. Chico, Alemania, en los primeros, a ver, del 54 como hasta el 2006, chico, fue una selección espectacular. Chicos, ganaron 4 Copas del Mundo, llegaron a 12 semifinales consecutivas. Una cosa espectacular. Si había un equipo fiable hasta el 2014, esa era la selección de Alemania. O sea, cuando vos te preguntaban quiénes son tus candidatos para ganar la Copa del Mundo, automáticamente, chico, vos decías Alemania con los ojos cerrados. Pero resulta que Alemania, eliminado en fase de grupos en Rusia 2018, eso nunca había pasado. Y vos decís, bueno, un accidente o siempre hay una primera vez. Chico, en Qatar 2022, otra vez eliminados en fase de grupo. Eso es vergonzoso. Sonrojante para la selección de Alemania. Francisco, y se van eliminados en 16avos. Y vos sabes que ahora agregaron 32 a 16 equipos más, chico. O sea, los 16avos era antes de... Bueno, es que... Pero ¿saben qué? Ahora que llegue Jürgen Klopp, se le acabó la fiesta a Francia, se le acabó la fiesta a España, se le acabó la fiesta a Portugal. Agárrense. Porque la Alemania de Klopp, chico, volverá a ser Alemania.
volverá a ser fiable. Miren que se los estoy diciendo ya. Se les acabó la fiesta a los franceses en Europa, a los españoles y a los portugueses, que son los que han ganado sus cositas en los últimos años ahí en Europa. Se les acabó. Tremenda decisión la de Jürgen Klopp después de dirigir a Liverpool, y tremenda decisión la de Alemania de fichar a Jürgen Klopp. Entonces voy con lo de Mbappé. ¿Qué hizo Paraguay? Repartir patadas, codazos. Entonces el planteamiento de Gustavo Alfaro fue el portero, 5 defensores, 4 mediocampistas y un delantero que merodeara algo o que pillara algo en ataque. Es que solo así ibas a poder competir contra esta Francia. Estos se dieron codazos, repartieron patas. Ustedes saben que ese es un fútbol, chico, que a mí no me gusta.

si vos que le vas a Argentina, ¿verdad, Manuel? Vos que le vas a Argentina, yo sé que vos le vas a Argentina. Si ha sido la Argentina la que enfrenta a Paraguay y comienzan a darle patadas y patadas y patadas y patadas y patadas a Messi, a Lautaro, a Julián Álvarez, a Tagliafico, a Facundo Medina, al Cuti Romero, codazos, patadas. En baloncesto, cuando los jugadores hablan, te dicen cosas, le dicen trash talking. Chicos, es como que te basureen, ¿verdad? Sos malo, sos cualquier cosa. Y son cosas, ahora está prohibido taparse la boca para decirle cosas a los rivales. A algunos les sacaron tarjeta roja, a otros se las han dejado pasar. Entonces, lo que le digo, el tema este de la FIFA y de que algunos sí. Entonces yo entiendo a Mbappé, créeme que yo entiendo, al final se fue Orlando Gil, entonces al final Francia lo gana con un penalti que provoca Désiré Doué, jugadorazo, ¿verdad? Entró ahí al área, empezó a apilar piernas de defensores paraguayos en una baldosa, uno de ellos tuvo un contacto con él, y yo creo que le exagero un poquito, güey. Yo les voy a decir algo. Me parece que el penalti está bien, ¿verdad? Es un penalti claro. Pero yo voy a lo del fútbol de siempre, ¿no? Lo que les he venido diciendo. Está bien, el penalti está bien. Creo que a Francia no le regalaron nada. Apartamos de ahí. Chicos, una cosa es ver la jugada en tiempo real, siempre lo digo. Fíjate que en tiempo real, ni el árbitro del partido, ni el principal lo marcó. Porque hubo un contacto, hubo un toque, Désiré le exagera, y luego entra el VAR a revisar. Chico, ya hemos. Está bien lo del VAR, pero el VAR lo que tiene que hacer es corregir errores clamorosos, chicos, clamorosos, no cosas milimétricas. Y no estoy defendiendo el planteamiento de Paraguay. A mí ese fútbol no me gusta. Por más que sea Paraguay, y yo quisiera que Paraguay ganara ese partido, yo le digo que la sensación que yo tenía es, ojalá y no lo gane Paraguay. Porque no quiero ver ese fútbol. Yo quiero ver a equipos como Francia. Entonces, yo sé que está, Manuel, está el calor del juego. Cuando te pasaron repartiendo patadas, hachazos, codazos. Te estén diciendo cosas. Hombre, vos terminás picado. Ah, que lo ideal hubiese sido que después de eso Mbappé, hombre, le diera la mano a Orlando Gil y que bueno, pues ya jugamos, ya ganamos. Pero hermano, estaba caliente y bueno, ¿qué te puedo decir? Quizás lo ideal hubiese sido lo de Messi después contra Cabo Verde. Dicho sea, después un partido que tenemos que hablar también contra Cabo Verde. Messi terminó con un chichote. Oye, chicos, no sé si vos lo viste, terminó con un chichote. Y después que termine el partido, mi respeto, ¿verdad?, para la selección de Cabo Verde. Pues muchos jugadores en zona mixta. Bocinha le pidió la camisa a Messi. Le dice, yo tenía un sueño que era enfrentarte a vos. Le pidió la camisa a Messi, le dice a Messi, con gusto te la doy en el túnel de vestuario. Yo tengo entendido que Messi no solamente reparte la camisa con la que jugó, chicos. A veces entrega, y les voy a contar una anécdota, a veces entrega una que otra, ¿verdad? Le dice a su gente, campeón, necesito un par de camisas mías, la firma y las regala. Y entonces dice Messi, oye, Messi, le preguntaron, mira, los jugadores de Cabo Verde querían tomarse fotos con vos. Sí, me cargaron a patadas y después me estaban pidiendo fotos. Todo tranquilo, bueno, Argentina ganó. Pero lo que te quiero decir, Manuel, es que yo a Mbappé lo entiendo. ¿Verdad? Ayer, por ejemplo, me estaba escribiendo gente, y qué barbaridad, este Thomas Tuchel, el técnico de Inglaterra, desde el minuto 75 metido atrás, cediéndote toda la iniciativa a México. Y les digo yo, ya te diste cuenta que Inglaterra está con uno menos, y ya te diste cuenta que esos ingleses están jugando a más de 2.240 metros sobre el nivel del mar. Sí, pero es que Tuchel tiene... Por eso es que a veces los jugadores son un tanto duros también con la gente que hace periodismo.

0: deportivo, chico, porque 2.240 metros sobre el nivel del mar. Si ya una persona normal caminando en Ciudad de México la puede sentir, chico, ¿verdad? Imagínate un tipo que está corriendo, que no está acostumbrado. Te falta el aire. Entonces, la gente, a veces la gente, francamente, que hay sus cosas. Pues, ¿qué dice Donny Vargas? Dice, para mí la final es Francia-Noruega. Voy a darle créditos a Donny, porque me dijo que, me preguntó ayer, Noruega-Brasil. Yo le digo, mira, es un partido parejo, lo veo 50-50, le tengo fe a Brasil. Creo que Brasil no deslumbra, creo que Brasil no ha jugado la gran cosa, pero creo que tiene personal y plantilla Brasil para jugarle a Noruega, porque Noruega, y bueno, lo ganó Noruega, y sigo pensando que la diferencia la hizo un tipo que es un fenómeno del gol, Erling Haaland, exactamente. Francia-Noruega, ok, entonces ya me estás diciendo que Argentina queda afuera. Dice aquí, escuchando, saludos Darby. Dice, ¿qué pasó, leyenda? Dice, hermano, la otra semana dijiste un comentario que te chateó un oyente y los dos dijeron que les gustaría que España despache a Portugal. Y lo sigo pensando, hermano. Pero ya te voy a comentar algo sobre eso. Y lo sigo pensando. Y me encanta ver este enfrentamiento. Dice, Vini fue buen perdedor ayer. Cuando Erling Haaland estaba dando entrevistas, Vini se acercó a felicitarlo. Eso es de un buen perdedor. Vamos al cambio, chicos. Sí, luego vengo con más comentarios.
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0: Estamos de regreso aquí en el programa Sobre la Jugada, a través de Radio Nicaragua, la voz deportiva que se oye. Muchas gracias por acompañarnos. Francisco Cáceres en controles, Juan Perdín Martínez. 717. Me pueden escribir al 82 57 7902. El miércoles tengo la rifa del segundo combo. Tengo un combo Messi. Está espectacular el combo Messi. Balón Trionda. cortesía de Variedades Andrea. Termo personalizado de Messi, de ese termo rosado precioso del GOAT de Lionel Messi con el Inter Miami, cortesía de Variedades Andrea. Y a ese combo le voy a agregar un Funko, muñequito. Messi con el uniforme del Inter de Miami. Ese es el combo Messi. Balón Trionda, el termo Messi Inter Miami y el Funko Messi Inter Miami. El balón Trionda y el termo, que está espectacular. Ya me obsequió uno. Yo me obsequiaron uno, los amigos de Variedades Andrea. Son cortesía de Variedades Andrea. Y el Funko es cortesía de la tienda Juega, del buen amigo Jared Macancha, ahí en el Centro Comercial Managua. Ese es el combo Messi. Solo me van a escribir y me van a dar sus pronósticos. Me pueden dar su pronóstico de todos los días, su pronóstico de cada fase de eliminación. Y si no se ganan el combo del miércoles, pueden ganarse el combo de cuartos de final, el combo de semifinales o el de la final. Vamos a ver cómo lo vamos a distribuyendo. Tengo un combo Cristiano Ronaldo, Francisco Cáceres. Y ahí hay para todo. Hay un combo Cristiano Ronaldo, es un combo del bicho, ¿verdad? Sí. ¿Y qué incluye el combo Cristiano Ronaldo? Un balón Trionda. A ese combo le metí el chip. Lleva el chip y el sensor, ¿oíste? Ese chip y microsensor infame con el que eliminaron a Croacia, ¿verdad? Entonces, es un balón Trionda. El balón Trionda. Y le vamos a agregar un muñequito de Cristiano Ronaldo con el uniforme de la selección de Portugal. Ese combo está bueno porque también lleva un póster en 3D de Cristiano Ronaldo, espectacular. Y lleva una minifigura de Lego, Chego, de una minifigura de Lego de Cristiano Ronaldo. Entonces, el balón Trionda es el póster en 3D, es el muñequito y la minifigura. El muñequito y el balón son cortesía de Variedades Andrea. El póster y la minifigura son cortesía de la tienda Juega, ahí en el Centro Comercial. ¿Viste cómo vamos armando los combos, chicos? Entonces, también está espectacular el combo de Cristiano Ronaldo. No sé, usted participe si es Cristiano Lover, si es Bicho Lover, si le va a Messi. Y si pues no se quiere ganar el combo porque no le gusta a Cristiano, si no se quiere ganar el combo porque no le gusta a Messi, pues lo siento. Para los que quieran participar, el primer combo ya se lo ganó Darby Pérez. Se fue hasta la ciudad de Estelí. A Darby le dimos un combo. Chico Cáceres, le dimos un combo balón Trionda y un termo de Neymar, cortesía de Variedades Andrea. 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Y tengo también el combo Erling Haaland, Francisco Cáceres. Entonces, el combo Erling Haaland, es un delantero letal. Balón Trionda, chico. Balón Trionda. Muñequito de Erling Haaland, cortesía de Variedades Andrea. El muñequito de Erling Haaland, eso sí, es con el uniforme del Manchester City. Balón Trionda. Y creo que le podemos agregar, Francisco Cáceres, a la mascota, un muñequito, un peluchito, la mascota de... La mascota de Canadá. O sea, es que son tres mascotas. Entonces, la mascota de Canadá se llama Maple, que es un alce, es un portero. Te cuento que es portero. La mascota de Estados Unidos es un águila. O sea, es que es el símbolo, ¿no? La mascota de Estados Unidos se llama Clutch y es un mediocampista. A mí la que más me gusta es la de México, que es como un jaguarcito, ¿verdad? Y es un delantero, rápido, con mucha movilidad. Pero bueno, yo solo tengo a Clutch, el Águila, y tengo a Maple. Entonces, estoy pensando que al combo Erling Haaland le vamos a poner a Maple, el peluchito de Maple. Entonces, el muñequito de Erling Haaland y el balón Trionda son cortesía de Variedad de Andrea. Y el peluchito Maple, pues, es cortesía de la tienda Juega, ahí en el Centro Comercial Managua. Entonces, ya tenemos tres combos. El combo Messi, el combo Cristiano, el combo Erling Haaland. Creo que tengo un combo Mbappé, fíjate. Chico, entonces sería balón, Trionda, cortesía de Variedades Andrea. Figurita, muñeco de Kylian Mbappé. Creo que el Kylian, chico, lo voy a ver, lo tengo con la camisa del Real Madrid. Con la camisa del Real Madrid. Y le vamos a poner a ese combo el peluchito de la mascota de Estados Unidos, a Clutch, el águila. El águila. Solamente me tienen que enviar sus pronósticos. Hablamos aquí de... dice aquí Javier Obregón que Vini fue un buen vertedor. Quiero decirles que Vini hizo una gran Copa del Mundo, ¿verdad? Llegó en gran estado de forma, tiró de Brasil mientras pudo. Creo que marcó 4 goles Vini. Me gustó que se haya dedicado a jugar, ¿verdad? No fue el Vini conflictivo, no fue el Vini provocador. Se dedicó a jugar y creo que eso le ayudó mucho. Es una pena que Brasil esté como esté, Francisco Cáceres. Y es una pena, pues, que Brasil desde hace 20 años, chicos, sea decepción tras decepción. Yo sí creo que hizo falta Rafinha. Rafinha llegó tocado por lesiones. De hecho, se creía que podía tener algunos minutos el día de ayer. Eso alarmó a la gente del Barça, porque obviamente el Barça cuida sus intereses. Y digo, si Rafinha no está bien y va a forzar la máquina, puede recaer. Pero no era seguro, pues no era seguro. Lo de Brasil, bueno, culpa de Ancelotti. Creo que algunas decisiones son responsabilidad de Ancelotti. Yo no puedo decir que es un fracaso lo de Ancelotti, porque no tuvo tiempo para trabajar, o no tuvo el tiempo suficiente para trabajar a esta selección. Hubo decisiones controversiales, chico. Yo te puedo comprar que lleves a Neymar. Chico, vos a Neymar no lo podés dejar. Si Neymar podía estar, vos no lo podés dejar. La última Copa del Mundo para Neymar. De hecho, se retira de la selección, ya lo anunció. Marcó su golito de penalty sobre el final. Pero no entiendo que hayas llevado a Igor Thiago y que hayas dejado a Joao Pedro, por ejemplo. Ese Igor Thiago sí marcó muchos goles allí en la Liga Premier. Pero es un troncazo, chico, es un troncazo. Jugó de titular en el primer partido y luego ya no volvió a jugar. Y Joao Pedro es un 9 de más movilidad, chico, de más regate. Es un jugador potente también, porque es velocidad, porque es un muchacho alto. Entonces son decisiones que al final la gente las podrá reprochar. Lo de Endrick, creo que había que llevar a Endrick, falló un gol cantado. Entonces miren, Noruega es que tampoco es que lo pasó por encima a Brasil. Sí fue mejor Noruega, sí mereció ganar Noruega, pero tampoco es que lo pasó por encima. Y yo les decía aquí que le tenía fe a Brasil, no porque pensara que Brasil iba a desplegar un gran juego, no porque pensara que Brasil tiene una gran generación de futbolistas, qué talento hay ahí. Está Vinicius, es una pena lo de Rafinha. A mí me han dicho muchas cosas de Rafinha, pero hizo falsa Rafinha. Creo que Vinicius y Rafinha son los mejores jugadores brasileños de la actualidad. Me gustó mucho lo de Bruno Guimarães, el mediocampista del Newcastle. Dio 4 asistencias. Qué pena que ayer haya fallado un penalti. Y la pregunta que nos hicimos todos, Francisco Cáceres, cuando se marca el penalti y Vinicius agarra coge el balón, chico. Y luego vemos cómo el que cobra es Bruno Guimarães. Y digo, más allá de que lo hubiese embocado o que lo haya fallado, como fue lo que sucedió, la pregunta que se hacen muchos: ¿por qué no lo lanzó Vini? ¿Por qué el penalti no lo lanzó Vini? Y Ancelotti lo explicó en conferencia de prensa. A veces los técnicos salen con cosas raras, chicos. Salen con cosas bien raras, con explicaciones raras. Entonces, ¿qué fue lo que dijo Ancelotti? Que habían revisado las estadísticas, Francisco, que habían revisado las estadísticas. Y que los mejores lanzando penaltis en la selección de Brasil es el troncazo de Igor Thiago, Rafinha, Bruno Guimarães y Martinelli. Sobre Vinicius. Y lo digo porque hay gente que está criticando a Vinicius, ¿verdad? Hay gente que piensa que fue Vinicius el que no lo quiso lanzar. Al menos no es la explicación que dio Ancelotti. Yo creo que Vinicius quería lanzar el penalti y probablemente lo hubiese anotado. No lo vamos a saber. Pero luego Ancelotti sale con que no lo cobró Vinicius, Francisco, porque tiraron de estadística. Y entonces dicen el mejor es Igor Thiago, después viene Rafinha, después Bruno Guimarães, después Martinelli. Entonces lo lanzará Bruno Guimarães. Qué pena por Bruno Guimarães. Es un buen jugador, 4 asistencias. Es el que repartió los caramelos en Brasil. No tuvo una mala Copa del Mundo, pero creo que ese penalti lo va a perseguir para toda la vida. Yo les voy a decir una cosa, ¿verdad? Creo que en Brasil también hay un tema de liderazgo, chico. Vinicius y Rafinha son los mejores jugadores de Brasil. Y aunque yo le voy al Barcelona, yo voy a decir que el liderazgo lo tenía que asumir Vinicius. Además, porque es el que jugó de titular todos los partidos. El tema de Rafinha al final, tema de lesiones ahí que no, ni con el Barça ni con la selección brasileña. Pero yo creo que hizo falta el aporte de un jugador como Rafinha. Porque uno lo ve a Noruega y uno dice: Noruega, aparte de Haaland, tiene a Sorloth. Tienen a Antonio Musa. Ese muchacho es bueno, ¿viste, chico? Ese muchacho es bueno. Se mandó un golazo ante Costa de Marfil, jugador de Leipzig. Es el morenito que juega por como extremo izquierdo. Tienen a Patrick Berg, tienen a Odegaard. O sea que en ataque tiene una primera espada, un segundo escudero, un tercer escudero. Creo que Vini estuvo muy solo. Más allá de lo que hizo Mateo Cunha, estuvo muy solo. Faltó alguien como Rafinha. Sí faltó. Aunque me digan que no, sí faltó. Sí hizo falta Rafinha. Claro que hizo falta Rafinha. Porque Vinicius por la izquierda, Rafinha por la derecha, Mateo Cunha o Martinelli por el centro, yo creo que era un buen ataque. Pero los técnicos salen con alguna cosa. Todo el mundo sabe que en la Argentina los penaltis los tira Messi. Aunque los falle, los tira Messi, chicos, no se esconde. Todo el mundo sabe que en Portugal los penaltis los va a tirar Cristiano Ronaldo, si siempre y cuando ellos estén en la cancha. Todo el mundo sabe que en Francia los va a tirar Kylian Mbappé, aunque esté Dembélé. Aunque esté Dembélé, solamente si no está Kylian. ¿Y por qué en Brasil no los va a tirar Vinicius? Entonces yo creo que ahí se equivoca Ancelotti. Pero insisto, ¿verdad? Creo que le faltó tiempo. Yo creo que Ancelotti va a seguir. Si ya después de 4 años Brasil sigue dando de tumbo, chicos, sigue sin ganar nada. Yo creo que sí, vamos a hablar de que el trabajo de Ancelotti no ha sido bueno. Pero yo consideré que este Brasil con un técnico como Ancelotti y la propuesta esa de Ancelotti, pues podía avanzar más largo, por lo menos hasta cuartos de final. Insisto, yo no vi que Noruega lo haya pasado por encima de Brasil. Brasil, el tema fue un tema de efectividad. Haaland sí clavó las 2 que tuvo. Brasil tuvo la de Endrick, tuvo el penalti fallado, tuvo un segundo penalti. Hombre, era para que Brasil, creo que le hubiese ido un poco, le fuese mejor ayer. Pero bueno, ya eso es historia. Brasil no quedaba eliminado en una primera fase de eliminación desde México 86, cuando lo deja fuera Argentina con gol de Caniggia. Y el tema con Brasil, hay dos cosas con Brasil. Creo que ese es un detalle que... Oye, ya, nos vamos ya, chicos, si tenemos que hacer el cambio. Ahí me disculpan, tenemos que hacer el cambio porque venimos con el segmento Pasión Mundialista y luego seguimos hablando de Brasil. Entonces hacemos el cambio y regresamos.

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1: 7:36 en la mañana. Buenos días nuevamente. Muchas gracias por estar en sintonía de Radio Nicaragua y el segmento Pasión Mundialista, segmento de la Copa del Mundo aquí en Radio Nicaragua. Francisco Cáceres en controles, el cariño de siempre de este servidor. No me quiero perder con la idea de lo que veníamos hablando del hilo. Hoy Portugal-España. Son dos selecciones candidatas. Milton me hablaba de Francia, me hablaba de Noruega, me hablaba de la Argentina, me hablaba de España. Yo creo que anda bastante bien con su digamos, con sus favoritos, con sus candidatos. Portugal ha llegado con una selección espectacular. Tienen al mejor lateral izquierdo del mundo. Si Nuno Mendes no es el mejor lateral izquierdo del mundo, es uno de los mejores. Tiene un mediocampo Portugal de clase mundial, con Vitinha, con João Neves, con Bruno Fernandes, con Bernardo Silva, con Palhinha. Creo que Portugal es mucho más que Cristiano Ronaldo en ataque. Cristiano dio una conferencia de prensa ayer y dijo, bueno, habló de muchas cosas. Dijo, no he marcado tantos goles como otros. Me imagino yo que en referencia a Mbappé, a Messi, a Haaland, a Harry Kane, pero he marcado 3 golitos, dice, y creo que tan mal no estoy. Y yo pienso que Cristiano, más allá de que tiene 41 años, tan mal no está. Muchos se apresuraron a señalar a Cristiano después del partido, del primer partido ante República Democrática del Congo. Y por experiencia les digo que se puede hablar de ciertas cosas después del primer partido en una Copa del Mundo, pero no se pueden sacar muchas conclusiones, porque estás arrancando el torneo, depende del rival que te toque, si es un rival de jerarquía, si es un rival defensivo, dependiendo de muchas cosas. Ese es el nerviosismo. ¿Cuál es el tema con muchas selecciones, sobre todo las debutantes tipo Cabo Verde, chico? Primero que te sorprenden. Entonces, te sorprenden porque no sabías mucho de Cabo Verde, porque no sabías mucho de sus jugadores, ¿verdad? Porque es una selección debutante. ¿Pero qué tienen las selecciones debutantes, chicos? Que no tienen nada que perder, absolutamente nada que perder. Ya para ellos estar en una Copa del Mundo, o sea, es un éxito tremendo. Y Cabo Verde nos demostró que es una selección... de hecho, creo que es la revelación del torneo. Y que era una selección difícil, complicada. España no pudo contra ellos, Uruguay no pudo contra la islita de la Confederación Africana, no pudo tampoco Arabia Saudí. O sea, no perdieron ninguno de sus 3 partidos de la fase de grupo, contra España, contra Uruguay. Y no perdieron un partido en 90 minutos, porque Argentina tuvo que ir a los tiempos extras y sufrir de lo lindo y más de la cuenta para poder derrotar a la sorprendente selección de Cabo Verde. Más allá de que venga alguien y te diga, pero ¿quién es Cabo Verde? No son así, o sea, es equipo debutante, está bien. Pero lo de Haaland, pues aquí me escribe este amigo y me dice que, bueno, una vez yo le comenté, o comenté en un grupo madridista, chico, yo le voy al Barça, pero sucede que, digamos, de cada 10 amigos que yo tengo, 8 o 9 son del Real Madrid. 8 o 9 son del Real Madrid. Entonces, hace como 3 años yo dije que Haaland iba a pulverizar un montón de récord goleadores. Pero hay gente, chico, que es muy sensible. Vos no le puedes tocar a Cristiano, vos no le puedes tocar a Messi. Porque se ponen quisquillosos, porque se les altera el cortisol. Entonces, de repente que vos digas que un jugador puede pulverizar, por ejemplo, a ver, los 2 máximos goleadores de la Champions son Cristiano y Messi. Pero los va a pasar, Haaland los va a pasar. Es más, Haaland tiene mejor promedio goleador que Mbappé a nivel selección, chicos. Es un killer, es un killer del área. Entonces, aquí me escribe un amigo, que oye el programa. Yo lo detecté desde hace rato que era del Real Madrid. Dice, ese Haaland es un monstruo del gol, dice. Es ADN Madrid. No sé por qué solamente tiene que ser ADN Real Madrid. Les voy a decir algo de Haaland. A mí Haaland me ha quedado de ver en Champions, ¿verdad? Y en muchos partidos importantes de la Liga Premier. Pero hay que entender que en el fútbol no es chico como un rollo de complacencia, ¿no? Yo voy a aparecer hoy contra el Madrid, yo voy a aparecer hoy contra el Arsenal, yo voy a aparecer hoy contra... Creo que los jugadores siempre quieren estar, chicos. A veces apareces marcando goles, a veces apareces jalando marca, a veces apareces dando asistencia, a veces apareces, chicos, creando, generando. Hay muchos parámetros en el fútbol. Pero habrá quien te diga, es que lo más importante son los goles son amores, y que los goles es lo más importante. Hombre, pero para llegar a los goles, Chico Cáceres, por ejemplo, ayer, en el primer gol de Inglaterra, yo te diría que el 70% del primer gol es de la descolgada de Bukayo Saka. Chico descuelga por la banda derecha, llega a línea de fondo, saca el centro y llega Bellingham a rematar. Casi siempre el 60, el 70% es del jugador que desborda. Sí, y entonces resulta que a veces cuando nos convienen las asistencias no son importantes, y a veces cuando nos conviene sí, las asistencias son importantes. Entonces el fútbol tiene muchos parámetros. A veces hay equipos que dominan y no necesariamente son los que terminan ganando los torneos. Imagínense ustedes Paraguay echando a Alemania. Yo sé que Alemania de un tiempo para acá, del 2014 para acá, Alemania ha sido un fiasco, ha sido decepcionante. Pero, insisto, por mucho cariño que yo le tenga a Paraguay, es que yo decía, yo no quiero que Paraguay pase así. Que es una propuesta válida, sí, sí la es, pero no quiero. Entonces, a veces, yo se los dije, lo de Haaland, Haaland creo que apareció en un Mundial U17 metiéndole 9 goles a Honduras. Yo creo que los hondureños van a recordar a Haaland de toda la vida. Y desde ahí ya Haaland venía enseñando cosas. Y mucha gente dijo, puede ser casualidad. Es más, la FIFA creo que investigó ese partido por aquello de que podía haber amaños, o sea, los apostadores. Creo que no sé si Noruega le clavó 12-0, una cosa así. Haaland metió 9 goles. Entonces, eso es así. Sí, es ADN Manchester City, puede ser ADN Barcelona, puede ser ADN Real Madrid. No sabemos dónde va a terminar su carrera. Sea referente al tiempo extra, pasa España 1-2. En penales, saludos, bro. Vamos a hablar de eso ya. Dice, ¿cómo viste el arbitraje de México versus Inglaterra? 11 minutos adicionales. Kane dijo, luchamos contra todos. Bueno, yo no sé, pues, pero a mí particularmente el tema este del arbitraje, creo que hay cosas ahí que a veces uno no entiende. ¿Qué es lo que pensé yo con el penalti que le marcaron a Francia? Bueno, al ver la jugada yo digo si es penalti. Pero insisto, ¿verdad? Creo que, hubo alguien, Oscarín, me parece que me lo comentó la semana pasada, que qué me parecía el tema de la tecnología. Yo soy un férreo defensor de la tecnología, Oscarín. Si la tecnología va a estar para hacer más limpio, más honesto el juego, yo tengo que estar a favor de la tecnología. El tema es que hay temas tecnológicos que, lo del... Por más que... Saludos al ingeniero Moisés Reyes, a propósito, me dijera que no había polémica. Sí, la polémica va a existir ahí porque ya se sabe que este sensor no es 100% fiable. por ejemplo. Y entonces digo, hombre, también está bien el tema de la tecnología, pero tengamos algo de sentido común. Si yo tengo imágenes del partido y a esas imágenes yo le puedo hacer zoom, y si yo veo que la trayectoria del balón no se desvió, y si a mí la misma FIFA me dice que un pelo no tiene que ser determinante, una hebra de cabello tiene que ser determinante para que se considere que un balón desvió su trayectoria o se considere como contacto, entonces yo tengo que decir que eso no era penalti, chico. Entonces, de repente, si hay un sneak, un corte que me marca un supuesto golpe, chico, y resulta que me marca el supuesto golpe de la hebra del cabello de Matanovic, pero no aparece luego el contacto con Renato Vega, entonces sí hay polémica, sí hay controversia, sí la hay. Entonces, y ya sabemos que al final, chico, eso se puede manipular, ¿verdad? Yo creo que les presenté un trabajo, pero bueno, ahí está. Ese es el tema con la tecnología. A mí creo que la única jugada controversial, la expulsión de Inglaterra está bien marcada. Me parece que Cuanza se pasa de revoluciones, Chico Cáceres, y que está bien expulsado. El penalti que le marcan a Harry Kane, me pareció que no era penalti. He visto que han marcado jugadas similares. Quizás esa haya sido la única jugada controversial. No menos cierto es que también le marcaron uno a favor a Inglaterra, que era penalti claro, chico. Y no sé, pues de repente es México. México significa mucho en términos. Bueno, primero es uno de los anfitriones. Segundo, estaba jugando en el Estadio Azteca. México económicamente representa mucho para la FIFA. Pero los grandes equipos tienen eso, ¿no? Que se sobreponen también a los temas arbitrales, a los partidos en condiciones difíciles. Y yo creo que Inglaterra mostró jerarquía, mostró su mejor fútbol, mejores individualidades, y aunque fuese sufriendo, sacó el partido adelante. Creo que la única jugada que yo te diría, ¿verdad? No sé si se me escapa una que otra, es el penalti que le marcaron a Kane. Yo pienso que eso no debió haberse marcado como penalti. Dame tu comentario, ¿cómo ves a la eliminatoria entre Francia y Marruecos? Yo creo que Francia debería de pasar. Marruecos es una tremenda selección. Ojalá y se recupere Saibari, que es el goleador de los marroquíes, muchacho que nació en España, que fue fichado recientemente por el Bayern de Múnich, creo que pagaron como 60 millones por él. Se fue lesionado en el último partido ante Canadá. Tengo entendido que es un problema que él tiene desde que era chiquito, chico, ¿verdad? Él tuvo problemas para caminar, usó zapatos ortopédicos, ese problema lo pudo corregir. Pero siempre está, chico, hay un problema que él tiene en el andar y le genera algunas molestias musculares. Ojalá y Saibari se recupere. Pero yo le voy a decir una cosa. Tengo la impresión tengo la impresión de que Francia quizás no llegue a la final. Pero es una sensación. No es un tema de fútbol. Porque si es por un tema de fútbol, yo les voy a decir una cosa. No he visto mejor selección que Francia. No he visto en esta Copa del Mundo mejor selección que Francia. No la he visto, ¿verdad? Han triturado a medio mundo, y cuando se encontraron a un rival rocoso que pegó duro, como Paraguay, también tuvieron la capacidad de desatacar. ¿Cuál es el tema con Francia? Si no te mata Mbappé, te mata Dembélé. Si no te mata Dembélé, te mata Barcola. Si no te mata Barcola, te mata Doué. Si no te mata Doué, chico, te mata a Michael Olise. Es un equipo potente en ataque, potente, potente en ataque. Y de mitad de cancha para atrás, no es que sean una selección que impresione, tienen jugadores más o menos normalitos, está Rabiot, pero es un mediocampista cumplidor. Pero tienen a este muchacho Koné, que lo hizo bien, en defensa. Pues creo que lo hacen bárbaro también con Koundé, con Upamecano, con Saliba, con Teo Hernández, con Diñe. Pero en ataque son muy potentes. Es que es una selección muy potente. Es una selección rápida. Nadie tiene un ataque como el de Francia. Pero tengo la sensación de que no van a llegar a la final, no sé por qué. Pero no es un tema futbolístico. Si es por un tema futbolístico, y se los dije, con los ojos cerrados les digo que Francia va a estar en la final. Pero quizás la última, vamos a ver qué pasa. Yo pienso que Francia debe pasar sobre Marruecos. Francia ha demostrado que es mejor que Marruecos. Marruecos es la mejor selección africana. La mejor. Y es la única que sobrevive, dicho sea de paso, ¿no? Es la mejor selección africana. Y Marruecos hace rato que viene tocando la puerta, Chico Cáceres. Hace rato que viene tocando la puerta. El Portugal-España es un partido parejísimo. Hasta aquí España creo que no nos ha ofrecido su mejor versión. Vienen de un contundente 3-0 ante Austria, pero siento que no nos han ofrecido su mejor versión. España tiene la capacidad para dejar en el camino a Portugal, pero también debo decir que Portugal tiene equipo para liquidar a España. No sé, la sensación que tengo es que Portugal va a avanzar. Es un partido muy parejo. Muy parejo. Y si bien España no nos ha ofrecido su mejor versión, yo creo que en cuanto a volumen de fútbol, tiene más que Portugal. Y no entiendo por qué. Portugal debería de tener tanto fútbol como España, porque como les digo, tienen un... probablemente sean las dos selecciones con los mejores mediocampos del mundo, ¿verdad? Porque ahí lo vas a tener a Pedri, a Rodri, yo creo que va a jugar Dani Olmo de titular. Probablemente sean las selecciones con las mejores alas de máquinas de la Copa del Mundo, porque lo de Francia es potente en ataque, pero la mitad de cancha de Francia es un mediocampo cumplidor. Entonces, creo que Portugal debería de tener ese volumen futbolístico que tiene la selección de España. Duelo parejísimo. Obviamente voy a España, quiero que España avance, quiero que España siga, pero yo creo que Portugal, la sensación que tengo es que Portugal va a dejar en el camino a España. Esa es la sensación que yo tengo, pero obviamente que España tiene equipo para derrotar a Portugal. Duelo parejo, pues no sé. Si quieren participar en la rifa de los combos, Francisco Cáceres, si quieren participar en la rifa de los combos, solamente tienen que enviarme sus pronósticos diarios. Inmediatamente van participando. Vamos a tener rifas en cada fase de eliminación. El miércoles hago la segunda, Francisco Cáceres. Entonces puedes participar en el combo Messi, puedes participar en el combo Cristiano, en el combo Haaland y en el combo Mbappé. Sí. 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Ahí están los termos personalizados de Messi, de los del Inter de Miami, chico. 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Ahí están los balones Trionda y están los muñequitos. Mbappé, los de Messi volaron, Francisco. Fíjate que las microfiguras de Messi también volaron ahí en la tienda Juega. Entonces, próximo miércoles, porque ya el mañana martes terminan los duelos de octavos de final. Entonces, el próximo miércoles hacemos la segunda rifa. Balones Trionda, están los muñequitos, están los peluches de las mascotas, están los termos. Y ahí tenemos otras cositas, chicos. Ahí tenemos otras cositas para obsequiar. Entonces tengo la sensación de que Portugal avanza. La sensación, pero duelo parejo. Si usted me dice que su pronóstico es que España pasa, pues es un buen pronóstico. Y si usted me dice que Portugal avanza, también creo que es un duelo parejo, chicos. Es un duelo parejo. Es un duelo parejísimo. Entonces, a la 1, Portugal-España. A las 6, Estados Unidos-Bélgica. A propósito de lo de Bélgica, quiero aquí compartir unos artículos que me compartió César. Hay declaraciones de Joseph Blatter, ex presidente de la FIFA. Las rojas no se anulan por llamadas telefónicas políticas. Según revela el New York Times, el presidente Donald Trump llamó a la FIFA para que se revisara la suspensión al jugador de Estados Unidos, Folarin Folagún, al que le habían mostrado roja directa en el partido ante Bosnia. Y en un movimiento altamente inusual, ya beneficiaron a Cristiano también con este mismo artículo. Ahora el delantero puede jugar el trascendental encuentro contra Bélgica. ¿Cómo se mueve la política, verdad? El expresidente de la FIFA, Joseph Blatter, defendió que las tarjetas rojas no se anulan por llamadas telefónicas políticas y preguntó hacia dónde va la FIFA. Es que él tampoco puede hablar la gran cosa, chicos. Es que lo de Blatter también, este tiene una gran cola también. Y preguntó hacia dónde va la FIFA. Después de dejar sin efecto la cartulina mostrada al delantero estadounidense, Folarin Balagún, con el que puede jugar este lunes, hoy lunes, ante Bélgica en octavos de final. Se anulan por reglas, evidencia y organismos independientes. Si un presidente de Estados Unidos interviene con el presidente de la FIFA y un jugador es repentinamente absuelto antes de un partido de eliminación directa en la Copa del Mundo, la pregunta es inevitable. Cubadis, ¿a dónde va la FIFA? El fútbol nunca debe convertirse en un patio de recreo para el poder político, afirmó Blatter. Pero es que Blatter, insisto, chico, tampoco es que pueda decir uno que pueda dar el ejemplo. Según revela The New York Times, el presidente de Estados Unidos, Donald Trump, llamó al presidente de la FIFA, Gianni Infantino, para que se revisara la suspensión al jugador de Estados Unidos y, en un movimiento altamente inusual, ahora el delantero puede jugar el trascendental encuentro contra Bélgica. Artículo 27, creo que lo tengo por aquí, chico, que es el que le aplicaron a Cristiano. Cristiano no debió haber jugado por un tema de tarjeta roja también en un partido de eliminatoria ante Irlanda. No tuvo que haber jugado los dos primeros partidos de esta Copa del Mundo. Y recuerdan que Cristiano estuvo en la Casa Blanca ahí con Trump, chico. Entonces, son cosas que me hacen pensar que también Portugal hoy va a avanzar contra España, ¿sabes? Chicos, son cosas que me hacen pensar eso. El artículo 27 del Código Disciplinario de la FIFA establece que sus órganos judiciales, como la Comisión Disciplinaria, oye bien, chicos, pueden decidir suspender de forma total o parcial la ejecución de una sanción disciplinaria. O sea, en este artículo se basa la FIFA para perdonarle a Cristiano que no se perdiera los dos primeros partidos de la Copa del Mundo. Lo traigo a colación porque con ese artículo también están quitándole la tarjeta roja a Folarin Folagún. Y dice, oye bien, chico, esta medida no borra la tarjeta roja ni anula la decisión arbitral. Lo que hace es modificar el momento de cumplimiento del castigo. Chico, tarjeta roja, te perdés dos partidos, tres partidos, pero las pagás después. Jugá este torneo y después en dos partidos intrascendentes vos cumplís tu sanción. Básicamente es eso, condicionándolo a un periodo de prueba que generalmente dura entre 1 y 4 años. Si el jugador comete una nueva infracción durante ese tiempo, la suspensión del castigo queda sin efecto y debe cumplir la sanción original acumulada junto con la nueva. Es como una libertad condicional, ¿sabes? Te vamos a dejar que estés afuera, chico, pero si volvés a reincidir, lo castigamos. Básicamente es eso. Obviamente que ya la pronunciamiento de la UEFA dice la decisión de ayer de suspender durante un año a modo de prueba la aplicación de la suspensión automática de un partido tras la tarjeta roja mostrada al jugador Folarin Folagún traspasó una línea roja. El fútbol, como cualquier otro deporte, se rige por reglas que constituyen la base de una competición justa y honesta y transparente. A veces las reglas son susceptibles de interpretación. En este caso no, una suspensión automática mínima de un partido. Tras una tarjeta roja no es una opción discrecional y no requiere la decisión de un organismo competente para su aplicación. Es un principio consagrado en el reglamento que no puede estar sujeto a excepciones, y mucho menos en medio de un torneo donde otros jugadores se han encontrado en la misma situación y han cumplido su suspensión con regularidad. Un despropósito total. A ver, lo de Bélgica. La Real Federación Belga de Fútbol se mostró sorprendida por la decisión de la FIFA de declarar al jugador estadounidense suspendido Folarin Balogun apto para jugar el partido entre Estados Unidos y Bélgica hoy lunes 6 de julio a las 6 horas de Nicaragua. Este partido va a ser en Seattle. La FIFA fundamenta su decisión en el artículo 27, que ya leímos, chicos, Se hace un... del Código Disciplinario de la FIFA. Esta disposición establece que el Comité Disciplinario de la FIFA puede suspender la ejecución de una sanción disciplinaria previamente impuesta. Sin embargo, el artículo 66.4 del mismo Código Disciplinario de la FIFA establece claramente que una tarjeta roja expulsión conlleva automáticamente la suspensión del equipo para el siguiente partido, como ha ocurrido en todas las tarjetas rojas mostradas durante esta Copa Mundial de la FIFA. Bueno, como el tiempo ya se nos agotó, ahí lo dejo. Solo les voy a decir algo. Nadie hizo la jaraca con lo de Cristiano, porque fue así como tras bastidores, chicos. Ahora sí, se está hablando mucho de esto con el jugador de Estados Unidos, porque obviamente la llamada de Trump, Infantino, Estados Unidos ya. Pero mis pronósticos para el día de hoy, chicos. Portugal, España, ojalá y pase España. Por cosas que he estado viendo raras, creo que va a pasar Portugal, porque interesa que Cristiano siga en el torneo, ¿verdad? Y el otro partido, Bélgica-Estados Unidos. Estados Unidos ha competido bien. A mí se me hace que Bélgica es más equipo. Le voy a poner mi ficha a Bélgica. Pero con lo que está pasando no me extrañaría que Estados Unidos avance, porque también conviene, es el único anfitrión que queda con vida. Nos vamos, chicos. Francisco Cáceres en controles, Humperdinck Martínez, muchas gracias. 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Tengan todos ustedes muy buenos días.

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5: Buenos días.
6: Buenos días.
5: Buenos días, buenos días.
6: Ahí hola. Estamos. Tal vez me das ahí buenos días. ¿Cómo amanecieron, amigas? Amigas, amigas lindas, preciosas, ¿cómo están? A los amigos bonitos, un saludo. Ah, sí, ahí. Ahora, por ahí. Ahí, rascame. ¿Cómo están? Buenos días, bendiciones.
5: Bueno, hoy es lunes, ¿no, Emi?
6: Hoy es lunes, gracias a Dios.
5: Otra semana que iniciamos.
6: 6 de julio. 6 de julio, sí. Ya estamos en la cuenta regresiva.
5: Así es.
6: Cuenta regresiva para el 19 de julio.
5: Ni más ni menos.
6: Estamos ahí ya nosotros preparando, pero un montón de actividades, para no decir una serie de actividades que tenemos en este mes de victoria, mes de alegría, mes de paz, de amor, de compromisos y más compromisos.
5: 13 días para el 19 de julio, Noemí. 13 días. Llegamos al 19 de julio, julio victorioso.
6: Bueno, nosotros.
5: El mes de las efemérides, el mes de esos recuerdos, el mes del triunfo de la revolución.
6: El mes donde nosotros debemos de reflexionar qué es lo que vivimos, de dónde vinimos y para dónde vamos y en qué momento estamos. Momentos de seguir aferrándose a lo que tanto nos ha costado, muchas muertes, mucho dolor, mucho sacrificio, mucha entrega, mucha disciplina. Han quedado muchos en el camino y también ha habido momentos en que hemos dicho, bueno, quiénes estamos, cuántos somos, y hay otros que se quedan perdidos, otros se quedan en el camino traicionando. Hay mucha traición en todo esto. Pero el amor siempre vence, el amor puede más y la unión. Aquí está el pueblo diciendo una vez más presente, jamás vamos a olvidar lo que se vivió en dictadura y entonces ahora estamos libres, porque para eso mismo fue que ofrendaron sus vidas miles y miles de héroes y mártires. Así es. Buenos días, Silvito.
5: Buenos días
6: a nuestro Francisco
5: Cáceres y Blandón.
6: Mira, Francisco, te felicito. No llovió. La pegaste, güey. Mira, él dijo, no va a llover. No, sí. Va a llover y no llovió.
5: No llovió bueno, al menos en el Pacífico.
6: Bueno, en el Pacífico no llovió.
5: Hubieron chubascos, viento, porque hubo un viento bastante fregado en el norte.
6: No, pero aquí también.
5: Sí, aquí también una borrasca.
6: Uno horrible, el sábado.
5: Parecía ciclón aquello, era un vientazo.
6: Y miramos varios árboles también que
5: colapsaron.
6: Que colapsaron, no pudieron aguantar. Bueno, pues muchachos, y en cuanto me decía Silvio, como muy ahuevado hoy, solo la entrada, viste, Noemí, qué montón de accidentes. Dice, ahora sí, dice, yo no sé qué pasa. Dice, y con estas palabras, esto parece obra del demonio. Dice, sí, no, hombre, lo endemoniado que anda la gente haciendo caso omiso de todo lo que se dice, de todo lo que tienen que hacer, lo que debemos de hacer sin necesidad que nos lo digan, de andar con prudencia. Llamémosle así, no vamos a andar hablando por las ramas.
5: Allá en el distrito 6 de Managua, un tipo ahí con una camioneta Hilux blanca nuevecita, ¿cómo la desbarató? Sí, bebiendo guaro, chocó con un corral de una casa, chocó a otro vehículo. Sí, hombre, no, eso da tristeza, ¿no, a mí?
6: También la muerte de Giovanni, el muchacho.
5: Del locutor Giovanni. Sí,
6: también
5: de,
6: lamentamos.
5: Tremendo, el amigo del crucero también, que falleció.
6: La señora de Nagarote también, que anda con el caballo. Sí, o sea, hay un montón de cosas. Sí.
5: Por eso,
6: un indigente también que murió impactado por un taxi ahí en Matiare.
5: Sí,
6: no, hombre, no fregues, si es que estamos llenos. Y lo peor, que estamos solo llenos de informaciones negativas.
5: Así es.
6: Pero no crean, también bueno, tenemos propositivas.
5: Claro, hay positivas, pero no sé, no, a mí la gente como que no quiere agarrar consejo.
6: No. Ah,
5: ya aquí decimos diario, los viernes, todos los días lo decimos, timón, licor.
6: Pero hacemos énfasis en los viernes, porque sabemos dónde salen como
5: porque
6: que
5: el fin de semana, ¿verdad? Ajá. Entonces, hay gente que ya desde jueves y viernes se activa.
6: Es verdad.
5: En la bebedera y andan manejando y bueno, pues.
6: Desde el jueves están haciendo los planes para ver dónde vamos a ver guaro.
5: Sí. Y ellos andan manejando y andan bolos. Entonces ese es el problema, eso no se puede. Bueno, hay bastante información hoy, decía Noemí. Asamblea Nacional realiza sesión especial para conmemorar el 215 aniversario de la independencia de Venezuela. Hay un mensaje importante del presidente de la República de Malawi. Vamos tratando de conocer en el transcurso de la revista. Nicaragua conmemora también el 215 aniversario de la República de Venezuela. ¿Sabes qué? Perdió México, Noemí. Esto es una noticia triste, pues, para la gente mexicana y los mexicanos que están en Nicaragua, que estaban ahí a la espera. Algunas zonas francas, hay una zona franca de mexicanos, dieron feriado hoy para celebrar la victoria de México y no se dio.
6: Y Noemí, no se dio. Pero mira, no sé, me van a tildar a mí de no sé, pues, que de, tal vez soy traicionera con Latinoamérica. No. Es que a veces los mexicanos como que se pasan. Se pasan muy... Son como que muy muy ellos, muy aquí, que muy allá. Lastiman mucho, son groseros. Son muy groseros, la mayoría.
5: Pero bueno, pero a nivel local y a nivel regional es una cosa el fútbol.
6: El fútbol.
5: Pero pues, a nivel mundial es otro rollo, ¿no, Emi?
6: Es otro rollo. Bueno, otro yo rollo. Entiendo, perdieron... Sí, la gente de toda Latinoamérica perdieron, quería que ganaran.
5: Pelearon bastante el juego, pero superior Inglaterra.
6: Sí.
5: Superior.
6: No me gustó que haya ganado Inglaterra, porque tampoco te voy a decir. No somos. Pero me hubiera gustado que quedara en México. Uh-huh. Pero, ¿y vos te imaginas?
5: Pero bueno, no se logró.
6: No se logró. Vamos a hablar un poco con Gerald Dávila, si tal vez viene temprano, ¿verdad? Sí,
5: hoy hay béisbol, no, a las 10 de la mañana.
6: Entonces van a venir temprano.
5: Quizás venga temprano, porque ahí tenemos béisbol a las 10. Doble juego hoy.
6: Ok.
5: Bueno, entonces, eso y más.
6: Bueno, ya hablamos de la Asamblea Nacional, ¿verdad? Sí. Que realiza la sesión especial.
5: El obispo Abelardo Mata se encuentra en casa, ya retornó.
6: Ya está en casa.
5: Ya está en casa, así que ahí paramos. Hay un comunicado del Ministerio del Interior que daremos a conocer más adelante.
6: Buenos días, pues, alegría.
5: Buenos días.
6: Y recuerden de activarse al 7662-7952. 7662-7952. Buenos días.
5: Vamos con Chico Cáceres, regresamos. Adiós.

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2: Estamos en línea.
3: Bueno, estamos en línea, 8 de la mañana, 44 minutos, 8:44. Bueno, y la Asamblea Nacional realiza sesión especial para conmemorar el 215 aniversario de la independencia de Venezuela. Diputados de la Asamblea Nacional realizaron este domingo una sesión especial con el fin de conmemorar el 215 aniversario de la independencia de la República Bolivariana de Venezuela. Durante la sesión, el presidente de la Junta Directiva del Parlamento, doctor Gustavo Porras, manifestó que también se rindió homenaje a las víctimas de los terremotos allá en Venezuela. Por lo que se dedicó un minuto de silencio ante la misma de la Asamblea. El embajador de Venezuela en Nicaragua, Rubén Darío Molina, aseguró que en esta oportunidad, pues su país conmemora su independencia en circunstancias de luto y aflicción por la víctima de los terremotos. Bueno, a quienes hoy pues lo han perdido todo, le dedicamos este acto a la distancia geográfica que imponen nuestras funciones diplomáticas. Pues hoy cada embajada, cada consulado y cada misión diplomática de Venezuela en el mundo es un altar de solidaridad, de resistencia moral, espiritual ante el duelo nacional, expresó el diplomático. Actualmente, ante el doble terremoto de 7.2 y 7.5 de intensidad y con apenas 39 segundos a diferencia entre el uno y el otro, los mismos de siempre han pretendido politizar la tragedia utilizando pues la descalificación, la mentira, tratando de provocar el caos y hacer ver al gobierno revolucionario incompetente frente al doble embate de la naturaleza, agregó el diplomático. Y precisó que la presidenta encargada de Venezuela, Delcy Rodríguez, y el gobierno bolivariano, pues han asistido a la familia desde el primer momento de los hechos. La respuesta de nuestro pueblo organizado, la institucionalidad del Estado bolivariano y la República, es inmediata. El Estado venezolano, pues ha desplegado sin descanso en cada rincón afectado, terminó el embajador de Venezuela en nuestro país.
4: Bueno, gracias. Y 8 de la mañana, 46 minutos. Nosotros seguimos informando. Ah, pero antes de informar, quiero enviar un saludo muy, pero muy cariñoso.
3: ¿Para quién? ¿Para
4: a
3: quién?
4: Nuestros amigos que están
3: en la parada del Lancite.
4: No, los que oyen la Santo Dios, se me escapó.
3: Jesús María José,
4: no, a los muchachos de las rutas de buses de la que salen de ahí de San Judas, de Loma Linda.
3: ¿Para dónde?
4: De la 104.
3: Sí, eso van, no, ese es Memorial Sandino aquí. La 104, la 105, la de Camilo Ortega, la de San Judas, pues ahí pasa la 107, la 105, la mini ruta 4.
4: La mini ruta 4, Dios mío, hoy me matan. Saludos para Rodolfo. Híjole, hoy me mata de la ruta 4. Saludos. Bendiciones. Y no solamente él, dice, decirle para todos los panzones de la mini ruta 4. Así me dijeron ellos, de todos los panzones. Y dice que él lidera. Él es Rodolfo. ¿Por qué? Le digo, yo, vos sos el líder.
3: Rodolfo Aicardi.
4: No, me dice, soy Rodolfo. Me dice, yo siempre los escucho en Radio Nicaragua. Me gusta la programación. Dice Rodolfo.
3: ¿Qué dice Rodolfo?
4: Que él es el líder por la panza, porque es el más panzón de todos.
3: Es el de la madre panza.
4: El de la madre panza. Porque dice que está en proceso de bajar de peso.
3: Todo está bueno.
4: Porque está bueno. Le diagnosticaron diabetes.
3: Sí, hay que bajar de peso. Sí, sí.
4: Así que saludos para Rodolfo. No me acuerdo del apellido, de verdad que se me chispoteó, pero yo como está oyendo ahorita, que puede mandarnos a decir todos sus datos personales, ¿verdad? Y todos los panzones de la mini ruta 4, dice que los están capacitando. Ajá. Dice, yo antes gritaba, Noemí, es cierto, dice que él antes gritaba, que era un patán, pero dice que ha bajado el gas porque los están capacitando y me ha llegado, dice, me ha llegado un poco el mensaje. Un poco no, Rodolfo, te tiene que llegar.
3: Ha reflexionado.
4: Oí lo que dice el maestro. ¿Qué dice? La gallina que come huevo, dice, ni que le quemen el pico. No, hombre, hay que creer en los cambios. En las reivindicaciones, el individuo se reivindica. Risas, ambiente. Así que saludos para todos los muchachos. Dicen que son muy alegres. Que hay quienes dicen, pues, se rehúsan a las capacitaciones. Esos que se rehúsan deberían de salirse de manejar. Porque ellos son los que arman el desmadre. Así que aquel que no tiene vocación para conducir, porque todo en la vida es una vocación, ya nace la persona que va a querer lidiar, que va a querer ser muy condescendiente con la gente, aquellos que manejan el transporte colectivo, mi reconocimiento para ellos, porque tampoco es fácil. Muy buenos días, vámonos pues con música y regresamos, ¿les parece?
3: Bueno, tú mandas. Ya no olviden que a las 10 de la mañana tenemos béisbol desde El Pomare. Transmisiones del Pomare.
4: Está bien, aquí, buenos días.
3: Radio Nicaragua.
4: Buenos días, alegría.

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2: Dice Noemi, ¿qué opinas de Erling Haaland? Uh-huh. Ay, ¿qué voy a opinar? Es un chico como de otro planeta.
3: ¿Qué opinas? ¿Qué opinas?
2: Pues eso, que parece de otro planeta.
3: Parece de otro planeta.
2: Sí, ¿para qué? Es uno de los delanteros más destacados de la actualidad. Creo que sí, para mí me impresiona demasiado. Me gusta su carisma. Tiene un carisma brutal. Simplemente puedo decir eso porque de deporte no puedo hablar mucho. Sé que es un tipo que golea, que hace el show, que trabaja bien, que se mira muy disciplinado. ¿Qué más puedo? En mi sencillo vocabulario, porque no sé, muy neófito, ¿verdad? En cuanto a fútbol y a deporte, pero ¿para qué? Se me parece un androide. Bien puesto, porque le dicen de todo. Le dicen el androide, le dicen la bestia. Tiene un montón de apodos. El niño grande, le dicen también.
3: El niño grande,
2: sí. Saludos pues para toda la gente que es aficionada, a todos los que están en la fiebre futbolera de este año, las 9:04 minutos, y el Ministerio del Interior, como dijimos al inicio de la radio revista, Silvio creo que lo dijo, sí. El Ministerio del Interior del Gobierno de Reconciliación y Unidad Nacional de Nicaragua ha emitido un comunicado oficial para informar al pueblo nicaragüense sobre la situación del señor obispo emérito Abelardo Mata. Y a continuación está el comunicado íntegro. El Ministerio del Interior del Gobierno de Nicaragua, del Gobierno de Reconciliación y Unidad Nacional de Nicaragua, informa a nuestro pueblo que luego de una necesaria indagación sobre origen de propiedades y vínculos familiares que no coinciden con la condición sacerdotal del señor obispo emérito Abelardo Mata, este ha retornado ya a su vivienda, donde permanece en perfectas condiciones. El señor Abelardo Mata ha brindado declaraciones sobre distintos episodios violatorios de las leyes nacionales que el pueblo nicaragüense ha conocido en diferentes momentos y tiempos. Al retornar a su lugar de residencia, el obispo Mata ha reconocido que en todo momento ha sido tratado con respeto y la consideración que caracteriza a los organismos de investigación de nuestra Nicaragua. Managua, 4 de julio de 2026, Ministerio del Interior. Gracias, buenos días, 9:05 minutos. Adelante, Silviño.
3: Sí, aquí estamos y la Nicaragua está donde está la noticia siempre. Las 9:05 minutos y una mujer, Noemí, murió atrapada, muere prensada con una rastra en Tipitá. Parece que la noche del sábado murió prensada contra una rastra la vendedora de tajadas, Aura Vallurbina, Rosaura Vallurbina, de 33 años, relativamente joven, en el kilómetro 64 y medio carretera norte, o sea, Tipitapa. Testigos informaron pues que la joven caminaba a orillas de la villa, en la comarca del Madroño, cuando fue atropellada y arrastrada varios metros por la furgoneta placa 323-486 conducida por Álvaro Castillo, de 43 años. Y como consecuencia del accidente también la prensó una rastra que circulaba en el punto, causándole graves lesiones que la mandaron lamentablemente a la tumba. Según versiones preliminares, al momento de la tragedia, doña Rosa supuestamente regresaba de una fiesta con rumbo a su casa, donde dejaría a su hijo, que se le durmió en la celebración. El hecho pues del infante, en este hecho el infante resultó lesionado, por lo cual fue trasladado por miembros de socorro a un centro asistencial, pero no así pues la mamá, que lamentablemente falleció.
2: Santo Dios, terrible, terrible. Y cuando ya uno pues la desgracia lo sigue, también No sabemos si ella cometió alguna imprudencia, ¿verdad, Silvio?
3: Sí.
2: Sí, porque realmente a veces nos confiamos o que es noche y que hay poco tráfico, pero mentira, es cuando más peligro hay porque hay muchos bolos al acecho.
3: Así es, mucha más, gente manejando con licor.
2: Correcto, así es. Más de 2 millones de turistas han visitado la carretera costanera, que es una belleza. Más de 2,400,000 turistas visitaron durante la temporada de Semana Santa las playas ubicadas en la recién construida carretera costanera de 119 kilómetros, afirmó el ministro de Transporte e Infraestructura, Oscar Mojica, en el programa televisivo. En un programa televisivo señaló que la nueva vía facilita el acceso a 62 playas más atractivas del país y ubicadas en los departamentos de Rivas, Carazo y Managua, permitiendo reducir así pues significativamente los tiempos de traslado entre pues los distintos centros turísticos. Y resaltó que el turismo es principal protagonista de la carretera costanera porque están creadas las condiciones para que los turistas extranjeros y los turistas nacionales puedan disfrutar de las bellezas naturales que ofrece Nicaragua en esta importante zona costera del Pacífico Sur. Verdaderamente ha sido una explosión de visitas y de consumo y de disfrute de la familia nicaragüense de playas que antes estaban incluso inexplorables. ¿Saben por qué?
3: ¿Por qué?
2: Porque no había acceso a ellas, no había

0: Dice que el Centro Deportivo Comandante Edmundo Pérez Flores, el Chino Mundo, pues ha sido inaugurado en Carazo por la Juventud Sandinista 19 de julio y autoridades locales. Este centro ofrece un nuevo espacio dedicado al deporte, la recreación y el sano esparcimiento. Esta actividad reunió a jóvenes deportistas y familias quienes celebraron la apertura de este nuevo centro como un lugar para fortalecer la convivencia. Asimismo, impulsar el talento deportivo y fomentar la participación de la juventud en el sector. La inauguración del centro deportivo ubicado en el kilómetro 35, carretera San Marcos-La Concepción, se realizó en el marco del 47 aniversario de la liberación de San Marcos. El centro cuenta con 3 canchas de fútbol certificadas por la FIFA, una piscina, gimnasio, área para juegos de niños y un espacio para comer. Miembros de la Juventud Sandinista 19 de julio manifestaron que el compromiso del gobierno es fortalecer siempre el deporte en nuestro país.
1: Y felicidades, 9 de la mañana, 10 minutos, felicidades porque las familias disfrutaron de un buen fin de semana. Lo hicieron en playas, lo hicieron en lagunas, lo hicieron en todos los centros turísticos que tenemos. Otros se quedaron en casa, otros disfrutaron de la familia. Y en familia salieron y eligieron la casona y las cuatro esquinas para pasar un buen fin de semana unidos y disfrutando. Qué bonito está ahí, Silvio, en las cuatro esquinas.
0: Sí, ajá.
1: Yo les invito a que visiten y no tan, y no así la también la casona del café. Qué cosa más linda, Dios mío.
0: Está precioso.
1: Es precioso, climatizado, una atención única. ¿Por qué no ir a la casona? Ah, elija ir a la casona y se va a acordar de la Noemí, de Silvio, de sí, Chico.
0: Sí.
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1: 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Resaltó que las familias llegaron y disfrutaron de las diferentes opciones que tienen en el menú y pasaron un tiempo unidos. Hay de todo tipo de comida. Hay un excelente servicio y en calidad en todo desde que entras.
0: O sea, por comida nos vamos a cuadrear.
1: Oh, hermano, ahí hay todo. Ahí hay de todo. Mira, hay todos los tipos de café. El mejor café del mundo lo encontrás ahí. Bueno, sí, se tenía que decir.
0: Y se dijo.
1: Ya lo probé. A cada rato.
0: Las 9:12 minutos. No. Vamos a ir con Chico con más música. Regresamos.
1: Buenos días.
0: Buenos días.

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2: Nueve de la mañana con 24 minutos, 9:24, seguimos en línea. No olvides que tenemos béisbol, 10 de la mañana, aquí para que esté pendiente de la estación beisbolera, como dice Carballo, 10 de la mañana en la 620M y la 90.5, y también nos puede escuchar en la web en www.radionicaragua.com.ni. Noemí Mayorga.
3: Buenos días.
2: Buenos días, Noemí.
3: ¿Cómo están?
2: Tremendo, Noemí, tremendo.
3: Bueno, pues por aquí estábamos dándole la bienvenida a una semana más, por gracia de Dios, contentísimos y por una parte pues tristes por todo lo que se está dando en las calles de toda Managua y toda Nicaragua.
4: Y en el mundo entero.
3: Y en el mundo entero. Sí. Porque los accidentes, la gente anda con un corre y que corre.
2: Donde quiera, hay sus locos, mirá, piloto estrelló el avión con un rascacielos allá. Es que donde quiera hay cosas, ¿no? Donde quiera hay cosas. Donde quiera. Coffee. Donde quiera.
3: Y entonces, ya hablando en plan serio, que yo siempre hago 10,000 cosas.
5: Recuerda que estamos en TikTok.
3: Estamos en TikTok.
2: Ya estamos en TikTok.
3: Estamos en TikTok. Sí. Tac, tac, tac.
2: Estamos en Chac Chac.
3: Ay, este es nuestro último TikTok con la María José Buitrago. Ya hoy es nuestro último día, ya va a nuevas aventuras. Va con María José Aventuras. Uh-huh. Sí. Vamos a ver que ella va cerrando ciclo.
5: No puedo dar sorpresas, no que salgan.
3: Sí, no puede dar más detalles. Primicia, pero no. Lo bonito es de ser joven, inteligente, de tener todo en sus manos, el power en sus manos. Cuando uno tiene título en mano, tenés el power en tus manos.
2: Y sobre todo la salud para hacerlo.
3: La salud para hacerlo, la bendición de Dios, una hija, un buen esposo y una gran familia. Así que te deseamos lo mejor.
2: Manda tiro, tirula.
3: Oíste, María José, que gracias. Te vaya bien en todo lo bonito que haga. Y yo creo que es justo y necesario.
2: Yo creo que debe entrevistar ahora a ella.
3: Sí, cómo no,
2: el
3: María José.
2: TikTok me da yo aquí con mucho gusto, te enfoco.
3: Claro que sí.
2: Porque ella estuvo despedida.
3: Sí, estuve despedida, María José. Sí. Va para preguntarte cuántos años estuviste frente a un micrófono. Sí, cuándo fue que te dio esa espinita de ser ahí.
2: ¿Desde cuándo le gustó la radio?
3: La radio, el periodismo. ¿Por qué escogiste el periodismo? Ya me imagino por qué. Ya me imagino por qué escogiste el periodismo, ¿verdad? Y yo creo que te inspiraste en la compañera Hixa Torres, ¿verdad? Sí. La compañera bolivariana. Entonces, bueno, pues María José Buitrago nos acompaña en el último live que ella hace, ¿verdad? En TikTok. Sí. Así que denle tac, tac, tac. Y aquí estamos nosotros más que contentos, bendecidos y alegres, porque a nosotros nos gusta cuando los chavalos van de un proyecto a otro. Y van dando saltos grandes, paso a paso, ¿verdad? Para no quedarse estancado, y que el río fluya, que las bendiciones fluyan y ellos ir escalando.
2: Se va a ascender su empresa.
3: De eso se trata en esta vida.
2: Mucha descuidada la tiene, por
3: sí,
2: aquí.
3: Y el descuidada. Que tiene tienda, que la tienda. Así es. Saludos a nuestros amigos. Únanse al live en TikTok como Radio Nicaragua. Estamos haciendo. Tenemos.
5: Pero no saluda la gente.
3: Ah, que no he saludado. Sí, es cierto, no me he conectado yo. Sí, oh, por Dios. Es que estoy con la onda de que te vas, María José. Y de verdad, pues a mí me gusta mucho cuando los chavalos deciden con esa firmeza y tan seguros de decir, hombre, me voy porque ya tengo una empresa y ya venía trabajando en ello. Y otros proyectos que tiene la María José, que no se los puede decir porque entonces todo se dice mi mamá. No hay que decir todo porque entonces la gente le echa malas vibras a uno. Uh-huh. Mi mamá no habla de vibras, mi mamá dice, no, uno le echan el mal de ojo.
2: Las maldiciones de la gente que
3: sí,
2: no te quiere.
3: Las maldiciones, sí, hombre, todo es mejor.
2: Porque existen, aunque
3: envidias,
2: no así, pero existen
3: envidia, sí, serruchaderas sí. De piso, estocada, uh-huh. Y toda la cosa. Entonces, mejor hacer las cosas calladito.
5: Así es.
3: Sí, calladito, calladito. Entonces, Mari, yo creo que es momento de que la enfoque, Silvio.
5: Salude a la gente. Salude.
3: Espérate que
2: aquí lo me tengo. Está preguntando, dice, hagan, enfóquenla. Dice.
3: Ajá, enfóquenla a María José. Live.
2: La Lizetito Orozco la quiere ver,
3: dice. La quiere ver, y ahí te está queriendo ver tu público. ¿Qué te pasa?
2: Chiquillo, ¿qué te pasa?
3: ¿Qué es lo que te está pasando? Aquí saludos para Javiercito Quiroz. ¿Verdad? Salió que hasta ahorita estoy abriendo mi TikTok, no me van a creer.
5: Qué bárbaro.
3: Sí, hombre, es que yo casi ya no estoy viendo TikTok.
5: Es que es lunes.
3: No, es que ¿saben por qué no lo estoy viendo? Porque me dio una enviciada horrible. Ajá. Solo quiero estar metida ahí haciéndome.
5: Viendo las frutinovelas.
3: Sí, la frutinovela. No, para hablar de frutinovela te salen en Instagram también.
5: Ah, sí, no, ni en Instagram, no he visto la frutinovela.
3: Yo sí, me estaba viendo la del señor Melón.
5: No, yo solo la he visto en TikTok.
3: Y entonces,
5: pero me enoja cuando estoy viendo algo, tal vez puede ser una. Usted sabe que ahora sacan esas micro series, tal vez en TikTok, y ahí te suben el primer capítulo, el segundo, el tercero, y
3: te dicen, dale segunda parte para que te salga la otra, y mentira, esperas días y días, y nada que ver. Entonces,
5: eso me cae mal.
3: Sí, a mí también, así que por a veces no lo paso. Miren, muchachos, síganos en nuestro live que estamos haciendo en Radio Nicaragua. Como Radio Nicaragua, hoy es el último día de la María José con nosotros. En nuestro colectivo como Radio Nicaragua, ella formaba parte de las chicas del departamento de prensa de nuestra emisora, así que le deseamos lo mejor, que le vaya bonito, y enfocarla a Silvia para que ella se despida.
5: Que no le suelta.
3: Sí, hombre, el teléfono.
2: No lo quiere soltar.
3: Soltala, María José.
5: Pero enfócame bien, Silvia, que vos me agarras mi lado más.
3: Sí, es que tenemos un perfil bonito y un perfil.
5: Qué grosero, don Chiconi, porque me voy, está siendo lindo conmigo, amable, sí. Amoroso, ¿no?
3: Amoroso. Ahí está ya la.
5: Ya lo escuchó lo que me está diciendo.
2: ¿Qué
5: está
2: diciendo?
5: Este tampoco un milagro. Ya es bárbaro.
3: María José, y en este pasar aquí de Radio Nicaragua, la experiencia que tuviste, ¿te gustó o no te gustó?
5: Bueno, yo vine hace cinco años.
3: ¿Hace 5 años?
5: Sí, 5 años cumplí en abril.
3: ¿Hace cuánto?
5: 2021, primero. Yo empecé, o sea, ya laborando primero de abril del 2021.
3: ¿Y cuántos años tenía?
5: 22 años.
3: Ay, sí.
5: Y vine súper delgada, súper delgadísima.
2: ¿22 años?
5: Súper delgada.
2: ¿Cuántos años tuviste?
5: Cinco años.
3: Y la pregunta que te hicimos al inicio, ¿a quién te inspiraste para ser periodista?
5: Yo me inspiré en la gran periodista Hixa Torres, la verdad, ¿para qué voy a decir que no?
3: Sí.
5: Sí, ver todo el trabajo. De hecho, ya va a cumplir, ahí no voy a dar la primicia, pero muchísimos años, ya va por los 50 desempeñando como periodista el próximo año.
3: ¡Wow!
5: Una super primicia que estoy dando. Entonces sí, me inspiré en ella, vi su trayectoria, crecí viendo su trayectoria como periodista, y pues una decisión que la tomé porque me amé la carrera, pero también hay que ver de que mi primera experiencia en radio fue cuando tenía 9 años.
3: 9 años.
5: Y le cuento que fue aquí en Radio Nicaragua.
3: En
5: el programa Hablan los Milafitos, que tenía Milaf, ahí empecé, venía con Roberto, con otros niños, adolescentes, entonces mi primera experiencia en radio fue de hecho en Radio Nicaragua, en las antiguas cabinas, con el movimiento de Luis Alfonso Velázquez Flores. Entonces ahí inicié, ahí conocí lo que era la radio.
3: ¿Y te gustó?
5: El mundo de la radio, la locución, entonces me gustó. Decidí estudiar la carrera, estuve en otras radios, que también agradezco las oportunidades que me dieron.
3: Especialmente en la Marcelita. Momento.
5: Sí, estuve primero en Ondas de Luz, donde hice pasantía de la universidad. Después doña Marcela confió en mí, doña Marcela Rivera, en la 580.
3: Una extraordinaria mujer.
5: Aprendí muchísimo, incluso aprendí
3: muchísimo. Y un gran ser humano.
5: De Leonel Mendoza, aprendí muchísimo. Pareciera mentira, pero los coscorrones que me daba por así decirlo, no es que me pegaba, pues, pero me decía, no, mejora esto, redacta esto así, mira, qué pensás de esto. Aprendí la Marcela diciéndome, no, mira, mejor ponete así, habla así. Fui aprendiendo. Ahí aprendí muchísimas cosas. Después Dios me abrió la oportunidad aquí, donde también conocí personas increíbles. Una persona que ya no está aquí en Radio Nicaragua, pero le tengo un aprecio increíble porque cuando yo vine aquí me enseñó mucho, aprendí mucho de esa persona. Y esa persona es Yeser. Podrían decir que Yeser era medio loco, así, alegre. Sí. Pero Yeser era una persona que no le importaba darte lo que él sabía,
3: sí,
5: darte esos conocimientos, nunca con envidia ni nada de eso. No. Él disfrutaba enseñar y me decía, mira, aquí vamos, aquí y vamos a las primeras coberturas presidenciales, fueron con Yeser, mis primeras coberturas presidenciales iba yo y Yeser me iba enseñando. Entonces de Yeser aprendí mucho y es alguien que yo me llevo mucho cariño fuera de la radio. Yo me encuentro a Yeser y
3: es un tipo extraordinario.
5: Yo me tengo mucho cariño de Yeser. Aprendí también del equipo de prensa, de todas me llevo, sí, algo. De todas aprendí algo, de mi coordinadora, de mis compañeras, de todas aprendí. Decir que no aprendemos sería mentira. De todas llevamos algo, de todita. Sea mentiroso, lo bueno, lo malo, lo que sea, pero uno aprende. De los buenos momentos, de los malos momentos. Mi experiencia en calle, aprendí muchísimo también. Andar haciendo coberturas. Créanme que tengo momentos súper icónicos haciendo coberturas para Radio Nicaragua. Después ya me desempeñé en las redes sociales. Estuve más en el apoyo de redes sociales, compartiendo con ustedes en cabina, que de hecho no había estado compartiendo con en cabina porque antes mi trabajo era meramente en calle. En cobertura y aprendí, como le digo, de todo, de ustedes, de los locutores, me llevo todo. Hay momentos en la vida que uno pues tiene que hacer cambios, proyectos, es parte de la vida, hay situaciones,
3: evolucionar,
5: exactamente, imagínense aquí,
3: ir creciendo.
5: Aquí pasé mi primer embarazo, porque no sé si voy a tener otro en un futuro, pero aquí estuve durante mi etapa de embarazo, cuando me casé también, ya estaba trabajando aquí. Entonces, la María José que entró hace 5 años no es la María José de ahora.
3: Así es.
5: No es la María José de ahora, me llevo de todo. Yo le agradezco, ¿verdad?, a las autoridades, le agradezco a don Alberto, doña Hixa, por las oportunidades que me dieron, el apoyo que me dieron en los últimos meses. Yo me voy muy agradecida, en verdad, con ese apoyo. Y nada, aparte de la vida, no le voy a decir que no da ese sentimiento, porque me llevo personas muy, muy buenas. Yo trato de llevarme bien con, pues, me llevo bien. Por ejemplo, Leiby es de Recursos Humanos y yo con Leiby me llevo muy bien. Yo digo, de las personas que más me llevo, por ejemplo, una de ellas es Leiby. De Leiby, aprendí muchísimo. Leiby es una muchacha muy callada, tal vez. Sí, no es una persona muy especial, pero yo no sé cómo así hablar a Leiby. Tal vez yo soy muy alegre, muy hablantina, entonces yo no sé ni cómo así hablar a Leiby. Me decía doña Hixa, yo me asusto que Leiby habla bastante con vos, porque Leiby es bien callada. Es una de las personas que también me llevo con cariño. No está hoy la Nayeli, ya me despedí de ella el viernes, de ella. Ya de usted ya me ando despidiendo, ¿verdad? A don Chico, que ahí estaba haciendo las predicciones de mi embarazo, que no sé qué, regañándome. Sí, la pegó también. Sí, la pegó.
3: Es que el tema es brujo, yo te le digo que le tengan miedo. No, sí, hay que andar muy enojándose con él, porque te puede convertir en rana.
2: En grillo.
3: A mí me da miedo, o en grillo. Fíjate que aquí dice, hola, pónganme la canción corrido al general Sandino, de Nica Sandinista, por favor. Saludos para Jimmy Rayo y para Ever. Ever, saludos, gracias por estar siempre con nosotros. Oíste, mi amor, un besote para vos. Guindiendo,
5: bien emocionada.
3: Sí, entonces contentísimo y tristes por un. A mí, yo para serte honesta, yo me alegro cuando los chavalos dicen voy para otro proyecto. Doña Noé, me voy y vieras que a mí me alegra.
5: Es que al final decimos proyecto.
3: La Pola se unió también.
5: Decimos proyecto porque hay diferentes tipos de proyectos en la vida. Están los personales, de superación personal, están los profesionales.
3: Sí.
5: Créame que yo sé que hay alguien que siente muchísimo mi vida. Pues no voy a decir quién, pero sí la siente muchísimo. Creo que es la persona que más la debe sentir.
3: Ajá, yo sé quién es.
5: Sí.
3: Tu tía.
5: Pero bueno, muy contenta, como le digo, y agradeciéndole a todos por lo bueno, por lo malo, porque siempre hay momentos buenos, malos y todo, pero de todo se aprende. Sí. Como le digo, la María José de hace 5 años es muy diferente a la de hoy. Estoy en una nueva etapa de mi vida. Y pues Silvio, ya me voy, pero no cumplió la promesa. No podía dejar de mencionarlo. Primero me fui.
3: Yo creo que lo ibas a
2: pero
3: perdonar.
2: Pero vivimos en Managua.
5: Primero me fui y Silvio no cumplió.
3: Yo creí que lo ibas a perdonar.
5: No, jamás. Ese era un momento para decirlo. El mejor momento la para decirlo.
2: Quedó endeudado.
5: Quedó endeudado conmigo.
3: Saludos para Wilber Ruiz, Baquedano.
5: Quedó en deuda conmigo. No importa, puedes pagar todavía, estás a tiempo, ahí solo me informás la llamadita. Sí. Igual, no sé qué más decirle.
2: Está bien.
5: Suficiente. ¿Qué?
3: Bueno, suficiente. Manuelito suficiente. Hurtado.
5: Me va a extrañar usted el que más me va a extrañar. No me va a extrañar.
2: ¿Qué dices?
5: Sí, sí, ¿sí o no?
3: Me va a extrañar. Me va a extrañar.
5: Mírelo, le hace. ¿Ya lo vio?
3: Sí. Bueno, pues nosotros por aquí
2: buenos
3: contentos.
2: Buenos días, Wilber Ruiz Baquedano. Buenos días.
3: Buenos días, Wilber. Saludos también para Ever, que se sale y se mete. Se sale y se mete, pero yo siempre lo quiero muchísimo. Siempre lo quiero. Un robot se volvió loco, dice. Y agrede a empleados en una oficina de Indonesia. Dios mío. Se fijan que nunca van a ser como nosotros. Nunca, jamás. Dice Wilber Baquedano, acaba de recibir la insignia de espectador del Top 1.
5: Hola, bueno. No me lo dieron a mí,
3: María eso. José, entregaste el pastel a doña Noemí.
5: No, a mí pastel? No, a mí no me dieron pastel para darle a usted.
3: Ahí es a Hadrum 84. María José, entregaste
5: Jorge.
3: El pastel. Qué bárbaro.
5: Jorge Armando dice.
3: Jorge, me mandaste a mí mi pastel, María José. Te
5: no,
3: lo comiste.
5: No me comí ningún pastel, ni por cerca.
3: No, pero Jorge está diciendo ahí, Jorge
2: Armando.
3: Se comió
2: solo el pastel.
3: Sí, es Armandito. Ajá, Armando, me mandaste mi pastel y no me lo dio la María José.
5: Se lo comió. Qué bárbaro. Aquí me van a linchar por Armando. Me van a linchar aquí.
3: Qué bárbaro. Dice, ella es María José. Sí, Wilber Ruiz, ella es María José. Sí, ella es la María José. Se lo comió, dice Armando. Te vea que
5: yo no me comí ese pastel. Sí le he fallado en otras cosas que la tengo pendiente, ya, pero eso ya le he explicado a usted. Estamos pendientes. No, pero no es nada de comer, no es nada de comer.
3: Sí, no es nada de comer.
5: No, no es nada de comer.
3: Me consta.
5: No, no,
3: pues
5: no.
3: Pues les cuento, muchachos, que viene un robot humanoide identificado como Yoko Prabhuwesi y se volvió loco, el maje. Y ahí están las imágenes. Se volvió como loco y comenzó a agredir a empleados en una oficina en Indonesia. Claro, también lo toparon. Si nos topan a nosotros. Y entonces el maje que colapsó.
2: Quieren sacar más de la cuenta.
3: Colapsó, dice. Y era un buen pedazo. Qué barbaridad, Armando. Ahora me lo tenés que mandar con tu mamá. Por favor, yo no vuelvo a confiar en la María José. Con melona que sos.
5: Oye.
3: Qué bárbara. No te dio eso en el corazón. Qué barbaridad.
5: Ni por cerca.
3: Dice Wilber, se comió solita.
5: ¿Qué va? Si yo también me quedé esperando un pedazo de pastel. Aquí voy a decirlo públicamente. Ni a mí me dieron.
3: ¿Y quién te mandó?
5: No, a mí no me dieron de ese pastel. No.
3: Bueno, pues mira, Armando, no sé ni quién creerle, si a vos o a la María José. Pues les cuento lo del robot. El robot entra en una oficina de Indonesia y apenas llegó, comenzó a mover los brazos y a adoptar posturas similares a la de los combatientes frente a las personas que lo rodean. La escena registrada por una cámara de seguridad generó numerosas reacciones por el comportamiento del robot. Los usuarios compararon este comportamiento con el de una persona dispuesta a pelear. O sea, el androide o ese robot era pleitisto. El video promocional del robot se hizo viral posteriormente en redes sociales. Imagínense. Lo diseñaron para trabajar y el maestro se volvió loco. ¿Ustedes entonces creen que se dejarían operar por un robot?
5: No.
3: ¿Y vos, Silvio?
2: No, peor.
3: ¿Vos, chamán? Nadie.
5: Que si don Chico no confía en todo el mundo.
2: No está en la todavía, Noemí. Todavía les hace mucho
5: que don Chico dice pulido. Que prefiere sus plantas, sus remedios caseros.
2: Los software de los robots no están perfeccionados todavía. Así que
3: le faltamos. ¿Qué dice María José?
2: Los mandan a una misión y salen con otra.
3: ¿Qué dice María José? Uh-huh. Fíjate que a veces me da no sé qué, y si yo estaría así en un en vivo, en este live, y se me sale la chapa en los dientes, ¿cómo sería?
2: ¿Te pasaría la del...?
3: ¿Cómo robot? Salen ahí? No, en serio, fíjate que hay muchos, les ha pasado a la Laura Boto, así le pasó, a la que dice, ¡que pase el desgraciado! Y se le cayó
2: la chapa.
3: Sí, es cierto, se le cayó. Sí, sí. Y se le ha caído a varios artistas.
5: Qué bárbaro.
3: Y entonces yo me imagino que yo esté ahorita haciendo pues el live y de repente se me salga la chapa. Sí, no, yo no ando chapa. Hola, María José. Sí, era un decir, es que me imagino y como me veo tan bonita ahí, yo me imagino con chapa y fue acá hasta que se me cae. Pues esa es la onda. Panadería ofrece croissant de pelo púbico.
2: ¡Oh, por Dios! ¿Qué
3: es eso?
2: No,
3: ¡qué asco!
2: No puede ser.
3: Y ahí está la imagen. La pueden buscar en la página de Radio Nicaragua. ¡Ay, qué asco me da! Una panadería de Pattaya en Tailandia se volvió viral por ofrecer un producto llamado More Au Croissant. Una expresión coloquial tailandesa que se traduce aproximadamente como croissant de pelo púbico. ¡Qué asco! La receta permanece en secreto, aunque clientes creen que el peculiar ingrediente está hecho con algas oscuras finalmente desmenuzadas. Dice Wilber, dígame algo, ¿cómo está? ¿Qué tal su día? Esto es para la María José. María José, habla tú.
5: Para mí.
3: ¿Te quieren ver?
5: No, mi día está muy, muy bonito.
3: Wilber te quiere ver.
5: Un poco nostálgico para algunas personas, pues, pero...
3: Es que la Mari está haciendo su último like con nosotros. Así que deseenle lo bonito, deseenle lo mejor. A veces como que se le quieren salir sus lagrimitas, pero como que yo le empujo, como que no.
5: Que no se me corte la voz, que no se me corte.
3: Pero bueno, eso es inevitable cuando uno se va de un lugar. Fueron 5 años de compartir lo bonito. Tenemos días grises, tenemos días buenos y días de colores. Dígame algo, ¿cómo estás? ¿Qué tal su día? No dejes a Wilber con esa pregunta.
5: No, yo dije un día bastante bonito, nostálgico, pero
3: Evercito se volvió a unir. Ever, un besote. ¿Cómo está mi negrote lindo pechocho? Un saludo para Evercito. Es un chavalo, mira, pilas puestas, mucha creatividad, mucha energía y me encanta. Además que tiene un corazonzote, pero también tiene carácter.
5: Voy a probar a hacer la de Silvio de los TikTok desde mi cuenta personal. ¿Será que mucha gente me siga, Silvio?
3: Claro, depende, claro.
5: ¿Será que si hago un TikTok tenga bastante seguidores como lo tiene Silvio? Silvio es famoso, Tony.
3: Silvio es famoso como Tony Gutiérrez.
2: Es que
5: ¿será?
2: Es que no es que vale la duda, que el problema es la duda. ¿Será? Hacerlo con positividad y vas a ver.
3: Y hacerlo calladito, porque Silvio lo hizo calladito.
2: Sí, uno hace las cosas
3: calladito. Fue un proyecto que tenía. ¿Qué dice María José? ¿Cómo está? ¿Qué tal su día? No se vaya de la radio. ¿Oíste lo que dice Wilber?
2: Que no se vaya.
3: Hoy cansado, dice, luego del sopón de ayer con toda la familia. Anda con cero energía. Anda cansadito. De verdad, hiciste sopón. Ay, Ever. Saludos pues para Ever, que es un chavalo súper dinámico. Y de verdad, cuando yo les digo que es creativo, el chavalo tiene una creatividad full. Sí, me encanta, es un hombre de iniciativa, un chavalo emprendedor, un chavalo de grandes ideas y sobre todo de un noble corazón. Así es que saludo para él y para toda la familia. Tony Gutiérrez le dio un me gusta al live.
2: Le estamos dando tag al TikTok.
3: Sí, denle tag, por favor, el en vivo. Así que saludamos a toda la gente que está conectada. ¿Qué me dicen para este inicio de semana? Un inicio de semana que tenemos nosotros con propósitos, como dice la María José. En la vida todo es proyecto. Hasta proyecto para al día siguiente. Propósitos, planes para el día siguiente. El hombre y mujer que no tiene planes, ese hombre está muerto. y no tiene iniciativa, no tiene perspectivas de vida, no tiene nada, y uno dice, no, acostémonos, ahí vamos a ver qué nos aparece el día siguiente.
2: ¿Qué nos depara el futuro?
3: Vamos a ver qué nos depara, pero si no haces nada para el día de mañana.
2: Hay que usar el maní, dicen
3: mucho. Ay, que tenemos que usar esto. Tenemos sí. que usar y además esto. Y además así movernos, es. Porque la vida es movimiento. Ay, voy a quitar esta página porque fíjate que...
2: Bueno, ya estamos en la parte, en los últimos minutos del programa. Enfocame, María José, que te quiero desear felicidades porque ya este es el último programa que hacemos con María José. Y entonces, María José, ha sido grato trabajar contigo, ¿verdad? En estos 5 años acá en Radio Nicaragua, que es la voz de Nicaragua. Y entonces, éxito para donde vayas. Éxito, si sos millonaria, acuérdate de nosotros.
3: Sí, María José, acordate.
2: La María José va para su nuevo proyecto, ¿verdad? Va a dirigir su empresa, tiene su tienda, tiene que atenderla.
3: Pues sí.
2: Y entonces tiene que, como dice, entrarle con positivismo, con ganas, ¿verdad? Nosotros te deseamos todo el amor, lo mejor, ¿verdad? Que haga. Igual para la Yuli, Angelina Yuli.
3: Mira qué bonito, dice Ever. Ánimo, y María José, lo mejor siempre está por delante.
2: Claro, así es.
3: Donde entonces, estemos y donde vayamos.
2: Éxito. Ay, a María José en lo que emprenda de ahora en adelante. Así
5: muchas
2: que.
5: Muchas gracias.
2: Y no sé.
5: Muchas gracias a los seguidores.
3: Ay, también, ese saludo también. Me gusta el termo blanco. ¿Ah? Miren qué lindo. Sí. Le gusta mi termito blanco.
2: Está bonito, está bonito.
3: Mírenlo. Este es mi fiel acompañante, el del cafecito de todos los días. Muchas gracias. Gracias.
2: ¿Tus palabras para la mayoría? O sea, vámonos a mí.
3: No, yo le dije lo más bonito del mundo, que le deseo lo mejor. Yo sé que donde están los jóvenes están las ideas grandes. Bueno, no todos los jóvenes, porque unos andan malgastando su juventud en cosas vanas. Yo sé que la María José ha sido una chavala de muchos planes, ha sido mujer de propósito. Ella dijo, quiero a mi niña. Ella dijo que quería casarse. Ella dijo que quiere seguir estudiando. Ella va por maestría. Ella va por doctorado. En la María José siempre piensa en grande. Así es que le deseamos lo mejor del mundo y que la vida es así. Vamos abriendo ciclos, vamos cerrando y vamos abriendo ventanas, cerramos ventanas y vamos abriendo puertas con la ayuda del Todopoderoso que es Dios. Así que felicidades, María José.
2: De González.
3: No,
2: dice que no es.
3: No, lo es.
2: No lo es. Muy bien, entonces nos vamos nosotros ya a nombre de Francisco Cáceres, Noemí Mayorga y María José, que la despedimos hoy, va para otro lado. Tenemos béisbol a las 10 de la mañana. Quédese en la sintonía.
3: ¡Ay, ya nos vamos!
2: De Radio Nicaragua.
3: Si son las 9:52.
2: Eso.
3: Buenos días.
2: Estoy corriendo desde ahora.
3: Me está corriendo desde ya.
2: Chao.

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2: 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Buenos días, Francisco Cáceres Blandón en los controles. Ya estamos activados a través de los 90.5 en FM, 620 AM, Radio Nicaragua. La voz deportiva que se oye, quien les habla, Gerald Dávila. Vamos al béisbol del campeonato Germán Pomares Ordóñez. El juego que ayer se suspendió, el conjunto del Boer frente al conjunto de Estelí, se estaba jugando la parte inicial del segundo episodio, conectó de imparable Roger Leitón y luego se ponchó Winston Dávila. Aquí también se poncha Cantado viéndola pasar Joseph Zamora. 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Vamos a recapitular, el juego lo abrió Esteban Pérez y el lineup del Boer del mismo: Javier Robles en el Ray, Bismar Rivera en el central, Milcar Pérez en segunda, Chesler en tercera, Edgar Montiel en primera, Frei Vilcheves el designado, Roger Leitón en el izquierdo, Winston Dávila el catcher, Joseph Zamora el short, Lester Medrano el pitcher. Me imagino que el Boer va a cambiar de lanzador, sí, tal como hizo Estelí, porque el juego lo abrió Esteban Pérez ayer y relevando Eric Rodríguez, pitcher derecho. Hay dos outs, corriendo en primera Roger Leitón, bateando Javier Eliezer Robles. 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Hoy va a estar con ustedes el internacional, el papá de los pollitos del minifalda mayor, junto a Ricardo Carballo, Humperting Martínez, Gerald David y don Francisco Cáceres Blandón en los controles. Hay dos outs, corriendo en la primera base, Roger Leitón se juega la parte inicial del segundo episodio, la carga el conjunto de los indios del Boer, gana este 1-0, preparado el pitcher, preparado el bateador, lanzamiento bajito y pegado el lanzamiento, bola para la tos espectorón y para la picazón Clotrimazol de Laboratorio Ramos de Venta en todas las farmacias del país. 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Aquí batea por el conjunto del Boer Javier Eliezer Robles, le marcan box al pitcher, va a avanzar a segunda Roger Leitón, así que está alegre. Estamos en el béisbol del Pomares a través de Radio Nicaragua. Está alegre don Francisco porque lo mandaron a China y está viajando en este momento. Me está escribiendo y está viajando para China y me manda ahorita que voy escuchando la radio. Está en Panamá. Víctor Ariel Palacio Cáceres. Ahí está. Va para China, dice. Está alegre. Ojalá que te vaya bonito, ojalá que no vuelva. Ahí está Víctor Ariel Palacio Carballo. Saludos para él. Se juega la parte inicial del segundo episodio de béisbol del Germán Pomares Ordóñez. 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Eric Rodríguez, 16 juegos, 6 victorias, 4 derrotas, 2.82 de efectividad, 54 y 2 tercios, 22 limpias, 31 ponches, 17 bases por bola, 66 imparables, 11 dobles, 1 cuadrangular. Le tira Roble, foul por la parte derecha. 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Una bola, un strike, conteo parejo para pitcher y bateador. Hay dos outs, corre en segunda Roger Leitón, ganando este lío 1-0. Se juega en el estadio Rufo Marín de la ciudad norteña. Boer, Boer, Boer ante este lío. Listo el pitcher, lanzamiento bajito y afuera. 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Dos bolas, solamente un strike. 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Listo el pitcher. Lanzamiento bajito. Le marcan el strike a Robles. Conteo parejo, dos bolas, 12-3 para pitcher y bateador. 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Voy a saludar a los muchachos de allá, me imagino que están happy, a los muchachos del Triunfo, y siempre les mando mis saludos para que vean que aquí en Villafontana, donde están nuestros estudios principales, nos acordamos de ellos siempre. Saludos, ¿verdad? Ojalá que les vaya bien. Línea corta por el right field, la pelota va de imparable. Aquí puede haber carrera para el Boer. El tiro viene rápidamente, el cuadro Leitón se quedó en tercera. Imparable, hit sencillo para Javier Eliezer Robles. Ahí Belbor, ahí Belbor, ahí Belbor, ahí Belbor, ahí Belbor, ahí Belbor, ahí Belbor. Corredores en tercera y primera en las esquinas por el Boer. Hit sencillo para Javier Eliezer Robles, el de Esquipulas, Managua, y el Boer presiona con empatar las acciones. Así que saludamos a los muchachos ya, con quienes estén, como estén y como los tengan, don Francisco Cáceres Blandón. Saludos a los muchachos del triunfo, a los que cuidan las instalaciones de la radio. Va a batear Bismar Rivera, jardinero central del conjunto del Boer. 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Así que don Francisco está pidiendo el traslado, me dice, para el triunfo, don Francisco. Dice que a don, ¿cómo se llama? Don Chepe, estuvo días aquí, como lo trajimos para darle mantenimiento a los teléfonos para que estén cañón y saquemos nuestras transmisiones donde sea. Estaba molesto don Chepe porque él quería estar allá. ¿Algún motivo tendría don Chepe para querer estar allá, en el triunfo? Lo teníamos acá, a don Chepe, lo trajimos 2-3 días aquí fácilmente. Saludos para don Chepe. Lanzamiento, pegado, strike, le marcan. Bismar Rivera conectó, imparable en su único turno, esperando Milcar Pérez. El Boer presiona. Milcar Pérez, el líder de los bateadores, para que sepan. Milcar Pérez en el círculo de espera, y por usted espera los 90.5 en FM y 620 AM Radio Nicaragua, la voz deportiva que se oye. Parte inicial del segundo episodio, listo el pitcher, listo el bateador. El lanzamiento, le tira a Bismar y conecta foul por la parte izquierda. El segundo strike para Bismar Rivera. El Boer en la parte inicial del segundo episodio. Este es el béisbol del Pomares. Vamos a ver si el Boer logra hacer carreras y empatar las acciones, porque está perdiendo 1-0. Preparado el pitcher, preparado el bateador. Con mucha paciencia el pitcher pone el pie en el box, coge la seña, receptor, lanzamiento en curva, le tira. Bismar conecta roletazo, bueno por la tercera base, recoge la tercera base, el tiro va al inicial y finalmente marcan foul, pero el de tercera estaba cantando en territorio safe. Marcaron foul, bueno, está en territorio bueno el batazo. Y así que llegó safe al inicial, Bismar Rivera, quiero ver. Estos umpires no sacan las manos, sí, es foul. Es foul, va a tener que seguir bateando ahí Bismar Rivera. 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Corredores en las esquinas, hay dosado, presiona el Boer, lanzamiento en curva, le tira a Bismar, conecta, batazo largo, inmenso, allá por la parte izquierda, largo el batazo en zona foul, la bola. ¡Hombre! Todo foul, hermoso. 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Listo el pitcher, listo el bateador, las emociones del Pomares, el lanzamiento, le tira, conecta, batazo, allá se tira la segunda base, no puede, la pelota parte el diamante y cruza de imparable el jardín central. Hit del batazo. Nota roja, Leitón, se empató el juego. Hit productor para Bismar Rivera, empató el juego el Boer. Hasta tercera se metió Javier Eliezer Robles. Aparece la tribu capitalina empatando el juego con 2 outs. Sí, señor. Y a batear Milcar Pérez, el flamante líder de bateo de la temporada, con 461 de averaje para Milcar. 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Milcar Pérez batió para doble play en su primer turno, tercer bate, segunda base. 461. Va camino a quedarse con el cetro.

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Se juega la parte inicial del segundo inning. El Boer a la carga. Listo el pitcher, el lanzamiento. Le tira Milcar. Foul hacia atrás. Foul hacia atrás. 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Listo el pitcher, listo el bateador. Ahí está el lanzamiento. Parecía mordida esquina de afuera. No le gusta el principal bateador zurdo, Milcar Pérez, esperando turno. Chesler Jesley Cuthbert, el oriundo de la isla de maíz de Corn Island, está esperando turno por el conjunto de los indios del Boer. Después viene con nosotros Ricardo Carballo y va a cerrar el más grande de todos, el internacional. Lanzamiento altísimo y afuera. Con más experiencia en esta radio, el único que tiene más experiencia que Francisco Cáceres Plantón se llama René Chavarri. De ahí ninguno de nosotros está a la altura, con décadas de experiencia en la radiodifusión. Inició en los 50, sí, hombre. Ahí está la defensa en los 50. Dice que inició, ¿cómo que se llama? Una radio que de Julio Leyva pudo dar con ella la vez pasada, y que Julio Leyva no puede dar con esa radio. A mí me parece, le vamos a preguntar a Julio hoy que venga. No me acuerdo cómo dijo. Es una radio que el Chava dice que se escuchaba de la esquina de su casa a la del vecino. Más o menos así. Pero ahí debutó. Ahí debutó, dice. Tres bolas solamente, un strike. El pitcher pegado al lanzamiento. Le gusta el principal y le marcan el segundo strike. La cuenta se va a la máxima. Tres bolas, dos strike para pitcher y bateador. Estamos a través de la Nicaragua, sí señor. El béisbol del Pomares, la antepenúltima jornada del Pomares, la semana, o esta semana que arranca ahorita mismo, el sábado y domingo, venimos con la penúltima jornada del Pomares. Y luego, ya 17 y 18 de julio, la víspera del aniversario de la Revolución Popular Sandinista, con la última jornada del Pomares, viernes y sábado. Lanzamiento en curva, le tira Vilcar, conecta, batazo de frente, anticipa la tercera, el tiro vale inicial, ruta 5-3. Aquí lo ponen fuera Milcar Pérez, es el tercer out. El Boer anotó una carrera, conectó tres imparables. Quedaron dos en circulación, dos ponches. Y de esta manera el juego se empata a una carrera, sí señor. 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Hay más partidos, hubo más partidos suspendidos, de hecho. Para que sepan, ya les vamos a dar los detalles. Hubo más partidos suspendidos en la jornada de ayer. Para que sepan, quería yo reproducir la entrevista. Quería dejar lo que dijo, la entrevista que le hizo Iván Centeno, pero la vamos a dejar porque Iván Centeno me da siempre los derechos, o sea, me da la autorización para poder ver o para poder reproducir sus entrevistas. Vamos a ponerla en el otro impasse. Lo que dijo Omar Cisneros ayer. Ayer Omar Cisneros no se fue nada contento. Para nada. No le gustó a Omar lo de Néstor Castellón. Dice que estaba lanzando bien Néstor Castellón. Y luego le dijo que tenía un dolor en la espalda. Y eso no le gustó, obviamente, a el manager de Matagalpa. Matagalpa dividió honores, dividió con el equipo de los Dantos. Es un fin de semana beisbolero bastante interesante, porque ayer en Masaya el San Fernando le ganó los dos juegos a Chontales. El line-up del equipo Estelí: Ever Calderón en el jardín izquierdo, José Gadea en el central, Axel Carrasco en el derecho, Weslin Valenzuela el designado, Yaxel Mairena la segunda, Nolan Cruz en primera, Marcel Villarreina la tercera base, Jairo Mendoza el shortstop, Ernesto Arostegui el catcher y Eric Rodríguez el lanzador.
El Boder hizo una

0: carrera. Ya les vamos a dar la defensa del Boer, cómo está también en este momento. Les voy a repasar la tabla. Dice Caribe Sur y Mineros está demorado el inicio. Demorado, no es que está morado, está demorado. Oye, para que no se malentienda, está demorado, pues. En Ciudad Laguna de la Tarde hará inicio el doble juego entre Caribe Sur y Mineros del Caribe, siempre y cuando se den las condiciones necesarias al terreno del Oncelo Marty Jackson, afectado por la lluvia de horas tempranas, dice por aquí. Así que no va a arrancar ese partido. Yo en lo particular creo que no van a jugar. En la tabla de posiciones, el Boer está en segundo lugar. El Boer tiene 45 victorias, 21 derrotas. Los Dantos tienen 48 y 20. Luego de 68 partidos, el equipo de Matagalpa tiene 45 y 23. Aquí bate el equipo de Estelí. Se juega la parte final del segundo episodio. Marcel Villarreina, la carga, lanzamiento pegado. Lo golpearon. Le metieron la pelota en el cuerpo a Marcel Villarreina. Lanzando Lester Medrano, que fue el que abrió juego ayer. El mismo abrió juego ayer, Lester Medrano, por el conjunto de Estelí. La defensa al borro, Jaleitón en el izquierdo, Bismar Rivera en el central, Javier Robles en el derecho, Cheslor Kutber en la tercera, Joseph Zamora en el chor, Milcar Pérez en segunda, Edgar Montiel en primera, Winston David el receptor y el lanzador Lester Medrano. Te voy a decir una cosa, mi estimado Ricardo, aprovechando que ya estás aquí. Si el Boer no es campeón, es el mayor fracaso en décadas para el Boer. ¿Sí? Con el equipo que armaron este año, con la plata que ha volado el Boer este año, sería, pero catastrófico. O sea, el Boer se esmeró en traer de Masaya a Frei Vilcheve, de la costa a Chesler Kutber, de León a Milcar Pérez, a Dilmer Mejía. El lanzamiento le tira con este batazo flojo por el pitcher, recoge el pitcher, bombea al inicial, es retirado por la ruta 13 Jairo Mendoza, avanzó a segunda Marcel Villarreina y un out. Los números de Lester Medrano en 18 juegos, 7 victorias, 1 derrota, 2.67 de efectividad, 55 episodios lanzados, 21 carreras permitidas limpias, 24 permitidas, 21 limpias, 49 ponches, 26 boletos, 56 imparables, 12 dobles, un cuadrangular, par de triples para el derecho Lester Medrano. Su temporada, la verdad que no es mala este año con el Boer. El Boer empató las acciones y ayer en Masaya había una fiesta prácticamente con los fanáticos del equipo. Fíjate que series de Masaya valen la pena transmitirla, te lo digo sinceramente. Lo malo que están jugando tarde, sí. Bueno, ayer no jugaron tarde. El lanzamiento bajito, pero ayer le ganaron los dos juegos a los Toros ahí. Era una fiesta total. Los toros vienen mal. Ernesto Arostegui, el receptor, es el que batea en este preciso momento. 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Estaba viendo que le quitaron la tarjeta roja a Florian, a Folarin Balogun, el delantero de los Estados Unidos que fue expulsado con tarjeta roja en el último partido ante Bosnia y Herzegovina. Va a poder jugar hoy, imagínate, a petición de Donald Trump. Y el tipo este, que este es el tipo más de los últimos presidentes de la FIFA, porque todos han sido unos corruptos degenerados, hay que ser claro. Hasta Joseph Blatter, que fue el presidente más corrupto de la historia de la FIFA, se atrevió a cuestionar la decisión de este Infantino. Cuidado, fuerzan una final, oíste. Cuidado, fuerzan una final. Es que vos sabes que a los gringos, cuando es la industria del entretenimiento, a ellos les encanta que el negocio tenga una máxima prioridad en lo absoluto, exprimir cada dólar. Y cuidado, logran forzar una final Portugal-Argentina. Al paso que van, yo no lo descarto. No lo descarto. Para que Cristiano y Messi se vean las caras en una final. Listo el pitcher. Lanzamiento, le tira con este roletazo de frente al chor. De ahí está, recoge el chor. El tiro al inicial, ruta 6-3. Hay dos out. 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Llámenos al 1-800-9427. ¿Cómo le vas a quitar una tarjeta roja? Y lo más vergonzoso, que en sus redes sociales, el hombre de pelo amarillo, cara de zanahoria, dijo que él, fue una petición que le hizo al pelón ese de sinvergüenza que está de presidente de la FIFA, Gianni Infantino. Está pasadísimo. El descaro es total. ¿No viste el día que... el día que hizo el partido Argentina con Cabo Verde? Dice, casi se me va el corazón, dice. Pero después dice, a los que somos neutrales, dice, te voy a decir algo, como... vos me estás viendo, vale más que la gente no me está viendo, solo nos está escuchando. ¡Esta dijo Mena! Ah, ¡esta dijo Mena, que son neutrales! Lanzamiento bajito y pegado. ¡Esta dijo Mena, que es neutral, chico, que se resblandón! Tiene interés en la FIFA ahí. ¿Qué le interesa más a la FIFA? ¿Una final Francia-Argentina o una final Bélgica-Noruega? Francia-Argentina. ¿Ah? Francia-Argentina, ¿verdad? Depende más, claro. El lanzamiento pegado, el picheo, bola la tercera, ¿verdad? Porque bueno, Noruega no es lo mismo que Argentina. Inglaterra, no sé, bueno, tal vez Inglaterra tenga interés comercial para los gringos. Pero la máxima figura del fútbol de todos los tiempos es Messi. Y del otro lado, la figura de los mundiales en los últimos años ha sido Mbappé. Y por ahí va la cosa. El lanzamiento lo deja pasar y le marcan el strike. Es un strike de calidad, como de calidad son los 90.5 en FM, 620 AM en Radio Nicaragua, la voz deportiva que se oye, gracias a Dios. El 18 de julio, el último día de doble juego del año, la tortura termina el 18 de julio. El lanzamiento le tira con este roletazo lento por la tercera, anticipa la tercera. El tiro va a la inicial, es abierto, el tiro es malo, el tiro, la bola se le va al inicialista. Aquí hay carrera para Estelí, el bateador llegó hasta segunda y error en tiro para Cheslor Kutber. Anotó Marcel Villarreina, 2-1, toma ventaja nuevamente el equipo norteño. Yo creo que este es el único equipo que no tiene adjetivo, ¿eh? Seudónimo, o me equivoco, de todos los que hay en el Pomares, que se llama Estelí a secas. Estelí, a ver, con su mente brillante, don Francisco, ¿cuál sería el seudónimo correcto para el equipo Estelí del Pomares? No, en serio, vos, Carballo. Para Estelí. Ajá. Por ejemplo, el Boer ya tiene su, los indios del Boer. Las fieras del San Fernando. Los leones de León. Los tigres de Chinandega. Los toros de Chontales. Los productores de Huaco. Los defensores de Río San Juan. Los cañoneros de Madrid.
1: Fíjate que el San Fernando es el equipo que en realidad las fieras del San Fernando.
0: ¿Es serio?
1: Y pues sí. Y lo dicen de pues Masaya. Sí, se llama. Fieras de Masaya o San Fernando.
0: No,
1: de
0: Masaya, quitárselo. El Masaya no les gusta.
1: No les gusta.
0: Ah, como los nandaimeños no les gusta que son granadas. Que le digan que son granadas. ¿Qué dice usted? No les gusta. No, ahí fui a transmitir la vez pasada. Yo, no diga que son granadas, andame. Batazo corto por el central. La pelota está ya disparable. Aquí va a haber carrera para Estelí. De segunda dobla por tercera. Viene para Jogia. ¿Dónde está? Y sencillo para José Gadea. 3-1. Gana Estelí. Están apedreando el rancho del Estermedrando, pero no es culpa de él porque se enredó el Bober con el error de Kutber. Anote Ever Calderón. 3-1 el juego.
1: Amaneció. Ajá. Clarito ayer el Dávila.
0: Clarito.
1: Ayer hoy estaba hasta que, mira, reverberé aquello.
0: Yo ayer estaba. Ayer que estaba, que hablé con vos, también llamé a Sergio Álvarez y a Octavio, porque Octavio también estaba preocupado porque tenía otras cosas que hacer hoy también. Octavio, ¿me entendés? Y me dijo, no hay manera, hermano, aquí no se va a jugar, me dice, aquí no se va a jugar. Y los muchachos están transmitiendo hoy en Estelí, así que todo el fin de semana pasaron allá los muchachos, Octavio y Sergio, porque fueron el sábado a Matagalpa, pernoctaron en Matagalpa, fueron a Estelí el domingo y se quedaron en Estelí. Así que ahí está el detalle. Bateando Axel Carrasco, jardinero central y tercer bate, conectó de gira en su primer turno. 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Pisó la tercera, sí o no, véalo. No apeló el Bober de todos modos, véalo. Va, sí.
1: Sí, para mí sí.
0: Casi se tuerce el pie, ¿oíste? Y ese es un mal corring, porque vos tenés que tocar con el pie derecho. Sí. Vamos a tocar con ese. Abriendo el corredor de la primera, José Gadea, ganando Estelí 3-1. Listo el pitcher, listo el bateador. Parte final del segundo episodio. Lanzamiento le tira a Haxel, conecta batazo corto por primera, detrás de la primera base. La pelota pique en zona foul. Allí Montiel no iba a llegar igual. El béisbol de Germán Pomar de Ordóñez. Ayer, como yo anticipé, el equipo de Chinandega le ganó la serie 3-1 a los Tiburones de Granada. Nada que me sorprenda, Chinandega viene levantando el voltaje. Y los Leones de León barrieron barrieron a los Pescadores del Caribe Norte, el equipo de León. ¿Y saben qué? León se puso un juego de zona de clasificación directa. Sí, así como lo escucho. En León está funcionando haber sacado a Emmanuel Messi y a Osman Gutiérrez. Claro. Y que no esté Junior Tellez, increíblemente. Está funcionando las cosas en el equipo de León. Una bola que trae ahí dos out. Se juega la conclusión del segundo episodio bateando Carrasco, 392 de veraje, le tira roletazo lento por el chorre, coge Zamora, bombea segunda, se acabó el episodio aquí forzado en segunda, José Gadea, bola ocupada para Axel Carrasco, dos anotaciones del equipo de Estelí, se le complicó el escenario al Bower, después de dos outs, cometió un error en tiro, Cheslor Cooper a la primera base, sí, el ex big leaguer Cheslor Cooper así como lo escucha, luego vino el imparable de José Gadea, por el error de Cheslor, anotó Marcel Villarreina. Eso dejó vivo el episodio y luego vino el imparable de José Gadea para que anotara Ever Calderón. Y de esta manera, Estelí ya le está ganando 3-1 a los Indios del Bower. ¿Qué pasó? ¿Aquí hiciste malabares o vos o todo sigue igual? Vamos a ver. 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Por eso yo digo que es importante hacer las series temprano, ¿verdad? El Bower contra Estelí arrancó a las 11 ayer. Hubiesen arrancado más temprano, tal vez jugaban unos 4 innings. Hay que jugar temprano, ahorita en época de lluvia. Aunque te voy a decir algo, ahorita que viene los partidos sencillos, hay equipos que van a solicitar jugar en la tarde. Por ejemplo, el San Fernando, teniendo un buen estadio. Te digo algo, ayer no estaba lleno el estadio, Ricardo. No. Había bastante público, pero no estaba lleno. Y yo entiendo, imagínate, en la zona del right field, en esa gradería te comes todo el sol ahí. Sí. Te puede dar una insolación y hasta te puedes desmayar. Pero si vos jugás de tarde, ya cuando el sol baja, tenés la opción de que mira, los domingos la gente hace sus cosas temprano, Ricardo. Por ejemplo, van a hacer sus compras al supermercado, si las cosas de la semana, lo que vas a consumir. La gente que va a las iglesias, que visita las iglesias temprano, entonces... Los domingos es en familia. Y yo siempre he valorado eso. ¿Cómo vos le vas a regalar tu domingo completo al béisbol? Si es un día de descanso, ¿me entendés? Yo sé que hay gente que a veces se va a los estadios y a tragar y a tragar y a tragar y a tragar a veces. Y llega inconsciente a su casa. Uh-huh. Pero pasar 8 horas metido en un estadio nunca me ha parecido sensato. Vamos al inicio del tercer episodio. A bater el conjunto de los Indios del Bower. Lo hace a través de Cheslor Cooper. El lanzamiento en recta lo deja pasar Cooper y le marcan el strike. La tanda del Bower: Cheslor Cooper, Edgar Montiel y Fremil Chévez. Y alguien se envasa, Roger Layton. Estamos en la parte inicial del tercer episodio. Bateando el Bower. El que lance Eric Rodríguez. Cooper, 3.23 de averaje en la temporada. Lanzamiento le tira Cooper. Conecta batazo por el center field. Corto el batazo. La pelota estalla de imparable. Hit sencillo para Cheslor Cooper. Y del batazo Cooper se envasa por segunda vez en el compromiso. Recordemos que recibió base por bolas ayer. Está limpio. Los árbitros: Alfonso Silva es el de home play. Alfonso Silva el de home. Carlos Campos en primera. Wilfredo Morales el de segunda. Norvin Torres el árbitro de la tercera.
1: Igual que ayer.
0: Jiménez el anotador oficial.
1: Es que no haría nada ayer. El juego quedó en la parte alta del segundo episodio.
0: Sí, solo Estelí que cambió al sur
1: del Esteban Pérez. Es correcto.
0: Y entró a lanzar Eric Rodríguez. Está bateando Edgar Montiel. Montiel tiene una base por bola. En el fin de semana, en el doble juego, porque no ha terminado la serie, le metió 2 jonrones Roger Layton. Metió 3 jonrones, metió y ahora es líder. Tiene 19. Pegado el picheo. Tengo entendido que Yervin Valdivia ayer conectó un cuadrangular. Está en 18. Por lo tanto, hay que ponerle ojo. Stanley Orozco llegó a 15 victorias hoy en la temporada. Y tiene mínimo para hacer una 6, 7, 8 aperturas en la segunda ronda. Le faltan hacer 2 aperturas más en esta primera vuelta. Va a ganar 20 juegos. Va a ser el primer ganador de 20 juegos desde 1995. ¿Y sabes quién fue el último ganador de 20 juegos? Daniel Miranda, que lo tiene como coach de picheo en el equipo de Matagalpa. Así que es curioso. Le está ayudando Daniel Miranda. Edgar Montiel bateando. Edgar recibió base por bolas. Atención, ojo, pestaña y sea que el Boer busca cómo empatar el juego. Altísimo el lanzamiento. 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Yo soy un crack, ¿oíste, hermano?
1: Sí, hermano.
0: Uy, si vieras lo que vi ayer. El lanzamiento. Pegado. Base por bola para Edgar Montiel. El Boer. Ubica corredores en la primera y la segunda sin out. 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Ayer que anduve por Masaya, llegó allí a la cabina donde yo estaba José Escorce, me dice, ya está lista la sopa, me dice. Ya está lista la sopa, me dice.
1: ¿De verdad?
0: Sí, pero ¿qué? ¿De la que a vos te gusta? Sí, le digo, porque si no, le digo, no me des, le digo. A él que le encantan esas sopas exóticas. Exótica. Esa sopa. ¿Viste que le funcionó la estrategia a los jugadores de Inglaterra ayer? Dicen que los jugadores ingleses tomaron Viagra para que no les afectara la altura de la Ciudad de México.
1: Sí.
0: No estoy bromeando. Tomaron Viagra. ¿Será que eso es pero cómo será eso, hermano? ¿Será que no te afecta eso de la Viagra? ¿Tomar Viagra?
1: Pues ¿ah? tendría que probar, y era la Viagra, porque verdaderamente, pues, y ahí sí. No sé, y la Viagra sirve para otra cosa, ¿no?
0: Jugaron con mucho temple los jugadores de
1: Inglaterra
0: ayer.
1: Eso sí.
0: Ajá. Ah, bueno. Bárbaro, le funcionó entonces a los jugadores ingleses. Aquí batea Freddy Vilcheve, sexto bate y designado del equipo del Boer. Se envasó por escogencia en el primer episodio de 1-0. Lanzamiento rompiente hacia afuera el picheo. Vamos a saludar a Wilfredo González, que me está preguntando ahí, que solo ve en YouTube algunos juegos, escucha otros, en fin. Qué rigioso, o sea que quiere estar pendiente de varios juegos a la vez. Bárbaro por él. 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Preparado el pitcher, preparado el bateador, corriendo en segunda, Chesler en primera, lo hace Edgar Montiel. Hoy es un día bastante cargado a la agenda. A la 1:00 p.m. juega Portugal, hoy se va Cristiano Ronaldo. Lanzamiento hacia afuera, hoy se va Cristiano Ronaldo. Hoy juega España contra Portugal, hoy se va Cristiano Ronaldo. Y a las 6:00 p.m. o a las 7:00 p.m. más bien. Sí, hermano, saludos Wilfredo, saludos, oíste, hermano. Dice que le hacen bullying porque es el único del lado de Nueva Guinea que le va al Boer, dice. Cuando va a jugar el Boer a Nueva Guinea, dice que ¡vamos, Boer! ¡Vamos! Y dice que es el único que está ¡vamos, Boer! ¿Qué decís vos? ¿Está bien funado por el público?
1: Y tiene derecho a ser fanático de la nave.
0: Toda la gente de Nueva Guinea apoyando
1: a la Guinea. Como el que tiene derecho a ser anti-Boer, tiene derecho a ser boerista la persona también.
0: Ya. Bueno. El lanzamiento en recta strike. ¿Por qué no compran picheo así? Bueno, tiene tres malas. Igual. Tres bolas, un strike. Está algo descontrolado. Eric Rodríguez, parte inicial del tercer inning. 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Pero jugaron ayer fuerte los jugadores ingleses. ¿Oíste? Fuerte jugaron ayer los ingleses. Uno hasta desmedido, porque la pierna la metió mucho. Y tarjeta roja. Tarjeta roja para un jugador inglés ayer. Igual eliminaron a México. Está bueno que hayan eliminado a México, Chico Cáceres. Está bueno que hayan eliminado a México. Ahí andan algunos llorando por México. ¿Aquí qué es eso? Picheo altísimo, bola pegada. Son buenos a burlarse cuando le golean a las selecciones de CONCACAF y todo eso. Que son mala onda como latinos. No hay solidaridad, dice, porque no apoyaban a México. ¿Viste el vaso de cerveza que le tiró una mujer ahí a los ecuatorianos? Está bueno que los hayan eliminado por soberbio, por maleducado. Está bueno que se los hayan volado a los mexicanos. A mí me alegra.
1: A mí también.
0: Ahí estaban ahí bajándose con la... Ya se fueron dos anfitriones. Se fue Canadá y se fue México, ¿viste? Y ojalá que hoy se vaya a Estados Unidos también. Ojalá que hoy lo palmen a Estados Unidos.
1: Está duro, pero bueno.
0: Va con Bélgica.
1: Está duro,
0: Gerald. Sí, está duro, pero igual no va a llegar a semifinales de Estados Unidos. ni que Donald Trump compra a todos los árbitros de la FIFA, va a llegar a semifinales de Estados Unidos. Y no te preocupes por eso. Nel pastel. Yo creo que la final va a ser la misma de hace 4 años, haceme caso. Salvo que Inglaterra elimine a, o con la misma Colombia elimine a Argentina. En la otra, bueno, va con Suiza a Colombia, no es un partido fácil. Y Argentina va con Egipto, pero Argentina sí va a pasar. Egipto no va a eliminar a Argentina.
1: No, no, está difícil.
0: No, no lo va a eliminar. Aunque los negritos te acabo de ver de los
1: Noruega tenían, y Inglaterra, y era el David Lamia. Apunto a Noruega.
0: ¿Te apuntas a Noruega?
1: Sí.
0: Es que fíjate que yo estaba viendo el equipo inglés y solo Bellingham y Harry Kane andan buenos ahí. El resto son jugadores que yo ni conocí. Fíjate. No llevaron a Trent Alexander-Arnold, no llevaron a Cole Palmer, no llevaron a Phil Foren.
1: A varios importantes.
0: Caballetes sí, no llevaron ahí. A mí me llaman Mark Gahis y anda. Ahí está la actuación de los abridores, ya se fueron. Bueno, sí se fue Esteban Pérez. 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Ayer se fue Brasil, ayer se fue mi equipo del Mundial. Se fue Brasil, lo eliminó Noruega. 2 goles de Erling Braut Haaland. Pero se lo merecía, ¿viste? Noruega. Brasil no juega nada. Brasil da lástima. Brasil es una caricatura bochornosa de un pasado glorioso que ya no existe. Así de claro.
1: Voy a llorar, Fred. Voy a llorar.
0: Voy a llorar. Voy a poner una de los temerarios. Aquí se va el pitcher Eric Rodríguez. Tenemos un cambio de lanzador por el conjunto de Estelí. Hay un cambio de lanzador ahorita. Bueno, póngase las pilas, pues.
2: Mentira, después no puedo nada.
0: Está bueno, perfecto, hermano. Vaya, vaya, vaya. El béisbol de Germán Pomares Ordóñez. Hay cambio de lanzador en la tropa norteña, el equipo de Estelí. Ya les decimos de quién se trata. No ha hallado todavía el Boer amenaza con las bases llenas. Cairo Espinosa, el nuevo lanzador de Estelí. 13 juegos, 2 victorias, 1 derrota. Tiene 5.93 de efectividad. 15 y un tercio, 13 limpias, 5 ponches, 7 bases por bola, 24 imparables, 4 dobles, 1 cuadrangular para Cairo Espinosa. A batear en este preciso momento, Roger Leitón, que conectó de imparable en su primer turno, anotó carrera, preparado el pitcher, el lanzamiento en recta queda alto. 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Listo el pitcher, listo el bateador, amenaza el Boer, presiona el Boer. Parte inicial del tercero, gana 3-1 Estelí. El lanzamiento hacia afuera completamente. 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En tercera corre Cheslor. En segunda Montiel y en primera Framil Cheves. Batea Roger Leitón y esperando el turno Winston Dávila. Ahí ve el Boer. Listo, el derecho, 2 bolas sigue trae. Lanzamiento le tira Leitón y no lo encontró. 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La base llena, 2 bolas, solamente 1 strike. Aquí ve el Boer buscando cómo meterse en el marcador nuevamente. Presiona la tribu, los mimados de la capital. Listo el pitcher, coge la sella del receptor con mucha calma. Lanzamiento pegado, le gustó al principal. Y el conteo se empareja, 2 bolas, 2 strikes para pitcher y bateador. 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Ahí está el pitcher, ahí está el bateador. Momento de presión, el Boer buscando cómo anotar. 3-1 ganando Estelí. El lanzamiento pasó el madero con swing arrepentido, cruzó el bate, un picheo rompiente y afuera. Y aquí se poncha Roger Leitón. 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Hay un out, pero el peligro no pasa. El turno le corresponde a Winston Dávila. 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Bateando los indios del Boer. Esperando el turno de Justin Zamora. Es una oportunidad grande para que el Boer logre descontar. Hay un out. Cuidado, batea para doble play. Winston Dávila se ponchó tirándole en su primer turno. Cairo Espinosa, 4 lanzamientos. Winston batea 2.78. Lanzamiento, abanica y no le encontró Winston Dávila. 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Winston Dávila bateando, octavo bate y receptor de los indios del Boer. Alfonso Silva ahí le dice al pitcher que se apure, el umpire principal. Esperando turno, José Zamora. Es una gran oportunidad del Boer para al menos descontar en el marcador. 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Listo el pitcher, el lanzamiento rompiente hacia afuera, la deja pasar y se empareja el conteo. Una bola, un strike para pitcher y bateador. 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Una bola que trae Cairo Espinosa, buscando cómo sacar a flote a Estelí, que se metió en problemas porque Eric Rodríguez, el pitcher saliente, dejó las bases llenas. El lanzamiento afuera. Tercer episodio de este partido a las 10:42. 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Bateando Winston Dávila, ahí va el Boer. Corriendo en tercera, Chesler. En segunda, Montiel. Y en primera, Frenville Chévez. Hay solamente un out. Se juega la parte alta del tercer inning, ganando Estelí 3-1. Le dice al pitcher que se apure. Me parece correcto lo del umpire. El lanzamiento en recta lo deja pasar Winston. Eso no hay que dejarlo pasar. Le marcan el segundo strike. Con punteo parejo, dos bolas, dos strikes para pitcher y bateador. Exactamente, estamos a 6 de julio. 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Parte alta del tercer episodio. Lo que está tardando el pitcher en soltar entre lanzamiento y lanzamiento es increíble. Apúrate, por favor, chavalo, que no tenés todo el día. Apúrate. Ahí está el pitcher, el envío hacia la goma, le tira a Winston, conecta foul por la parte derecha. 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Listo el pitcher, listo el bateador. Lanzamiento en curva, bajito, bola la tercera. Conteo a la máxima, 3 bolas, 12 strikes para pitcher y bateador. 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Una gran oportunidad para que el Boer logre descontar en el marcador. Sí, señor, por supuesto que sí. Winston con mucha paciencia, el bateador, esperando su picheo. 3 y 2. Un out solamente. Bate el Boer. El Boer. El lanzamiento le tira a Winston, foul por la parte izquierda. 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Listo el pitcher, listo el bateador. Winston a la carga, octavo bate, receptor. El Bower bateando. Hombre, lo que está tardando es increíble este pitcher. Todo el día para soltar. Lanzamiento, le tira a Winston, conecta, roletazo, bueno para dos, recoge el short. El tiro va a segunda. Ahora primera, doble play. 6-4-3, la doble matanza, damas y caballeros, señoras y señores. Y el Bower, que llegó a tener la base llena sin out, no hace carreras. Así de sencillo. No hay carrera para los indios del Bower. Bueno, y de esta manera, Estelí mantiene la ventaja 3-1. Vamos a escuchar lo que decía Omar Cisnero en una entrevista que le hizo Iván Centeno ayer, porque estaba molestísimo Omar con el pitcher Néstor Castellón. Así de claro habló Omar. Vamos a ver lo que decía Omar, porque estaba furioso con Néstor Castellón. Dice que Néstor Castellón es un cobarde, pitcher del equipo de Matagalpa, que le pidió salir. Vamos a ver.
3: No solamente se respeta el equipo, también se respeta la fanaticada y se respeta el equipo, el compañerismo del equipo. Si un pelotero no puede jugar, no juega. Nosotros tenemos 6 peloteros nacionales hace un mes y yo no tengo problema, estamos jugando con ganas, con deseo y hacemos las cosas bien. Yo no puedo permitir que un pelotero esté tirando bien y que me diga en el quinto inning no aguanto la espalda porque hizo un mal movimiento. Si hubiera un mal movimiento, tenemos médicos, tenemos masajistas, tenemos enfermeros, tenemos todo. Pero que un pelotero me diga a mí por cobardía que no quiere seguir pichando porque ha tirado bien a un gran equipo como solo tanto, que son los campeones, y el quinto inning después te apenas 40 lanzamiento que no puede pichar, eso no me gusta a mí. Claro, yo no lo trato mal porque a lo mejor es verdad, pero yo sé que no es verdad. ¿Por qué? Porque me está diciendo el pelotero que todos los años es lo mismo. Entonces a mí no me gusta nada de eso. Yo estoy disgustado, no preocupado, estoy disgustado porque eso no se hace. Yo creo que el béisbol se respeta no solamente el equipo, se respeta a la fanaticada, se respeta al equipo contrario, se respeta a la junta directiva, se respeta además al pueblo nuestro que vino con 6 buses hoy para acuerpar al equipo nuestro. Eso se respeta y fue lo que no hizo él.
4: Omar, pero ahora los peloteros se han vuelto susceptibles. Hace unos días hubo una carta de Steven Mejía quejándose de que Aníbal Vega lo había tratado mal. A lo mejor este pelotero de igual manera se va a poner susceptible.
3: No, es que el día que hagan eso, el pelotero este lo corro ahí nomasito, yo no tengo problema. Yo sí no tengo problema, yo no ando con esa pausa. Yo no estoy joven como Aníbal, que viene un año de haber dirigido. Yo tengo 45 años de estar dirigiendo béisbol. A mí no me van a decir ni lo que voy a hacer ellos, ni nada, absolutamente nada. Yo juego mi béisbol, pero mi béisbol se respeta. Uno tiene que ser responsable en la pelota se respeta. Llevamos 44, 45 ganados, ¿qué tiene que vemos eso? Hay que seguir ganando igual, no importa que te gane, ok, te van a ganar, pero de esa manera no se puede ganar uno.
4: Como que fuera el séptimo partido del campeonato, tiene que jugar, Omar.
3: No, pero es así, es que Ivancito, además que vos querés hacer las cosas bien, es lo que te pagan. Imagínate qué trabajador por hacer las cosas bien le pagan. A ver, explica, ¿cuál es ese? No tomamos béisbol y nos pagan por jugar béisbol, ¿qué te parece? Ah, y no creas que el gobierno da un peso, da un montón de plata para que esta gente esté bien. Y esa manera a mí no me gusta. A mí no me gusta ninguna. Es que no siento. Bueno, es más, quisiera irme ahorita con mi cosa y irme. Así como estaba oyendo. A mí no me gustan las cosas así. Primero, no me gusta. No me gusta irrespetar al béisbol, no me gusta irrespetar al fanaticado, mucho menos me gusta dirigir cobarde. A mí no me gusta la gente cobarde dirigiendo, no me gusta eso.
4: ¿Y vos sos de la vieja escuela, Omar?
3: No, yo he visto cosas increíbles en la pelota y no van a venir unos niños jovencitos ahorita a que ya tiraron todos 3, 4 innings y ya no puedo tirar porque me duele la espalda. ¿Y que uno, quién inventó esa cuestión? Eso no es béisbol, papá. Eso
4: ¿este
3: no es
4: fue
3: béisbol.
4: El muchacho Lenín Mora?
3: No. ¿Quién? El chiquito, no sé ni cómo se llama. ¿Cómo sabes, viste vos? Néstor Castellón. Yo digo que nombre y apellido, no le tengo miedo a ninguno, ni a ellos, ni a nadie. Se acabó, yo no tengo cobardes en mi equipo. Si quieren que se vaya también, yo no quiero cobardes en mi equipo. Yo quiero hombres que se fallen, que respeten la pelota, que respeten el béisbol, que respeten la ciudad de Matagalpa, que respeten a Nicaragua Corpete y que respeten a sus compañeros. Eso es lo que yo quiero en la pelota.
4: Pero es la primera vez que el equipo tiene este problema con Néstor Castellón.
3: No, es que conmigo no ha tenido nada por problema a nadie. Pero aquí se exhibe uno, viene al estadio y creen que aquí es Júpiter.
0: Vamos a seguirle escuchando después esa interesante entrevista que le dio ayer Omar Cisnero a Iván Centeno, porque esa entrevista va a tener cola. Conectó doble Willy Valenzuela y acaba de fallar de tercera a primera y Axel Mairena y un out. Corriendo en segunda Willy Valenzuela, bateando el equipo de Estelí. Se juega la parte final del tercer episodio. La vamos a seguir escuchando después. Batea Nolan Cruz. Omar Cisnero, qué bárbaro. Bateando Nolan, el lanzamiento en curva le tira Nolan, conecta batazo elevado hacia atrás, es una falva el receptor, la pelota al público. Nolan Cruz bateó para doble play en su primer turno. 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Marcinero, qué barba. Dice que no quiere pitchers cobardes en su equipo. Ya la vamos a terminar de escuchar, no se preocupen. Bateando Nolan, esperando turno, Malcer Villarreina, la carga Estelí, lanzando Lester Medrano por el bower, el envío se la goma, le tira, no la conecta, roletazo lento, ahí está el Chor Zamora, el tiro al inicial, ruta 6-3, hay dos out, a Nolan lo acaban de cocinar con Zetagas, el gas que rinde más. 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No se movió el corredor de la segunda. 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Bateando Marcel Villarreina, te lo presenta Arena S.A., la primera en calidad con su nueva línea en el ramo de la construcción Grupo Visa. 2265-0975, picheo pegado, bola. 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Preparado el pitcher, preparado el bateador, listo Medrano, lanzamiento, le tira roletazo lento, ahí está el Chor, recoge dos pasos hacia adelante, el tiro a primera, 6-3 la ruta. 3 outs, de esta manera se va la bateada del equipo Estelí. 4 batear de manera oficial, se conectó un doble, no hay carreras. Y 3 episodios completos, 3-1, sigue ganando el equipo norteño. Así lo refleja la pizarra gigante y enorme de Gramas del Sur. 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Después de 3 completas, Estelí le continuó ganando 3-1 a los indios del Bóver. Así que quiero escuchar la parte final de la entrevista. Ya que estamos en el impasse, vamos a escuchar la parte final de la entrevista que dio ayer Omar Cinero a Iván Centeno.
3: Pero aquí se exhibe uno, viene al estadio y creen que aquí es Júpiter. Está la televisión y creen que estamos en la NASA. Entonces, que si es la misma, cuestión es. Y yo le digo, ¿cuál es el problema? Es que todo el mundo se entrega lleno. El equipo nosotros está perdiendo 3-4 caritas fajados, haciendo las cosas bien, porque sabe que tenemos que luchar cada juego, cada palmo, cada jugada tenemos que lucharla. Pero que un pelotero cobarde, a mí no me gusta nada eso.
4: ¿Qué pasó con Gerald García, que se trabó?
3: No, Gerald está enfermo, tiene un problema en la espalda. Ya tenía 15 días, no, pichá, tiene un problema en la espalda. La doctora lo está viendo y dio libre hasta el día miércoles. Libre no puede, que puede lanzar hasta el día miércoles. Veremos si puede contra Estelí, si no lo podemos contra Granada. La cosa nosotros estamos clasificados, pero con nosotros más buenos, pero creo que estén bien. Truín está fuera 15 días. Acaba de venir Kelvin, que está en primer parte del equipo, tuvo un mes sin jugar. El otro que no estaba, Mairena, acaba de venir ahorita, tenía un mes también sin jugar, el center de nosotros. Hemos estado, pero tengo lesionado. Andino no volvió a jugar más, ya tiene mes y medio de jugar. Posiblemente esta semana contra este libro vamos a reinscribir. Tenemos lesionados, pero es así. Berman no pudo jugar una semana, 15 días, porque tenía fiebre. Y eso es así, güey, de acuerdo. Pero que venga un pelotero después de 4 años bien a decirme que ya no puede, porque está inventando que le duele el espalda, que le duele, que no es. A mí no me gusta eso.
4: Y Stanley Orozco sí, ya lleva 15 victorias y una derrota. Ese muchacho va buscando cómo empatar a Daniel Miranda, el último ganador de 20 en el 95.
3: No, ese hay que tenerlo más bien. Como a los otros, hay que tenerlo para no sacarlo, pero... Ese béisbol, yo las cosas las digo crudamente, yo no tengo problema, yo las digo en vivo porque no tengo problema. Yo no tengo corriéndolo ni cobarde nada, yo digo las cosas como son. A mí no me gustan las cosas y se acabó.
4: Y para concluir, vos sos de la idea de que debieron haber llamado a Yervin Valdivia con 17 jonrones, más de 60 empujadas a la preselección de Nicaragua.
3: Tal vez te voy a decir una cosa que no va con lo que piensa la fanaticada. Creo que el momento oportuno para que Yervin esté en la selección va a llegar. Va a llegar su momento, ahorita está dedicado a su oficio, a su trabajo, a su papá, aunque está de vida, gracias a Dios, igual que su madre, pero él dedica.
0: Bueno, ahí estaba lo que decía Omar Cisneros. Ayer estaba molesto Omar, estaba molestísimo Omar. Bateando el Boer, bateando Joseph Zamora. 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Joseph Zamora, shortstop del Boer, se ponchó viéndola pasar en su primer turno. 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Lanzando Cairo Espinosa, pitcher derecho por el equipo de Estelí, pone el pie en el box, el lanzamiento le tira Zamora, conecta foul por la parte izquierda. 2-2 el conteo, esperando turno Javier Robles, completa la tanda Bismar Rivera, si alguien se envasa Milcar Pérez. La tanda del Boer, que el Boer dejó las bases llenas en el inning anterior, desperdició una gran oportunidad a la tribu capitalina. Vamos a ver si logra descontar, batea Joseph Zamora. Preparado el pitcher, preparado el bateador. El batazo ahí elevado, inofensivo por la zona de la primera base. Ahí está la primera base, mete el guante y captura la bola. 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Honestamente no les he visto mucho a estos muchachos que trajo el Boer de Estados Unidos, Joseph Zamora. Vamos a ver. El béisbol, el deporte rey de Nicaragua, bateando Javier Eliezer Robles. Primer bate, el Boer, right field. De 2-2 en el compromiso. Lanzamiento en curva, bola. 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Se juega la parte inicial del cuarto inning. Ayer no se pudo jugar por lluvia. Lanzamiento, bola hacia afuera, bajito el picheo. Sí estaban jugando, llegaron hasta el segundo inning. Estaban Ricardo y Humperting ayer en la transmisión, ayer temprano que se vino la lluvia. Desafortunadamente, pues yo creo que estaba usted todavía, ¿verdad? Cuando se vino la lluvia ayer, o ya se había ido de este juego. Todavía estaba aquí cuando se paró por lluvia. Ya estaba en el segundo inning, es lo que les decimos. Lastimosamente, pues están jugando hoy. Y no creo que le programen partido el viernes al Boer. No creo que le programen juego viernes al Boer, ni a Estelí tampoco. Con eso de que a veces programan serie los viernes. El lanzamiento, strike, le marca a Javier Robles. 3-1 para la tos, Espectorón, y para la picazón, Clotrimazol, de Laboratorio Ramos, de venta en todas las farmacias del país. 3-1 el conteo, a la carga los mimados de la capital. 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Strike, le marcan a Robles, recta por el centro del plato. La cuenta se va a la máxima, 3-12 para pitcher y bateador. Se juega la parte inicial del cuarto inning, las bases limpias, hay un out, bateando el Boer. Bateando el Boer, bateando el Boer, bateando el Boer. A la carga el Boer. El Boer. El Boer. El Boer. El Boer. Bate el Boer. Lanzamiento, le tira Robles, conecta foul por la parte izquierda. 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Ahí está el Boer, bateando el Boer, bateando el Boer, bateando el Boer. Listo el pitcher, con toda calma pone el pie en el box, el lanzamiento le tira, conecta foul, con swing arrepentido. Javier Robles batea, esperando Bismar Rivera. Si alguien se envasa, Milcar Pérez, ya les decíamos. 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Listo el pitcher, listo el bateador. Robles a la carga. Este es el béisbol del Germán Pomares Ordóñez. Me estaban preguntando más o menos los muchachos el cálculo de este doble juego. ¿Cómo es que hora termina? Yo estoy calculándole a las 2:30. Aunque veo que va algo lento ahorita este juego. Listo el pitcher, el lanzamiento, bola hacia afuera. 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Va para primera, Javier Robles recibe base por bolas. El artillero de los indios del Boer, y el turno le corresponde a Bismar Rivera, guardabosque central. Segundo bate en el orden para el Boer, imparable en el primero, imparable en el segundo. 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Listo el pitcher, listo el bateador. Lanzamiento le tira Bismar, conecta batazo por segundo, bueno para dos. Bombea la segunda, el short, pisa la almohadilla, el tiro a primera, doble play. Doble play, 4-6-3, se acabó la bateada del Boer. No hay carrera para el Boer, nadie quedó en circulación. De esta manera el Boer, al Boer le siguen pintando ceros. Vamos a quedarnos con lo que decía también ayer un pitcher histórico del equipo de los indios flecheros de Matagalpa. Por ahí teníamos la entrevista. Gracias, Iván, oíste, por mandarme estas entrevistas, hermano. Me sirven, la verdad. Bueno, lo de Will de Rayo, que es el pitcher número 16 que llega a los 1000 ponches en el béisbol de Nicaragua. Vamos a escuchar un poco de lo que decía Wilder. Le lanzó juego completo a los tantos. A mí en lo particular me sorprendió cómo trabajó Will de Rayo. Vamos a escuchar.
5: Gracias a Dios nos ha dado la oportunidad de seguir aquí.
4: Y después de bregar tanto en el béisbol, ¿qué te ha dejado el béisbol, Wilder?
5: Bueno, el béisbol pues me ha dejado una bonita enseñanza. Creo que el béisbol también uno se educa, aprende a querer a las personas, aprende a querer como ser humano, la relación humana. Creo que es algo bonito porque uno logra tantas amistades, tantas personas que quieren estar cerca de uno, pues la familia incluso quieren estar cerca de uno cuando uno está metido en estas cuestiones de los récords. Y es algo bonito porque esto lo traemos nosotros de la sangre, pues desde los pequeños, de los anteriores, hermanos, familiares, y eso ha venido surgiendo, pues ahí sigue la cadena, ahí vienen saliendo muchachos pues que también hoy llevan la misma inspiración.
4: Bueno, ahí tenés a tu compañero de equipo, Stanley Orozco, con 15 victorias y una derrota, y el último ganador de 20 fue Daniel Miranda en 1995.
5: Sí, pero sí, es algo que yo le digo a él, que si él se cuida, y yo toda la vida lo he dicho, le he aconsejado, de que si él se cuida y trabaja bastante a fondo, él va a lograr muchas cosas, va a lograr muchas cosas porque él tiene, depende de un buen brazo, él tiene bastantes condiciones. Y
0: bueno, eso era lo que decía Will de Rayo. La conexión profunda por la parte izquierda, la pelota pica, se extiende, va hasta lo profundo, da contra la barda, el corredor dobla por primera, va para segunda, llegó a segunda con un doble. Doble para Jairo Mendoza, y ve el equipo de Estelí en la parte final del cuarto inning. El Boer se está encapitando a la derrota, ¿cómo va esto? Pero falta. Jairo Mendoza conecta doble, sí señor. La pizarra gigante de Gramas del Sur indica que 3-1 le gana Estelí al equipo de los indios del Boer. 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El lanzamiento lo golpeó. Le metieron la bola en el hombro a Ernesto Arostegui, en el hombro izquierdo, y va para primera base. Amenaza Estelí ahora con corredores en segunda y primera. Después vamos a terminar de escuchar lo que decía Wilder, no se preocupen. Aquí estamos con el béisbol del Germán Pomares Ordóñez. El turno le corresponde a Ever Calderón. 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Correcto, gracias Chava Veste. No te puedo contestar ahorita porque estamos narrando. Sí, hombre, Chavarría, tranquilo, hermano. Aquí estamos nosotros. Mientras nosotros estamos aquí, siempre resolvemos. Somos moridores, no se preocupe. Las 11:05. ya está ready, dice. Pero vamos a ver. 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Ahí están los resultados de ayer. Celaya Central le ganó 2-1 a Nueva Segovia. Los dos juegos los ganó, de hecho, ayer el equipo Celaya Central. Chinandega le ganó los dos juegos a Granada, 4-3 el primero, 6-5 el segundo. Y el equipo de Matagalpa ayer perdió 8-4 el primer juego con el Boa, con los Dantos en el Soberanía, pero ganó el segundo juego el conjunto de los Indios Flecheros de Matagalpa. A batear Ever Calderón, jardinero izquierdo, el equipo norteño presenta toque de pelota, 3.28 de averaje para este bateador. 58 lanzamiento lleva Lester Medrano, lanzamiento, el toque de pelota, baja el pitcher, recoge, tira al inicial, ahí lo ponen fuera. Ruta 5, sería ruta 14, aquí lo forzaron en primera base los corredores a segunda y tercera respectivamente. 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Parte final del cuarto episodio. Amenaza y presión Estelí con corredores en posición anotadora y solamente un out. El turno le corresponde a José Gadea. Vamos a ver qué decisión toma el manager del Boer. Si le va a dar el boleto intencional a José Gadea para buscar la doble matanza, se van a fajar con él. José Gadea, que tiene dos imparables, me llama la atención en este juego. 2.97 de efectividad para Gadea, ganando 3-1 Estelí. Estamos en la conclusión del episodio número 4. Listo el pitcher, listo el bateador. Lanzamiento, recto strike. 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Dice que Trump no aseguró que no asesoró al presidente de la FIFA, Gianni Infantino, sobre las medidas apropiadas a tomar con respecto a la suspensión de Folarin Balogun. Sin embargo, lo único que hice fue solicitar una revisión de la situación, porque no creí que hubiera habido ninguna infracción. Ahora es especialista en temas arbitrales también el tipo. A ver, ahí está Javier todavía. Ahí está Javier. Para que se me arreche, Javier. Ya fue, Javier, va. Ah, Javier. Donald Trump le pidió al presidente de la FIFA que le quitaran la roja a un jugador de Estados Unidos y se la quitaron. ¡Ay, qué lindo! Ahora dice que él no asesoró. Sin embargo, lo único que hizo fue solicitar una revisión porque no cree que hubiera habido ninguna infracción. Ahora es aspecto arbitral el hombre, Dios mío. El cuestión es del fútbol. Batazo elevado por el right field, ahí está el right field. Vete el guante, captura la bola, el de tercera se viene para home. El tiro viene rápidamente al cuadro. ¡Anota! ¡Ay, sacrificio para José Gadea! Elevado de sacrificio, se anota la cuarta carrera de Estelí. ¿Saben qué? Está mostrando una imagen nefasta este Gianni Infantino. Nefastísima por donde se le vea. De por sí fue un error monumental haber llevado la Copa del Mundo ahí, para empezar. Ojalá que Bélgica hoy a las 7 de la noche haga algo grande. ¡Qué cinismo! ¡Qué cinismo el del tipo! Diciendo textualmente y de manera descarada que sí le pidió al presidente de la FIFA que le quitaran la roja a Folarin Balogun. ¡Ja! Dios mío. Esta información la manda a alguien muy responsable, ¿eh? Que para mí es uno de los mejores periodistas en la historia de este país. Ya te voy a decir de quién es. Sí, pero por eso lo tiene así. Pero es un tipo serio, ¿eh? Bárbaro. Muchas gracias al Chele, ¿eh? Corredor en segunda por Estelí, y dosado, lanzamiento, enterrado. Folarin Balogun va a jugar hoy. Que si hay un antecedente de que le han quitado una tarjeta roja a un jugador en un mundial, sí. Sucedió en 1962. Le habían sacado una roja a Garrincha y luego jugó la final con Brasil. Vamos a ver lo que dijo el nuevo asesor arbitral de la FIFA. Aquí está. Oye, Javier, aquí está lo que dijo el nuevo asesor arbitral de la FIFA, Donald Trump. Dice: no fue falta, ni siquiera fue una infracción. Dos tipos corrían a toda velocidad y chocaron accidentalmente. Eso es lo que dijo el nuevo jefe de árbitro de FIFA. Ese Trump es estrella. Tiene un nuevo asesor arbitral la FIFA ahora, Donald Trump. pidió que le quitaran una roja a un jugador de Estados Unidos y hoy va a jugar contra Bélgica. ¡Qué bárbaro! ¡Qué degenerado que está el fútbol! Listo, el pitcher. El lanzamiento abanica. ¿Viste lo que dijo un día de esto, Infantino? Casi se me para el corazón, dice, con Cabo Verde. ¿Qué es lo que estaba haciendo Cabo Verde? ¿Ah? Por Dios, por
1: Dios.
0: Por
1: Argentina, ¿ah?
0: Dos y dos el conteo, dos y dos el conteo. Dos y dos el conteo. Aquí están más cosas de las que dijo Trump. Es imposible pisar con precisión el pie de otra persona mientras se corre. No, dice, simplemente son dos atletas excelentes chocando. No hizo nada mal. Y es nuestro mejor jugador. Oye, vos tenés duda de que los concursos de

0: Nacional. 5-1,
1: ahí se va a enfermar Jimmy Huerta, vos, con eso que estás diciendo.
0: ¿Será que crea eso? Hay carrera empujada para Axel Carrasco. Le están dando duro y no consejos al Bober. Imparable, Axel Carrasco. ¿A qué hora te lo vas a llevar, papá? ¿A qué hora te lo vas a llevar? ¿A qué hora te lo vas a llevar? Mañana, pasado mañana. Inició ayer y no te lo ha llevado. Ahora sí, se lo va a llevar. Fue todo para Lester Medrano. Va a haber cambio de lanzador. El Bober, recordemos, todavía no ha perdido serie en lo que va de temporada. Pero cuidado, enredan al Bober aquí en el Rufo Marín. Y el Bober. Pierde su primera serie en lo que va de temporada. Te digo una cosa, yo dije que el Bober no va a caer en primer lugar.
2: No, yo dije que quedaba en cuarto, pero ya.
0: En cuarto. Y después, si pierde este juego, puede ser. Al Bober le falta jugar contra Chinandega, que para mí está un fire ya.
2: Yo dije que quedaba en cuarto.
0: Y le falta jugar con Río.
2: Tercero o segundo.
0: No, va a bajar más. Va contra Chinandega y luego va a jugar contra Rivas, que son dos series buenas.
2: ¿Qué puedo decir?
0: Estoy pronosticando que a Chontales no va a clasificar de manera directa. Mira, mi pronóstico. Te voy a leer a mis 10 clasificados, porque yo soy así. A los 10 que yo anticipé que clasificaban directo. Es justamente como estaba la tabla, fíjate, como amaneció la tabla hoy. Ya te lo digo. Yo tenía fuera de mis 10 clasificados a León y a Caraz. Te lo digo sinceramente, pero parece que voy a fallar en uno. Te estoy hablando de un anticipo desde que arrancó la temporada, antes que se hiciera el primer picheo. Viene Ranguel Smith.
2: Sin conocer
0: el jugador. Sí.
2: Un riesgo total es eso. ¿Sabes?
0: Por eso yo dije los 10 clasificados directos. Ranguel Smith en 13 juegos, 2 victorias, 0 derrotas, 4.78 de efectividad. Estamos hablando de 26 1/3, 18 limpias, 18 ponchos, 14 boletos. Ajá.
2: Ahí te arranco el Smith, hombre.
0: Y ahí te voy a enseñar un video, yo.
2: ¿Cómo harán para hacer esto?
0: ¿Quién sabe, hermano? Pues sí. ¿No viste vos? Y te voy a enseñar un video con inteligencia artificial para que te rías un rato. Dice aquí que Nueva Segovia le ganó 4-0 a Celaya Central y evitó la barrida. La serie la ganó Celaya Central. Entonces, mis 10 clasificados para vaticineo iban a ser Dantos, Bober, Matagalpa, Granada, Rivas, Chinandega, Caribe Sur, Estelí, San Fernando y Toro. Así está ahorita la tabla. Pero yo pienso que a Chontales le van a quitar ese puesto 10. Y a Carazo y a León yo los tenía afuera. Y ahorita está empatado Carazo con el equipo de los Toros y yo creo que se lo van a quitar. Te voy a buscar ese video, Ricardo, para que te rías un rato. Porque es increíble. Dicen que cuando utilizas la IA se lleva no sé cuántos galones de agua o algo así. Y entonces, mira, vamos, te lo voy a poner ahí para que lo mires. A ver, este video. Ahí está. Es increíble. Lester Medrano, 16 enfrentados, 7 imparables, 2 dobles, 3 y 2 tercios, 5 carreras, 3 limpias, 1 ponche y 1 base por bola. Los números de Lester Medrano. Es increíble cómo la gente trabaja con la IA. Yo me quedo sorprendido. Me voy a desperdiciar galones de agua para eso.
2: Cuando los jugadores ven, claro que los ven.
0: A mí me hicieron una foto así con algo así, un payaso, un amigo, un vestido de eso, así, payaso. Listo el pitcher, listo el bateador, hay dos outs. Corriendo en la primera base, Axel Carrasco, picheo pegado, Ranguel Smith, el nuevo lanzador del Bober, 3.79 de averaje para Welling Valenzuela, cuarto bate y designado de Estelí, base por bolas y luego conectó doble en el tercero. Dice por aquí, lo de México, es increíble lo que estamos, dice. Bueno, ya están comenzando las bases de construcción del estadio de Bluefield, también dice. En saludo al 47 aniversario del triunfo de la Revolución Popular Sandinista, me mandan la información, lo que va a ser el nuevo estadio de béisbol, Ricardo. Obviamente aquí en Nicaragua no tenemos los recursos, ¿verdad? Pero yo sueño que algún día, cuando estemos como país, ya estemos avanzados años, luz, dice uno, tengamos un estadio techado en la costa caribe, ¿eh? ¡Tirándole! Con fuerza al tercero se poncha Wesley Valenzuela para el tercer out. Y de esta manera se va la bateada. Pero Estelí agrega par de carreras. Ahora lo está ganando 5-1. Estelí hizo una en el primero, 2 en el segundo, 2 en el cuarto. 5-1 el juego. Entonces, que algún día tengamos la...

0: a un estadio techado. Un estadio techado en territorio costeño. Yo creo que es ahí donde más se necesita, ya que llueve bastante, los partidos se atrasan y todo el cuento. Pero hay que esperar. Lo importante es que va a haber estadio nuevo. Otros de los que le dicen que le gustaría tener un estadio nuevo, pero eso es paso a paso, es la gente de Matagalpa. Pero ya el gobierno les construyó un polideportivo donde juegan fútbol, donde juegan voleibol, donde pueden jugar baloncesto. Así que tengan paciencia la gente de Matagalpa, que pronto les va a llegar. De momento se va a realizar la construcción de este estadio en Bluefield para el equipo costeño que juega en el Germán Pomares Rodríguez, para el equipo de la Costa Caribe Sur, para ser exacto. Entonces, utilizar la IA para esas cosas. A mí lo particular me resulta totalmente increíble cómo el ingenio humano se la gasta para estar haciendo sus cosas ahí. De que el mundial está cuestionado, sí, creo que está un poco cuestionado. Fueron a revisar al VAR, imagínate. Cambian la tarjeta roja, pero en ese momento Estados Unidos se quedó con un jugador menos. Se quedó con Alemania, Alemania.
1: Inglaterra,
0: sí.
1: Ajá.
0: Y yo te voy a decir, el arbitraje de ayer estaba tirando para México. El arbitraje lo vi inclinadito ayer. Y me parece bochornoso porque hoy, ¿qué voy a ir a una selección de Inglaterra? Yo, imagínate. Pero ese arbitraje yo lo vi malo ayer.
1: Eso ha sido así toda la vida ayer.
0: Un arbitraje. Oh, no, el problema. Sí. Mira, cuando van nuestros boxeadores ahí a México, ahí no fue Rosendo a tirar el finito y le dieron empatada a la pelea. Sí, ayer el arbitraje estaba inclinado a México en ese juego.
1: Y toda la vida ha sido así.
0: Le dieron un penal para mí dudoso a México ayer también.
1: Eso no es ninguna sorpresa.
0: ¿Por qué? Porque es anfitrión. Porque de así el anfitrión se va como que. La cantidad de gente que mete a los partidos.
1: México,
0: no, claro. Pero desde que yo vi que una señorita le tira un vaso de cerveza a un fanático ecuatoriano sin haberle hecho absolutamente nada, porque eso quedó registrado.
2: Sí.
0: Yo dije, se merecen todo el desprecio.
2: No, y la información que ha fluido a raíz de eso, Geralda, es que pertenece en realidad a gente influyente, esa muchacha, pues, y que es prácticamente, tiene vínculos sanguíneos, pues, con sí. Gente influyente de México, pues, de empresas y eso. No estoy diciendo meramente política.
0: Es un influencer, pues.
2: Entonces, pero debió ser lo primero, Geralda, es la vetada de todo el mundial. Vetada de todo el mundial, sí. De todita la sede, pues, ¿me entiendes? Porque ese tipo de cosas no se pueden permitir. Empaña.
0: Aquí batea Milcar Pérez a la carga del board. Se juega la parte inicial del quinto episodio bateando Milcar. El lanzamiento recta, le tira Milcar, conecta, batazo largo, monumental, destructivo, largo, perrey, fila, bola, va. ¡A un viaje sin retorno! ¡Clase palo enorme el que acaba de meter Víctor Pérez, jonrón del conjunto de los indios del Bóer! Cuadrangular de Milcar Pérez, el Bóer. La reacción del Bóer. 5-2 el juego, está perdiendo el Bóer siempre. Clase batazo, ¿viste? No ha caído de batazo todavía. Clase batazo, elevadísimo. A ver, producción. Yo cuando estoy ahí les digo, a ver, por favor, hay que gozarlo. Póngalo de nuevo el batazo. 5-2. Milcar Pérez va para la preselección de béisbol y el árbitro los va a apurar. Ahí está. Ve, yo siempre lo hago. A ver, producción, ¿qué pasó? Ahí está el batazo. Mira, no ha caído. Clase batazo el que metió Milcar Pérez. Es una salvajada. Se voló las dos bardas.
2: Con lo completo cayó y no exageré. Y por poquito ida en la
0: barda.
2: Yo pensé que había caído en el techo que mi bateo.
0: Ahí donde la vecina, no
2: engañando a la gente.
0: Ahí donde la vecina tiene la ropa, fue a caer el batazo.
2: No estés engañando a la gente.
0: Ahí va a meter a problemas. Si van a buscar esa bola.
2: Aquí nomásito cae la gente.
0: Si van a buscar esa bola y se meten al patio donde está la vecina teniendo la ropa, puede tener problemas la vecina.
2: La gente cree todo lo que
0: nosotros. ¿Qué anda haciendo este tipo recogiendo eso ahí?
2: La gente cree todo lo que nosotros decimos. Aquí no está metiéndole a la gente, hombre.
0: Ahora voy a decir que es un fly al chor. En serio, hombre. Ahí está la conexión de foul de Cheslor por la parte derecha. Cheslor Cuthbert. Milcar Pérez, que venía de batear para doble play en el primer episodio y luego falló de tercera a primera. Conectó su primer imparable, pero el Bóer sigue perdiendo 5-2. Imagínate lo que le sirvieron las dos carreras a Estelí, porque estaba ganando 3-1. Con esas dos amplía 5-1 y ahora el Bóer descontó con ese jonrón. Batea Chelo, 3.27 de veraje, listo el pitcher, lanzamiento. A mí me gustaba, mordiendo el esquina exterior del Pentágono para bateador derecho. No le gusta el principal, al Alfonso Silva. El béisbol del Pomar es panorámica espectacular en el estadio Rufo Marín de Estelí. A ver, yo iba con Brasil, ya lo eliminaron. ¿Vos con quién vas? ¿Vos? Este tiene cara del cono sur del continente, ya lo vi, de la Tierra del Fuego. Ah, vos sos más de la... Ayer me contó el güero, mi cuñado, ¿eh?, que vos lo conocés, que fue a comprar un encargo como de 20 camisas al Biceleste ayer.
1: ¿Cómo va a
0: creer? ¿Para todo el equipo? No, toda una familia, un negocio redondo para él. Perfecto, hermano, lo está haciendo. Hay una cantidad enorme de argentinos en Nicaragua, che, que me da curiosidad. El roletazo lento por el choro, recoge el choro, el tiro va a la primera, quieto en primera, hit el batazo. Infield hit para Chesler Gensley Cudbert. El niño de la isla del maíz acaba de conectar infield hit y el bower va metiendo presión, el bower. El equipo que puede temblar a todo el béisbol nacional, el equipo que puede temblar a todos los Masai, a todos los Granada, a todos los de Chontales, a todos los de Rivas, a todos los de Chinandega, a todos los de León, a todos los de la Costa Caribe, a todo el país, el bower. Ay, que don Francisco ahora es de Masaya. Pero es que ahora es tu vecino, chico. Claro. Dice que no. ¿Qué decimos? A ver, habla ahí el micrófono. El bower lo puede temblar, sí o no.
2: Pero estás pasado, vos. Estás hablando mucha locurita.
0: Ahí está. Ah, pues se me olvidó mencionar a un equipo. Menos a los Dantos. A los Dantos sí no los pone a temblar el bower, ¿oíste? A los Dantos sí no los pone a temblar el bower. Porque los Dantos son los Dantos, para que sepas. Ese es el mejor equipo de este país. Lo que pasa es que los chicos no me dejó terminar. El Bueno no hace temblar a los Dantos, porque los Dantos son el mejor equipo de este país. ¿Ya me entiendes? Los Dantos, aquí están las estrellas que tienen los Dantos. 6 finales seguidas, vienen de ser campeones. Los líderes del Pomar, esos son los Dantos. Los Dantos sí no andan con locurita. Nadie se le pone el brinco, nadie le tuerce a los Dantos. El lanzamiento alto y pegado. Bateando. Edgar Botea el quinto bate del Bower. Estamos en el quinto inning del béisbol del Pomares. 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Manda saludos allá, hasta el triunfo, a todos los que están. Ya saben cómo es. No estaba Ricardo temprano, chicos, cuando mandamos los saludos allá al triunfo. Ricardo, saludos para todos los amigos que están en el triunfo, con quien estén, como estén y como los tengan. Saludos a mi gente del triunfo que está allá cuidando las instalaciones de la radio, ¿sí? Manda saludos, Ricardo Carballo, ¿eh? Saludos. vamos a mandar esos saludos. Un abrazo enorme, de esos estrechos, dice Carballo, que le encantan hasta el triunfo. Saludos, dice Ricardo. Aquí está. ¿Cómo olvidarte? Vamos. Seguimos con el béisbol.
2: ¡Qué bárbaro!
0: Edgar Montiel Martín. Está gozando un chico Cáceres. O sea, fíjate que un chico no puede estar aquí un día por la tarde. No necesita estar porque al día siguiente se va a dar cuenta. Uno lo sabe muy bien. No necesita.
2: Es un medio de comunicación, Gerard.
0: No necesita estar presente. ¿Verdad que no necesita estar presente de nada? No necesita para darse cuenta de algo. Para nada, hermano. Los detalles siempre los dan a conocer a como sea. 2 y 2, el conteo batea, Edgar Montiel presiona el bower, 5 a 2, no hay out. Quinto inning, estamos con el béisbol del Pomares. Ayer no se pudo jugar por lluvia. Listo el pitcher, el lanzamiento. ¡Strike! Con un viraje acaban de ponchar a Montiel, fíjate vos, con un viraje hacia afuera acaban de ponchar a Montiel el árbitro, Alfonso Silva. ¡Qué bárbaro! Acaban de ponchar a Montiel, viéndola pasar, lo cocinaron con Zetagas, el gas que rinde más. 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
2: ¡Qué bárbaro!
0: Hay un out. Ahí está Javier.
1: Este hombre sí, no, perdón.
0: ¡Bárbaro! Oye, no me pusieron ahí la repetición del viraje con el que poncharon a Montiel. ¡Qué bárbaro! Bateando Fred Vincheve, presionando el bower. Listo el pitcher, el lanzamiento afuera totalmente. Cairo Espinosa bateando. Ajá.
1: Y eso que la derecha la tiene lesión.
0: ¡Jackie Chan! ¡Qué lindo! Gracias ahorita por informarme. Gracias. Eso me encanta. Eso me encanta. El béisbol de Germán Pomares Ordóñez, 5 a 2 el juego. Para que mire cómo se preocupa por mí, Javier. Batazo de fábula hacia atrás. Dicen que las personas que tienen el carisma no buscan, atraen, ¿verdad? No, sí, yo no ando buscando, ni rogando, ni nada, hermano, El carisma, de eso se trata, Relax. Yo me quedo asustado a veces, hermano, si ni guapo soy, no tengo reales, uso lente, yendo encima de mis 30, imagínate. Aquí batea Frei Vilchévez, sexto bate del conjunto de los indios del Boer. Frei Vilchévez tiene poder, cuidado que el Boer tiene uno en circulación solamente. Que es Cheslor Cooper, estamos en el quinto inning. Listo, Cairo Espinosa pone el pie en el boco, coge la seña de receptor, el lanzamiento le tira a Frei Vil, foul por la parte izquierda. El Germán Pomares Jordones ya fue, ya. Tiene 2000 razones para estar feliz ya, don Chico Cáceres. 2000 razones para estar muy feliz. Bárbaro. 3.29 de averaje para Frei Vilchévez. Cuando anda Javier o gente que vive largo aquí, yo me alegro. Yo sé que no andan de balde, hermano. ¿Entendés? Así que alegrate siempre. Bateando Frei Vilchévez. A la carga el conjunto de los indios del Boer, la 11:27. 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Hoy juega España contra Portugal a la 1:00 p.m. Para que sepan. Hay solamente un out. Estamos en la quinta entrada. Béisbol del Pomares. El Boer juega de azul, pantalón gris. Camisa azul oscuro, pantalón gris. 2-2. Un out solamente. Preparado el pitcher. El lanzamiento le tira a Frei Vil. Conecta batazo elevado, enorme, gigante. ¿Y dónde está San Pedro? Por la parte izquierda. Espera el tercera base. El shortstop finalmente se queda con la bola en zona foul. Hay dos out. 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Ese batazo de Milcar Pérez a 2000 pies de altura, hermano. Batazo nunca caí. El que pegó Milcar, ¿no viste vos? Me anteproyectil que saludo de Milcar.
3: Mira, hemos visto mejores.
0: Bárbaro, pues sí, has visto mejores. Un batazo enorme el de Milcar.
3: Ay, no
0: Pérez.
3: Más si toca ahí,
0: ¿verdad? Allá.
3: Por poco y. Fíjate que así ha sido un jardinero alto. La agarra.
0: Oye, ese serio. Ese serio. Ni Superman agarra el batazo, ¿viste? Viene Rogelito Gainosado. Es el primero, corre Cuthbert. Estamos en el quinto. Vini pegado el lanzamiento. Hombre, le están dando mantenimiento. Están. Yo me acuerdo que este estadio también ya le habían hecho sus mejoras al de Estelí. Pero están tratando de mejorarlo colosalmente. El detalle, le va a alcanzar el tiempo para la profesional, porque veo que no hay muchos avances rápidos ahí. Es que ese es el detalle cuando no estás estás jugando. Hay que frenar. Hoy dice goodbye. El lanzamiento con su arrepentido pasó el madero. Sí, señor. Conteo parejo, una bola en el tray para pitcher y bateo. Roger Layton, guardabosque izquierdo, séptimo en el orden por el Boer, imparable, y anotó carrera en el segundo, se ponchó viéndola pasar en el tercero. 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Es que ahorita hay varias posibilidades.
3: ¡Ataque!
0: No solo ahí, hermano, ese es el detalle. 1-1 el conteo, listo el pitcher, listo el bateador. Lanzamiento le tira a Roger Layton, conecta batazo elevado, sólido, left center field. La bola va volando, ve el center field, captura la bola. En zona de seguridad se quedó con ella José Gadea. Parecía que esa pelota volaba y se iba del otro lado. Sin embargo, el desplazamiento espectacular del guardabosque central del equipo de Estelí. El Boer solamente anotó una carrera, conectó un par de imparables. El Boer está perdiendo 5-2. 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Se fue la parte inicial del episodio número 5 y el Boer está perdiendo 5 carreras por 1, o 5 carreras por 2 más bien el Boer. Lástima por la tribu. Así que esta semana son los cuartos de final de la Copa del Mundo. La próxima semana, martes y miércoles, la semifinal y el partido por el tercer lugar el día sábado, el domingo 19 de julio a la 1:00 p.m. va a ser la final. ¿Quiénes van a estar en la final? Vamos a esperar. Me dijeron que Marruecos puede eliminar a Francia, creo que sí. Marruecos es un equipo que se complica, no tengo la menor duda. Tiene jugadores interesantes como el mismo Brahim Díaz, Achraf Hakimi, Ismael Saibari, no sé si va a jugar la final, por ejemplo. Bueno, no, la final, no sé si va a jugar el siguiente partido Ismael Saibari. Boadí, que es un tremendo centrocampista. Tiene buena pinta lo de Marruecos. Llegaron a semifinales el Mundial pasado, pero ahora les va a tocar enfrentar en cuarto a Francia. Francia, de eliminar a Marruecos, se verían las caras en semifinales, yo pienso que contra España o contra Portugal o el mismo Bélgica. No tengo a Estados Unidos entre los semifinalistas. Para mí sería una sorpresa si clasifican los gringos hasta semifinales. 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Roger Leitón terminó fallando el bower. El Boger se está complicando el asunto, me parece. Ya están clasificados, pero el pelotero no tiene que dejar de acelerar, pienso yo. Siempre hay que tratar y mostrar ambición de quedar en ese primer lugar. Se juega la parte final del quinto episodio de los tres de la tanda de Estelilla. Axel Mairena, Nolan Cruz y Marcel Villarreina. Listo el pitcher, el lanzamiento, le tira con este roletazo caliente por la tercera sobre la raya. Recoge Chelo, aguante al revés, se incorpora el tiro al inicial. Ruta 5-3 para los que anotan. Hay un out. 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A batear Nolan Cruz, el receptor y sexto. Está de inicialista. Está Nolan Cruz. Tiene 2-0 con un batazo para doble play. 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El Bower perdiendo 5 carreras por 2. 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Ahora sí le vamos a dar muerte aquí, porque todavía no nos hemos recuperado en su totalidad. ¿Vos no te has informado todavía? Ahorita en esta época, ¿no te has informado de gripe, de todo, de nada de eso? Es que vos estás al tiro, va.
3: Es un medicamento que tomo yo, y la sí, vitamina, que no, sí, me paga, no me permite enfermedades.
0: Ah, bueno. Yo...
3: Tal vez cuando me llegué va a ser un solo tamarindá.
0: No me he recuperado todavía, pues, pero sí, andamos ahí. La semana pasada...
3: Te he dicho que te va el menjurre, que pero no querés.
0: Me fue mal la semana pasada. Y hoy siento que todavía hay secuela. Bateando Nolan Cruz, inicialista del conjunto de Estelí. 12 trae solamente una bola para la tos, espectorón, y para la picazón. 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Preparaba el derecho al lanzamiento enterrado. Winston Dávila regresó como titular del Boer tras ausentarse más de un mes por un tema de lesión, una fractura que tuvo Winston, el receptor titular del Boer. El Boer prácticamente luciendo cuadro ideal en este partido, con Cuthbert en la tercera, José Zamora en el short, en segunda Milcar Pérez, en primera Montiel, en los jardines Roger Leitón, Javier Robles y Ibismar Rivera, y Winston Dávila en la receptoría. Listo el pitcher, listo el bateador. Lanzamiento, bola enterrada. Y Fremil es el designado. ¿Qué más le puede pedir ese line-up que tiene el Boer? Con ese line-up el Boer debería estar acribillando rivales, pero no ocurre. Esperando Marcel Villarreina, parte final del quinto inning. Béisbol de Germán Pomares Ordóñez. Vamos a ver aquí si Estelí logra ampliar esa ventaja. Está ganando 5 carreras por 2. Listo el pitcher, listo el bateador. Este es el Pomares, 3-2 el conteo. Lanzamiento pegado. No le gusta el principal. Mordí esquina interior ahí para bateador derecho. Se va para primera. Nolan Cruz recibe base por bolas. 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Tu prójimo me mandó un mensaje hoy, que ya estaba en Panamá, dice.
3: ¿Quién?
0: Va para China, tu brother. Víctor Ariel Palacios Carballo.
3: Ah.
0: Ya está en Panamá, dice. Ya. Un mes completo. Y ahí en China.
3: Ese no regresa.
0: ¿Verdad? En China, cuidado. Va también El tiro va a segunda, se va el corredor para segunda, como ¡uy! Se le cayó la bola. Yo le marco, ¿sabe? Yo le voy a marcar error al segunda base. Y si es un tractor de Olan Cruz a media calle, iba trotando, iba caminando prácticamente porque se estaba entregando y se le cayó la bola. Uf, búscamelo ahí en la anotación, Ricardo. Ya, ¡qué bárbaro! Se le cayó la bola del guante cuando lo tocó. Y Olan Cruz queda safe en la segunda. Eso jamás va a ser robo de base.
1: Saludos, hola profesor. Hola Richard.
0: Si nunca la tuvo en el guante.
1: Para ver si me deja una sopa ahí, está ahí todavía.
0: Nunca la tuvo en el guante. Le van a marcar el error de tiro al catcher, creo, porque la bola no llegó. Sí. Bateando Marcel Villarreina, corriendo en segunda, Olan Cruz, ahí solamente un out. El béisbol de Germán Pomares, 90.5 en FM, 620 AM, Radio Nicaragua, la voz deportiva que se oye, lanzamiento rompiente, bola. Para mí, ahí le van a dar error al catcher, fíjate, porque la bola no llegó en su totalidad a la almohadilla de segunda. Pero eso jamás va a ser robo de base para mí.
1: Vamos a ver.
0: Marcel Villarreina bateando, esperando turno. Jairo Mendoza a la carga, el equipo de Estelí, parte final del quinto inning. Ahí está Lenín Picota en pantalla. Lenín Picota, manager del Boa, lanzamiento en recta, parecía bajito, le gusta el principal y le marcan el strike. 2-2 el conteo y solamente un out. 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Parece chino, ¿verdad? Marcel Villarreina, parece chino. 2-2 el conteo. Listo el pitcher, listo el bateador, listo Smith, el lanzamiento en recta, strike por el centro del plato, se lo marcan. ¿Qué querés, chavalo? Tremendo lanzamiento, aquí lo ponen fuera, lo acaban de ponchar. 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Sí, que yo se lo doy al... Yo te dije de inicio que se lo daba al segundo, pero vi que el tiro era un poco corto. Ese se le salió la bola del guante, hermano. Eso jamás va a ser robo. Eso jamás va a ser robo. Este Rangel Smith tira pedrada. El problema es que le falta control, ¿oíste? Rangel Smith, el pitcher del Bover, 2 out. En segunda corre Olan Cruz, bateando Jairo Mendoza, 356 de averaje, 31 imparables en lo que va de temporada.
1: Jairo Mendoza, ¿en qué equipo?
0: En Matagalpa. Y hay un juez que se llama Jairo Mendoza. Un pelotero que se llamó Jairo Mendoza, que era Jocotito del Bover. Y había un pelotero con el nombre, y había un hijo de Jairo Mendoza que también jugó Jairo Mendoza, con lo tanto. Y con el Bover también jugó Jairo Mendoza Junior. Listo el pitcher, lanzamiento enterrado, conteo parejo, una bola, un strike para pitcher y bateador. Jairo Mendoza padre vive en Estados Unidos, tengo entendido, hoy en día. Fíjate que ayer le socó el picheo zurdo al San Fernando, este chavalo Sánchez y el otro Yasser Díaz. Listo el pitcher, el lanzamiento, le tira, conecta foul hacia atrás. Hay varios Jairo Mendoza en el país involucrados en el béisbol. ¿Quién sabe cuántos Jairo Mendoza más hay, verdad? Que andan ahí. Pero en el béisbol hay 4 fácilmente.
1: Gerald Dávila jugando pelota.
0: Pero ese es con J, Gerald Dávila se llama. Ese es de tu equipo favorito, de los Mineros del Caribe.
1: ¿Cómo? Carlos Facundo,
0: ¿eh? Ese es de tu equipo favorito. Y el de él también. Listo el pitcher. ¿Quién lo manda que sea? Listo el pitcher, el lanzamiento, le tira foul por la parte derecha.
1: Y después venir de preguntar por qué no se enoja con vos.
0: ¿Por qué se ve enojar, sí, hermano? Diría alguien ahí, el que se enoja pierde. Yo nunca me enojo. Antes me enojaba por todo, yo, fíjate. Ahora no me enojo por absolutamente nada. Porque vivo feliz, vivo tranquilo. Estoy llevando la vida que quiero. Lanzamiento, le tira, conecta machucón de frente al pitcher. Recoge el pitcher. El batazo, finalmente tira primero el pitcher. Ruta 13. Aquí se va la bateada del equipo de Estelí. 3 a batear de manera oficial. Una base por bola. Se cometió un error. No hay carreras para el equipo norteño. Vamos a saludar al niño de la isla. Vamos a saludar a la promesa de la crónica deportiva en Nicaragua, a Yasmir Ruiz. Vamos a saludar a Yasmir, que está en sintonía desde la isla de Ometepe. Me escribía un amigo que dice que narra softball en Teustepe, Ricardo. No sé si te ha escrito a vos. Se llama Ervin Zamora. Dice que escucha todos los días el programa de la radio en la mañana. Y estaba escuchando la transmisión del sábado que tenía yo con... ¿Qué juego transmitimos el sábado? Primero narraste vos y después narré yo el sábado.
3: Y estuvimos con Matagalpa.
0: Matagalpa Dantos, ¿verdad? Pues el sábado que estábamos narrando como a las 7, que terminamos más o menos. Me escribió y me dijo que... O sea, que él le da seguimiento donde narro, pues. Que él está pendiente, hermano, le... Pero me dice que su sueño es narrar en una radio. Entonces yo le digo que no desfallezca. Que uno siempre tiene que tener la fe y tener...
3: Si no buscas salario, ya lo traemos para acá.
0: Sí, tener la disciplina. No, pero es que no va a venir. Es un hecho, no va a venir. Pero igual, yo le digo que siempre tenga la esperanza, hombre. Que yo siempre he dicho...
3: Y cuando... ahí en Huaco no hay radio.
0: No hay.
3: Ese sector hay una radio que es muy sonada de Estéreo Mundo. Pues no
0: sé el problema de ahora que casi no hay radios transmitiendo, chicos, Cáceres Blandón. Casi no hay radios transmitiendo en Granada. Ninguna radio está siguiendo a los tiburones. Ninguna. Más que todo están con los canales de YouTube. Algunas páginas. Pero no hay radios casi transmitiendo, honestamente. Sí hay radios transmitiendo en otros lados, pero por ejemplo en Huaco no hay. En Granada no hay. En Riva sí sigue la Rumbo, creo que es, ¿verdad? Ahí habían dos radios en Riva que seguían al Frente Sur. Ahí no hay canal de YouTube que siga al Frente Sur. En Chinandega en las radios siguen mandando. ¿Oíste? Las transmisiones radiales de béisbol en Chinandega siguen mandando. No hay transmisión de YouTube tampoco en Chinandega, Ricardo. No hay. En la costa es la Costeñísima, que también tiene un canal de YouTube, la Costeñísima, por ejemplo. Pero vamos aquí al sexto inning. En Managua no, en Managua siempre están las radios. Obviamente nosotros estamos al mando, así que no se preocupen. Vamos al sexto episodio, Béisbol de Germán Pomares Ordóñez, 90.5 en FM, 620 AM, Radio Nicaragua, la voz deportiva que soy. Me pregunta Yasmir que si voy a narrar hoy. Hermano, toda la vida. Nosotros no perdemos el tiempo, hermano. Hay oportunidad de narrar y le vamos a dar muerte. No se preocupe. Estamos en el sexto episodio, 90.5 FM, 620 AM, Radio Nicaragua, la voz deportiva que se oye. Bateando el border, se juega el sexto inning. Preparado el pitcher, preparado el bateador. Lanzamiento rompiente bajito. ¿Qué pasó? Correcto, copiado, así me gusta. Los muchachos van a narrar baloncesto hoy. Yasmir y Germán. Aplauso, está bueno, los felicito. ¿Verdad? Bateando a Winston W, octavo bate, receptor de los Indios del Boer. ¿Yo?
3: No, yo.
0: O primero lo planificas correcto, eso, que es otra cosa. ¿Verdad? Como Littlefinger o Buddy. Tenés que hacerlo.
3: Terminaron.
0: Sí, pero tenés que hacerlo, hermano. Párate a coger. Winston Dávila bateando el receptor de los Indios del Boer, sexto inning, lanzamiento. Por cierto, los que se encargaron de escribir el guión de la tercera temporada de La Casa del Dragón, dedíquense a otra cosa. Es la peor temporada, con diferencia, en la historia del mundo de Canción de Hielo y Fuego. Qué guión más asqueroso que hicieron para la tercera temporada de Canción de... Y tiene razón, ya te voy a explicar. Batazo corto por el Rey Fila, pelota va de imparable, hit sencillo para Winston Dávila. Se separó de la saga de La Casa del Dragón, George R. R. Martin, el que escribió el libro de Fuego y Sangre. Vos sabés que él siempre dirigía los guiones y todo con las series, que con las adaptaciones de sus libros, podemos decir. Pero hermano, el guión que le están dando, yo que me leí el libro de Fuego y Sangre, el guión que le están dando a La Casa del Dragón en la tercera temporada no tiene ninguna diferencia con una telenovela mexicana, te lo digo sinceramente. Ninguna diferencia con ninguna telenovela mexicana. Dios mío, estoy por tirar la toalla con La Casa del Dragón. Y eso para mí es un foul enorme. ¿Vos viste la otra de la... El Caballero Errante? Eso está buena, ¿eh? Los que están hicieron el guión de esa serie. La del Caballero de los Siete Reinos. Uh-huh. Esa está buena. No sé si viste vos la primera temporada.
3: Ya todas. Solo estoy esperando que...
0: Buenísima. Yo leí los libros y no han alterado nada. Nada, absolutamente nada. de lo que es el libro. Pero en este de la Casa del Dragón, ahora Alice en Hightower es la consejera de Rhaenyra Targaryen que tomó el trono. Y es serio, hombre. Y lastimosamente en tiempo del mundial estrenaron la temporada.
1: Ajá. El decano,
0: ¿viste? Sí, ese es un caballo. Ese es un caballo de raza pura.
1: Ah. Como la que tiene ganadería,
0: ¿no? Bateando Joseph Zamora. Bueno, viene un emergente. No está convenciendo Joseph Zamora en el Boer. Y viene Ernesto III a correr en la primera por Winston Dávila. Estamos en el sexto episodio, 90.5 FM, 620 AM, Radio Nicaragua, la voz deportiva que se oye. Tomando terreno en la primera, Ernesto III bateando como emergente. Álvaro Rubí preparado el pitcher, lanzamiento, le tira Rubí, foul hacia atrás. Estos peloteros han mermado su tiempo de juego. Han mermado totalmente. Mira lo que mandaron ahí. Esta caricatura. Qué bárbaro. Pero bueno. Listo el pitcher, listo el bateador. Este es el béisbol del Germán Pomares Ordóñez, el minifalda. Me preguntaba a don Jimmy Huerta en la transmisión del sábado que si el minifalda sigue con nosotros. Sigue con nosotros, Leo. Sigue con nosotros.
1: Lo que pasa,
0: Leo, que ahorita andan narrando softball ahí. Una perrera que está por ahí, Leo, por la uni, Leo. Pero sí, siempre está con nosotros, Leo, aquí en la radio. Álvaro Rubí continúa bateando 12-3. Solamente una bola no hay out. Listo, Cairo Espinosa, que está haciendo un tronco de relevo, diría Iván Centeno Padilla. Lanzamiento, le tira a Rubí, conecta batazo elevado ahí en el infield. Ahí se está, aparte el pitcher, viene el inicialista. Nolan Cruz mete el guante, captura la bola. Ya lo había visto ese. Ya lo había visto. Un viejito de 41 años, fíjate, ¿qué anda haciendo ahí el viejito? Yo dije, Cristiano no está ni para titular en el equipo de Portugal. Lo que pasa es que algunos ahí, no sé cuándo. Ajá. Dice por acá, el juego es a las 6 de la tarde, dice, no a las 7. El de Estados Unidos contra Bélgica. Correcto. Muchas gracias. ¿Ya hay equipos clasificados a la segunda ronda del Pomar? Sí, ya hay equipos clasificados. Un out bateando Javier L.S. Robles del conjunto del Bover. Robles imparable en el primero, imparable en el segundo, base por bola en el cuarto, de 2-2 en el juego para el Rayfield del conjunto del Bover. 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Bueno, Wilfredo González, hermano, tranquilo, hermano. Dice que no quiere ir al estadio de Nueva Guinea porque después es el único boberista del estadio, dice, cuando el bober juega. Tranquilo. Bateando Robles. Listo el pitcher. Lanzamiento, le tira roletazo lento por el short. Bueno, parado, recoge el short, el tiro a segunda. Ahora primera. Doble play. Se acabó la bateada del Bover. Ahí va desfilando mansamente el mejor equipo de la historia de este país. Los indios del Bover. Mira la mirada, los chicos Cáceres, ¿eh? ¿Cuál es el mejor equipo aquí? ¿León es el mejor equipo para vos? No, hablando de la historia. ¿Es León, no?
1: La Fiera del San Fernando.
0: No, hombre, pero es que vos te pasás. Vos te pasás, hombre.
2: Yo que eso es lo que siente mi corazón. ¿Para qué me estás preguntando?
0: ¿Cómo va a decir que el San Fernando es el mejor equipo de la historia? Si el San Fernando tiene más de 20 años, no jugaron una final, Dios, hermano.
2: No, callate, hombre. ¿Ah? Tienes razón.
0: Desde el 2004 no juegan una final. ¿Cómo va a ser el mejor equipo
2: de la historia? Para mí sí, para mí sí. ¿Qué voy a hacer yo?
0: ¡Qué bárbaro! Quería una respuesta seria y me salí con eso. De plato que decir. Mira que yo estoy bromeando cuando digo que el Bover es el mejor equipo del país. Y vos salís con algo peor todavía. El mejor equipo del país son los Dantos, don Francisco Cáceres Blandón. Son los Dantos. No son los Dantos, decime. Son los Dantos, ¿ah? Entonces, yo sé que se molestan los antibor, por eso es que me gusta estar fregando a los antibor. A la 1 de la tarde, Portugal-España en el Mundial. Y a las 6 de la tarde, Bélgica-Estados Unidos. Ajá. Sí, hermano, también. Voy para allá, no se preocupe. Saludamos entonces a todos los que están pendientes. Y te voy a mandar un mensaje. Correcto. Béisbol de Germán Pomares Ordóñez. ¿Viste lo que dijo ayer Omar Cisnero, vos? ¿Viste lo que dijo Omar Cisnero ayer? ¿Estás de acuerdo con lo que dijo Omar Cisnero de Néstor Castellón? Mucho, bueno, y, hombre, estoy viendo mucho cristal en
2: sí,
0: el
2: peloteros también. Sí, exactamente. No, bueno, y es que... Y mira lo que le pasó a Aníbal también. Algo similar, ¿me entiendes?
0: Por eso te digo.
2: Y
0: hasta hubo una carta. Ayer lanzó ahí en Masaya. Porque yo fui ayer a Masaya. Y como si nada con Aníbal, este pitcher, este Iván Mejía. Normal.
2: Es que así tiene que ser. Son ya.
0: Hay gente que.
2: Cuando hay madurez en la persona, ya somos personas adultas. Ya
0: pero él sacó una carta pública. Una carta pública. Viene Javier Bao a lanzar el zurdo por el Bower.
2: Vos no puedes andar con esas niñerías a estas alturas del
0: totalmente
2: campeonato.
0: Totalmente de acuerdo, mi hermano. Absolutamente de acuerdo. 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Te voy a dar la dicha de que vos narré los últimos tres sábados para que pierda el Bower, ¿oíste? ¿Te parece?
2: Como vos querrás.
0: Por eso, vas a tener el placer
2: de narrar,
0: emoción.
2: De quitar, ahorita tenés a la gente la tenés prácticamente como hipnotizada, como la serpiente.
0: Pero mira,
2: así que mira, dale.
0: Oye, pues si el mini aquí no te ha narrado un ajo esta serie, hermano. Ni el sábado ni hoy. Yo te narré 7 y dije el sábado. ¿Y cuánto llevo aquí? Déjame ver.
2: Dale.
0: 1, 2, 3, 4, 4.5 llevo. Al mini vamos a exprimir a ese mini.
2: No, hay que darle latigazo, le encanta él.
0: Hay que castigarlo. Vamos a tener que castigar a ese mini.
2: Sí, hombre.
0: Y hombre.
2: No hay que permitirle mucha libertad.
0: No, pues sí, me parece para. El lanzamiento es try.
2: Bateando. Hoy un lunes, que debería estar yo en la laguna. Dicen de apoyo. Dicen que los lunes en la pone huevo.
0: Esta y los hora. Lunes cuando más trabajo yo.
2: ¿Ah?
0: Y en los lunes cuando más trabajo yo.
2: Estamos cumpliéndole a nuestra afición, hombre.
0: Claro, es que narrar béisbol. Listo, el zurdo Javier Bao, lanzamiento enterrado.
2: Ayer casi me pongo a llorar yo por esa agua que cayó ahí en el Rojo Marín.
0: Yo te dije, hermano, está feo el clima. Hoy juega la selección de Nicaragua, la tercera ventana del baloncesto de las Américas, jugando en pleno mundial baloncesto de eliminatoria. Fíjate, ¿cómo se les ocurre? 1-1 el conteo, el lanzamiento altísimo y pegado, bola la segunda. Terminando, salimos in express. Estamos con el time ahí ajustado. 2 bolas solamente que trae. No hallaba la tanda del equipo de Estelí, Ernesto Arostegui, Ever Calderón y José Gadea. Y si alguien se envasa, Haxel Carrasco, parte final del sexto inning. De que Ricardo les va a narrar el cierre de juego. Cuidado y empate el Bower. Lanzamiento, le tira foul hacia atrás. ¿Será que te empate el Bower el juego?
2: No, hombre, no, ya sería lo peor que me pueda pasar, como dijo el pibal de Rama en esto a mí.
0: ¡Qué bárbaro! Cuidado, te empate el juego el Bower, ¿oíste? Cuidado, te manda de extra inning el Bower. Cuidado, te hace narrar béisbol gratis el Bower. Aerostegui, 210 de averaje, el receptor del equipo. Los que sabemos jugar al fútbol, control orientado, la bajada de pecho.
2: Y meter el gol.
0: Normal. Batazo por el chor. Recoge y anticipa la tercera base, Chesler Cooper. El tiro al inicial, ruta 5-3. Así que Chesler quiere todo. Se le adelantó al shortstop y tiró a primera. Rangel Smith, 4 enfrentados, 1 1/3, 2 ponches, 1 base por bola. Buen relevo el costeño. Vamos a ver si empieza a mejorar porque es U23. Y si sigue así, cuidado, y hasta lo llaman a la preselección de béisbol de Nicaragua, que va a participar en el campeonato mundial acá en el país en el mes de noviembre. Bateando Ever Calderón. Contentos los muchachos, dice. Están contentísimos ahorita porque estamos aquí nosotros, dice. El lanzamiento, le tira, conecta foul por la parte izquierda. 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Fíjate que este juego va a terminar a eso de las 12:05, 12:10 más o menos. Este primer juego. Ya Don Chico va de viaje, ya para su casa, ya. Listo el pitcher, listo el bateador. Hay un out, la base limpia, bateando el conjunto de Estelí. Listo, el zurdo le tira, conecta, batazo elevado. Ahí a corto por el jardín izquierdo, iba hacia atrás el fila. Ahora viene hacia adelante, no puede, la pelota va de imparable. Hit sencillo, sí señor. Imparable para Ever Calderón, Vamos a saludar, por si nos está escuchando, al mejor conductor de la historia de esta emisora.
2: Estaba haciendo guachacha. Yo creo que te va a guardar a vos tu
0: ¿cuál es el mejor conductor en la historia de vos para acá?
2: El dormilón, ¿no?
0: El mejorcito. Ese es el mejor, pero
2: que ya... el otro está haciendo aguachacha.
0: No, no, el otro, el otro es un caballero.
2: El sultán.
0: Es que ese es el sustituto, ¿verdad?
2: Aquí le guardo ayer a la bueno, está mira, bien. Una costillita alta.
0: Me decía don Luis Guido, ¿verdad? Que es el encargado acá de algunas cosas logísticas. Que lo hizo parte, dice, porque el jacuzzi que tenía, todo lo que tenía, ya fue demolido allá.
2: O sea, el tipo, no, se anda sufriendo, dice, anda llorando, anda en pena.
0: Dice que el tipo te trae una tabla de su casa, dice, para acomodarla en una camioneta que ocupan de jardinera por ahí.
2: Qué barbaridad.
0: Donde sembraban culantro, hombre.
2: No un,
0: yo en San Judas, hace como 2 años, miré que sembraban culantro en la tina de una camioneta igualita a esa. Y ahora miro que anda rodando y viene por acá a la radio. Un
2: hormiguero ponerle ahí.
0: Y yo de repente miro que en San Judá ahí sobre la carretera tenían un cultivo de cebolla y culantro y ahora veo corriendo la camioneta.
2: ¿La compró? ¿Qué la valor compró, el de este hombre?
0: La compró el y la hizo correr. La conexión ahí de frente a segunda, recoge la segunda, bombea a Chelor, el tiro a primera, doble play. 4-6-3 la doble matanza, aquí terminó la bateada del equipo Estelí, no hay carreras. Luego de 6 episodios completos, está ganando Estelí 5-2 a los indios del Bóder. Nos vamos a quedar con el cierre del compromiso. Vamos al séptimo inning. Aquí venimos al último chance de la tribu de los mimados de la capital. Y va a quedar con ustedes en la descripción el legendario, el mítico leyenda de el departamento de Granada, municipio de Granada, que diría el gran Ricardo Carballo, el mejor. El hombre que controla todos esos sectores, incluyendo Masaya, Monimbo y sus alrededores. Vamos a quedarnos, aunque no lo crea. Es el hombre que controla. Ayer que miré a José Escorza, yo le dije. No, vos no podés ir.
2: Está bueno que le hayas dicho.
0: Vos no podés ir.
2: Pensé que no está podés. Bueno para que no estés soñando mucho. Si Chico conoce, mira, pues no necesita, por ejemplo, que vos le dé GPS, que le dé el GPS, nada de eso.
0: Que le envíe la ubicación.
2: Pues no, él sabe.
0: Caminando más, llega.
2: Fíjate que con los ojos cerrados él llega por olfato, cabrón.
0: Yo conocí hasta que vos me llevaste aquel día.
2: Sí, hermano, que tenía que conocer, tenemos que conocer. Bueno,
0: vamos a saludar a Javier González.
2: Ahora no quiere salir de ahí, vos también. No lo masayas, eso por algo de ser.
0: Vamos a saludar al colega. Vamos a saludar al colega que tiene el programa. ¿Cómo que se llama el programa?
2: Enlace Deportivo.
0: Enlace Deportivo. En la caliente. En la caliente.
2: En Radio Etéreo Caliente, en Masaya.
0: Ahí lo tiene. Ahí estuve también, hombre. El gran Javi González. Saludos para él. Más de 30 años.
2: ¿No te llamó a vos el día del cronista, del Día Internacional de Cronista Deportivo? ¿No te llamó?
0: No creo, no recuerdo.
2: A mí sí, en vivo.
0: Ah, bueno, sí. A mí me dijo que le mandara un audio.
2: Ah, pues sí.
0: Sí, se lo mandé. Estaba narrando fútbol a esa hora y se lo mandé. Ya me acordé.
2: Ahí en vivo, así que así es. Eso es radio, bonito de la radio.
0: Nos quedamos con Ricardo y el cierre de partido. El último chance, el Bóver, que está perdiendo 5-2. 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
2: La voz deportiva que se oye.
0: El INS.
2: Solidaridad y justicia social. Gracias ayer al Javier Dávila Rivas, oyentes en todo el territorio nacional. Último chance para el equipo de los indios del Bóver. Último chance para la tropa capitalina. Batear viene Bismarck Rivera por el equipo de la capital. 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Se prepara el lanzador Cairo Espinosa, es el nuevo pitcher del equipo de Estelí. Es Espinosa. A ver. Es la Nicaragua y su transmisión deportiva, su transmisión beisbolera. Me parece que dice Celedón. Ese Freddy Celedón, estaba entonces Cairo Espinosa, Freddy Celedón con el número 11, pitcher derecho por el equipo norteño, 5-2 el juego. Cierre del séptimo episodio, bateando Rivera, Milcar Pérez, Cheslor Cuthbert, tanda de leva, tanda grande, tanda de poder del equipo de los indios del Bóver. Viene el lanzamiento en curva, le tira y sale un foul allá por la parte izquierda. 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Bateando Rivera, estimados amigos oyentes, ese es el segundo en el orden ofensivo por el equipo de los Indios del Boer. El batazo sólido allá por el short, de frente a la pelota, el short toma la pelota, el tiro va a primera y es out en primera, 6-3 la ruta y uno fuera. A 2 out de la victoria se coloca el equipo de los norteños, el equipo de Estelí. Partido que se pospuso, pues, que se suspendió más bien la transmisión y la jornada del día domingo 4 allí en este mismo escenario en el Rufo Marín. Es la Nicaragua y su transmisión deportiva, su transmisión beisbolera. Viene a tomar turno Milcar Pérez. Tiene sendo cuadrangular en dirección al jardín central, jardín izquierdo. Milcar Pérez, tercer bate, tiene batazo para doble play. Falló por la ruta 53 en el segundo episodio. Descargó cuadrangular en la parte alta del quinto episodio. Se prepara el pitcher, bien de lanzamiento, rompe strike. Se lo marcaron de calidad el strike. 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Aquí, señores, prepara el pitcher. Viene el lanzamiento de Freddy Celedón a la goma, tirándole fuertemente, conecta línea ya hacia la zona corta del jardín izquierdo, sencillo el batazo. Imparable, señores, para Milcar Pérez. Hay corredor en primera, lo primero para cocinar es Z-Gas, el gas que rinde más cilindros de 25 libras, 100 y ya granel, pídalo al 1-894-27, la válvula es compatible con otras marcas. Aquí solamente hay un nuevo corredor en la primera cuando viene a tomar turno Chesler Hutberg. Parte alta del séptimo episodio, el equipo del Boer, 2 carreras, 9 hits, 2 errores. Estelí, 5 carreras, 8 hits, 1 error para la tropa norteña. Se prepara Freddy en curva suelta para Chesler, bola alta. 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Bateando Chesler Hutberg, cuenta de una bola, un strike. Cuenta de una bola, un strike, señores. Freddy Celedón preparado. En el montículo despega en la primera base Milcar Pérez, el béisbol en Radio Nicaragua. Suelta el pitcher, le tira, foul, allá la pelota va al techo. Rufo Marín en Estelí, señores. Amaneció limpio, limpiecito todo el contorno. Fresquecita la mañana en Estelí, pasó lloviendo todo el día. Ayer en Estelí, señores. Aquí solamente hay una out. Atentos a la jugada, fanáticos del béisbol. Chesler Hutberg, cuarto bate, Edgar Montiel. Esperando turno por el equipo de los Indios del Boer. 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El béisbol juega para doble matanza el equipo de Estelí, señores. Enfrentando al peligroso Chesler Hutberg. Hutberg ostenta un promedio de 325. Chesler Hutberg, el isleño bateador derecho, se prepara. Freddy Celedón con mucha calma. Atentos a la jugada. 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Bateando Chesler Hutberg, 2 bolas y 1 trae el conteo. A 2 outs de la victoria colocado el equipo de Estelí sobre los Indios del Boer. Viene el lanzamiento, le tira y conecta batazo. Es de frente al pitcher, bueno para 2-1 en segunda. El tiro va a primera, ¡ah! En primera. Falla Chesler Hutberg, estimados amigos oyentes. En batazo sólido, bien en el lance. Aquí, señores, el pitcher cayó bien, tomó la pelota, le pasó al camarero el segunda base, fusiló en segunda, mandó a primera. 1-4-3, la doble ejecución, estimados amigos oyentes, y así finaliza este primer compromiso de la doble programación que tenemos hoy para todos ustedes aquí en Radio Nicaragua. Con la victoria del equipo de Estelí, 5-2 sobre los Indios del Boer en este juego que fue interrumpido por lluvia el día de ayer en el Rufo Marín. El juego se inició en la parte alta del segundo episodio, donde el equipo norteño llevaba sostenía ventaja de 1-0. El Boer lo empató en la parte alta del segundo episodio. Estelí ripostó en la baja del mismo inning con 2 anotaciones. Metió 2 más en la parte baja del cuarto para un total de 5 carreras para la tropa norteña. Para un total de 5 carreras para la, de 5 carreras para la tropa norteña. En el resultado del compromiso, el equipo del Boer en 7 episodios, 2 carreras, 9 imparables. Jugó con par de errores a la defensiva, mientras que el equipo ganador, el equipo norteño, 5 carreras, 8 imparables, jugó con una pifia a la defensiva el equipo de Estelí pierde el juego, por supuesto. Lester Medrano lo gana. Cairo Espinosa, Freddy Zamora descargó cuadrangular en este compromiso. Freddy Celedón con el salvamento y Milcar Pérez con el cuadrangular. De paso, segundo salvamento para Freddy Celedón en lo que va de la campaña. Vamos a dejar con ustedes también parte de la programación musical que tiene Radio Nicaragua para ustedes el día de hoy. Estamos iniciando semana, un grandioso 6 de julio, día lunes. Vamos con música buena de Radio Nicaragua y en breves momentos estaremos de regreso con ustedes con el segundo desafío de la programación de hoy lunes, correspondiente al Germán Pomares Ordóñez 2026. Voy con don Francisco Cáceres Blandón, que va de viaje hasta que rasca buscando la zona de Masaya. Ya vino el hombre de la rocola al relevo, Julio Leiva Mora. Regresamos, muchas gracias.
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0: Las 12, 23 minutos.
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0: Las 12, 25 minutos.
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1: Es la voz deportiva que se oye, Muchas gracias, Julio Leiva Mora, el hombre de la rocola. Ya afición deportiva, amantes al béisbol, vamos al segundo compromiso entre el equipo de los Indios del Bóver y la tropa norteña. Se canta el play ball en el Rufo Marín. El Bóver presenta a Javier Robles en el right fielder, primer bate. Bismar Rivera en el bosque central, segundo. Milcar Pérez en la segunda base, tercer bate. Cheslor Cuthbert en la antesala como cuarto. Edgar Montiel en la primera base, quinto bate. Fred Vilcheves, bateador designado, sexto. Roger Leitón en la pradera izquierda, séptimo. Winston Dávila en la receptoría, octavo. Joseph Zamora en el shortstop como noveno. Jaxer Rosales es el lanzador del equipo de los Indios del Bóver. Se canta el play ball, rápidamente viene a tomar turno Javi Robles. 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Viene el lanzamiento del pitcher Brian Montano del equipo de los Estelí, la tropa norteña. En el Rufo Marín, suelta el pitcher, deja pasar el lanzamiento. Strike le marcaron sin hacer swing, se poncha Javier Robles para el primero de la tanda. Hay uno fuera rápidamente, señores, amantes al béisbol. Puede hacer su reporte de sintonía al WhatsApp de la radio 76627952. Uno fuera cuando viene a tomar turno Bismar Rivera. 366 promediando Rivera, tiene 28 remolques, 3 cuadrangulares en lo que va de la campaña. Va de lado Montano, suelta en recta, strike, le marcan el primero. 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Bateando Bismar Rivera por el equipo de los Indios del Bóver, se prepara Brian Montano. Va de lado el pitcher, aquí viene el lanzamiento, recta, le tira y sale una línea ya por la primera base. Rodado inofensivo, levante el inicialista Nolan Cruz, el mismo pisa el costal, out en primera, ruta 3. Ruta 3 falla. Aquí, señores, Bismar Rivera para el segundo out de la entrada y ahora el turno le corresponde a Milcar Pérez. Exactamente las 12:39 minutos es la hora. 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Aquí está la Nicaragua, señores, batea Milcar Pérez de perfil zurdo. 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Grupo Ibiza, Milcar Pérez, .465 en el promedio para Milcar. Va de lado el pitcher cómodamente, una bola, no hay strike en el conteo, juega atrás el infield. Viene el lanzamiento, recta, bola baja la segunda, no son bolas para la tos, espectobrón, y para la picazón, clotrimazol. 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Gracias por estar con nosotros, transmite Radio Nicaragua. Bateando Milcar, dos bolas, no hay strike. Dos a las bases están limpias, parte alta del primer episodio. Viene el lanzamiento en recta, le tira Milcar Pérez, está conectando, batazo largo, es profundo, la pelota lleva largo, allá va la bola, va a tronar, va a tronar, tron. No, el man. Y la pelota de cuadrangular, señores, Milcar se lleva la cerca en este segundo compromiso, lo hizo a primera hora con un sendo cuadrangular. Le está pegando durísimo Milcar Pérez a la pelota, cuadrangular solitario. Trae la primera a la casa Milcar Pérez, hay dos outs, Cheslor Cuthbert. Ya entra al rectángulo de bateo Cheslor. Aquí batea Chesnor Cuthbert, viene el lanzamiento, le tira fajo, la pelota va al techo del Rufo Marín. Se está jugando en Estelí, en el Diamante de la Segovia. En el Diamante de la Segovia, fanático del béisbol, estrelló la pelota durísimo Milcar Pérez. Día lunes 6 de julio, se prepara el derecho, aquí viene el lanzamiento, recta, le tiró Chesnor Cuthbert en su incompleto. Abanica, cuarto bate, Chesnor Cuthbert, tercera base del equipo de los Indios del Bóver, 323 promediando. Chesnor tiene 15 cuadrangulares, 52 carreras empujadas para Cuthbert. De frente el pitcher, Brian Montano. Hace el wind up, aquí viene el lanzamiento, le quita velocidad, de bola alta la primera. El conteo en dos strikes, una bola. 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Bateando Chesnor Cuthbert. Aquí fanáticos del béisbol, se prepara el pitcher, le viene con lanzamiento en rompimiento, se va con ella Chesnor y abanica el tercero, se poncha Cuthbert. Se poncha Chesnor Cuthbert, señores, y aquí termina la bateada del equipo de los Indios del Bóver. 4 oficialmente, un cuadrangular, una carrera a la casa. Cuando se va a la parte alta del primer episodio, el equipo del Bóver una. Estelí a batear, eso indica la pizarra de Gramas del Sur, engramando jardines, complejos deportivos, parques y plazoletas. 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Voy con Julio Leyva, el hombre de la rocola del fin de semana. Adelante, la Nicaragua.
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1: La voz deportiva que se oye, la voz deportiva que se oye, fanáticos del béisbol. Aquí viene el equipo norteño, nos preparamos para la parte baja del primer episodio. El line-up de Estelí: Ever Calderón en el jardín izquierdo como primer bate, José Gadea en el bosque central como segundo, Axel Carrasco en el right fielder tercer bate, Wesley Valenzuela, bateador designado como cuarto, Jaxel Mairena en la segunda base, quinto bate, Nolan Cruz en la primera base como sexto, Marcel Villarreina en la tercera base, séptimo, Jairo Mendoza en el shortstop octavo y Ernesto Arostegui en la receptoría como noveno. Así está el equipo de Estelí enfrentando al Bóver y su pitcher, Jaxel Rosales es el lanzador del equipo de los Indios del Bóver. Aquí está la Nicaragua, 620-95 FM, Calderón en el uso de la palabra, viene el lanzamiento de Rosales, le tira, está conectando elevado allá por la zona derecha, la pelota va abriendo, zona foul. 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Hasta que goza Julio Leyva. 6:20, saludamos a Glenda Muñoz. Tremenda Glendita, lanza el pitcher, le tira en swing y completo, falla Ever Calderón, tenemos el primero en la tanda. Uno fuera, se ponchó a Yunao. Parte final del primer episodio. El Boer Una, Estelí bateando. Estelí bateando. Sí, hombre. Espérate. Espérate. Ya vamos a poner orden. 620-95 FM. Bandido Julio Leiva. Sonate el africano, sonate el africano, le decía el internacional en la fiesta ya. En la fiesta rocolera. El que es tremendo. El que es tremendo es el zorro. Ese baila, ese baila. Un desastre completo. Se prepara el pitcher José Gadé. Está bateando por el equipo de Estelí. 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Viene el lanzamiento. ¿Oí? Ay, ay, ay. Donde escuchas el zorro, parece que le ponen aquel cable 220. Hasta el pelo se le para. ¡Óigala! Así se baila sabroso en la hora de la rocola. Viene el lanzamiento, recta dura, bola alta. Es la tercera, tres bolas, un strike. La cuenta para el bateador en turno, José Gadea. Axel Carrasco, señores, está esperando turno por el equipo norteño. Se juega en el Rufo Marín de Estelí. Rosales ya tiene la seña, juega atrás el cuadro a la defensiva. 6 de julio de 2026. Saludos a todos los que estén de cumpleaños, que no lo conozca Julio Leyman. Saludos a todos ellos.
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1: Gwen Franco, ¿cuándo cumples año, Gwen? Para darte tu regalo. 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Bateando José Gadea. Bateando José Gadea por el equipo de Estelí. Viene el lanzamiento ese, bola a la cuarta y lo termina perdiendo. Hay bases por bolas, corredora, primera base. 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Hay corredor en circulación. Entra el rectángulo de bateo, Axel Carrasco. Eso, el right fielder. Tercer bate y el Carrasco de la Nicaragua es el sultán. Ese arrasa con todo. ¿Has visto aquellas bombas hidráulicas? Esas le quedan chiquitas, esa bestia. Tremendo, el sultán de los 95. Así, hombre, hay que tenerle miedo. ¿Sabes qué canción le calza? Aquella de John Jairo. El pájaro loco, y te sale calza perfecto a Omar de Jesús Carrasco García. Aquí, señores, está bateando Carrasco. Viene el envío a la goma, le tira, está conectando elevado allá hacia la zona del jardín central, atrás, atrás. El guardabosque mete el guante y captura. Vaya, Axel Carrasco, señores, hay dos outs, se mantiene en primera base. José Gadea por el equipo norteño, parte baja del primer episodio. Gracias, amigos, por estar en sintonía de Radio Nicaragua a esta hora, las 12:49. 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Pie de lanzamiento, señores, aquí para Wesley Valenzuela. Conecta, muerde, señores, aquí por la parte izquierda la pelota, se va en bote alto de foul. De foul la conexión, una para el Boer. Está bateando Estelí, parte baja del primer episodio, que hay dos out. Wesley Valenzuela es el hombre que está tomando turno. Jaxel Mairen en el círculo de espera por el equipo norteño. El viraje de Rosales a primera, quieto en primera Gadea. Quieto en primera Gadea. Vamos a saludar a Mario Selva, presidente de la Federación Municipal de Béisbol en Diriá. Disfrutó al 100% ayer cómo se jugó el partido de México e Inglaterra. Aquí, señores, bateando Valenzuela. El lanzamiento viene a la goma, le tira, está conectando, rodado de frente a la segunda base. Bien el camarero, toma la pelota, pasa a primera y es out en primera. 43 la ruta, señores. Se fue la bateada. Se fue la bateada. Aquí fanáticos del béisbol, una base por bolas, uno quedó en circulación, no hay anotaciones, tres fueron oficiales en un episodio completo. El juego está Boeruna, Estelí, cero, eso indica la pizarra de Gramas del Sur, engramando jardines, complejos deportivos, parques y plazoletas. 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Julio Leyva Mora, el hombre de la rocola, la Nicaragua.
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1: 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Vamos a la parte alta del segundo episodio. Aquí viene el Boer, ataque el Boer. Edgar Montiel es el inicialista y quinto bate. 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Se prepara Montano, suelta la goma. Le tira el primer lanzamiento y conecta rodado allá. Es por la tercera base, un paso adelante, el tercera base levanta la pelota, mete el brazo a primera y es out en primera. 53, la ruta falla, Edgar Montiel, tenemos uno fuera. Bateando el Bober, saludos a don Jimmy Huerta que celebra que juegue el Bober. Aquí fanáticos del béisbol, fanáticos del béisbol. A batear viene Fred Bill Chévez. Es el hombre de turno, el gigante bateador derecho designado en el encuentro. Lanza Montano, le viene en curva. Quedó bajito el lanzamiento, es bola. 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Estamos en la parte inicial del segundo episodio. La Nicaragua, señal directa para todo el territorio nacional. Bateando Chévez, 328 en la campaña, 6 jonrones, 39 remolques para Fred Bill, bases limpias. Lanzamiento de Montano, le tira y conecta batazo. A zona descubierta entre el jardín central y el jardín izquierdo, pica la pelota al segundo bote, la tiene el patrullero, la regresa al cuadro. Chévez llega a primera, sigue para segunda, llega de pie Fred Bill, Chévez a segunda. Doble el batazo para Chévez. Es otro cañonazo para Fred Bill Chévez. Pasó por primera, lo primero para cocinar es Z-Gas, el gas que rinde más. 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Corredor en la segunda base, fanáticos. Con corredor en la intermedia, entra el rectángulo de bateo, Roger Leitón, el guardabosque izquierdo. Bateando el Bower, 1-0 está el compromiso, lo gana el Bower. El derecho, Brian Montano con mucha calma, 3.63 promediando. Roger Leighton, 11, vuela cercas en la campaña para Roger. En segunda base corre Fred Bill Chévez, le viene en recta, le tira y sale un machucón de foul por la parte izquierda. No bateo de foul para la tos Spectobrón y para la picazón Clotrimazol, del Laboratorio Ramos Escalidad. Este es el béisbol, 12:56, 12:56, la hora de visitar Variedades Andrea. 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El pitcher suelta en recta, bola baja para Leitón. Esa es la primera, una bola y un strike, está el conteo. 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El derecho va de lado, abren en segunda base Fred Vilcheves, aquí está la conexión de Roger Leitón, en elevado, es profundo, señores, el batazo. Da contra la barda la pelota, señores, la estrelló fuertemente. Leitón Chévez llega a tercera. Sigue Chévez buscando el home play y va a llegar a anotar Fred Vilcheves. Doble el batazo para Roger Leitón. Anota Fred Vilcheves la segunda carrera para la tropa capitalina. Cuarto desafío de la serie de fin de semana. Se vio interrumpida esta serie ayer por la lluvia. Por la lluvia en el estadio Rufo Marín de todo el día. Anota Chévez, doblete para Roger Leitón. Pasó por primera. 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Aquí está el béisbol, señores. Winston Dávila. El catcher viene a tomar turnos. Antes se da la conferencia por el equipo de Estelí en el Rufo Marín. Amaneció en realidad despejadísimo, el clima despejadísimo, sabroso en Estelí. En Estelí hace un frío rico, ¿viste, Julio Leyman? Es el norte del país, claro. Nada que ver con Chinandega, que parece que estás a las puertas del Hades. 12:58, ¿ah, Julio? Bueno, ha estado un día, Julio, en Chinandega. Sería una tortura para Julio Leiva si no aguanta desde la Nicaragua aquí, que queda aproximadamente 2 kilómetros, cuando mucho. No, ahí Julio Leiva, quién sabe, no llega en la rotonda. Duro. Vieras a Pedrito cuando iba con nosotros, ¿viste? Yo decía, señor, ayúdanos, aquí están los. Yo decía, señor, ayúdanos. Aquí están los micrófonos beisboleros, los micrófonos deportivos, Radio Nicaragua. Ya se jubiló Pedro Porta. Winston Dávila, señores, estuvo lesionado. Catcher titular del equipo de los Indios del Bower. Hay corredor en la segunda base, solamente un out en la pizarra. Dávila, Joseph Zamora esperando turno, se prepara Montano. Hace el wind up el pitcher, aquí suelta, le quita velocidad, strike, le marcan el strike, 81 millas por hora, registra la pistola aquí de Radio Nicaragua, el radar. Un strike, una bola. Se fue Yeral Javier Dávila Rivas, va a venir el internacional René Chavarría. Hoy con un look, con el tinte, hoy tornasol viene hoy porque fue al salón el día de ayer. Sí, aprovechó el Inter y viene con el cabello tornasol. Cuando él gira, le brilla, pareciera aquel efecto de las láminas. Por cierto, Juan Martín Martínez trajo una lámina de Cristiano Ronaldo en las dinámicas que Radio Nicaragua y el programa rumbo al Mundial, o en el Mundial, programa, por cierto, también que patrocina el programa ¿Cuál es su problema de Salomón? Vamos a caerle a uno de los partidos de estos cuartos de final, por supuesto que sí. Bateando Winston Dávila. Entonces vos movés la lámina y inmediatamente la figura cambia de posición. Así es el Inter. Así es el Inter con el cabello. Él da un giro y tira el chispazo. Esta es la Nicaragua, 90.5 FM, Winston Dávila.
8: ¿Cuántos años tiene
1: el diestro? Ajá. No sé, yo digo que anda como por 85.
8: Crepo.
1: Digo yo, no le ves la contextura, no le ves el desgaste. Le vamos a preguntar, lo que pasa es que se enoja si le preguntas, le da al internacional. Al mini, goza Don Salomón cuando le decimos mini falda. ¿Y qué? ¿Por qué le dicen así? Don Salomón pensaba que él venía con chores aquí. No, el término corresponde a alguien que esté empezando, pues.
8: O sea, pensaba que era una palillona.
1: Que era una palillona, 620-90.5 FM. Bateando Winston Dávila, dos bolas, dos strikes, el lanzamiento a la goma, le tira y conecta el link entre tercer y señor. La pelota se va de hit al jardín izquierdo. A tercera, señores, Leitón imparable de Winston Dávila. El Boer viene arremetiendo con todo, tiene hombres en los extremos, el equipo de los indios del Boer. 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Aquí está el Boer, aquí está el Boer, aquí está el Boer. Jimmy Huerta, reporte sintonía, aquí está su Boer. Haciendo de las suyas el Boer. Haciendo de las suyas el Boer cuando batea Joseph Zamora. Es el shortstop. 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Saludamos a Mario Selva, Francisco Alonso. Me sorprendió Francisco Alonso. Con esos taquitos al pastor, ¿ves? Como 7 me comí. ¡Qué bárbaro, Francisco! Repitamos eso, hombre. Fíjate que ni dormir bien pude pensando que estaba soñando. Ese hombre es duro. Lo logré. Creo que lo que hice fue un récord de años. Aquí, señores, hay conferencia. Es el béisbol. Es el béisbol.
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1: 90.5, señores, sigue la conferencia. A ver, parece que se va entonces. Aquí el pitcher Montano y tendremos un nuevo lanzador. Déjeme ver. Por la tropa norteña. Montano, un episodio, un tercio de 4 hits, 2 carreras. Las dos limpias, poncho a 2. Pero vamos a ver. Este es el béisbol, señores. Se va el gran Julio Leyva Mora, señores, en controles, el hombre de la rocola. Si parece que venís bajando del avión desde Las Vegas, como venís, tierno. Si de allí, me encanta eso, la prosperidad de mi gente, de mi brother. Con un corte ahí todo exótico. Ese es un corte de vago, diría mi abuela. Así lo diría mi abuela, ese es un corte de vago. ¿Verdad que así son los señores, Juan Martín?
9: Bueno, pero ya te provoqué algo.
1: Ese es un corte de vago. ¿Qué iba a permitir mi abuela esos cortes? Eso no, los agarraba de la oreja, los llevaba al barbero y ¡ra!
9: Gracias a Dios.
1: Sí, hombre, ya gracias a Dios también no agarré esos tiempos duros, hermano, duros. Hay nuevo lanzador, está un gordito lanzando. ¿Quién es este gordito? Ya le damos el detalle de este gordito, Armando Montenegro.
9: Hey, saludos a toda la gente de Telín.
1: Espérate que estás apagado, agarra este tierno.
10: Aquí voy a sintonizar el partido de España, mira, ya arrancó
1: España, ese partido está que ve. Hasta ahí nomás llegó Portugal. ¿Qué te dije ayer? Juan Pertín Martínez, de los resultados obtenidos.
10: Yo le tenía fe a Brasil, fíjate.
1: Vos le tenías fe, yo claro. Dije que no, pero ahí está. Se jugó bien.
10: Jugó mejor Noruega,
1: sí, ¿eh?
10: Mereció pasar Noruega. Que tuvo sus oportunidades Brasil, las tuvo. No las supo aprovechar.
1: Aquí está el toque de pelota, señores, de Zamora por la primera base. Nolan Cruz baja cerca de la raya, toma la pelota, toca sobre la marcha al corredor y hay sacrificio para Zamora. Hay sacrificio para Zamora, no avanzó el de tercera al home plate, pero sí Winston Dávila segunda y aquí el Boer. Sí avanzó, sí, la carrera cuenta. Anotó Roger Leitón la tercera carrera para el equipo de los indios del Boer.
10: Este ligano el primero,
1: 5-2. 3 carreras para el Boer, 0 para el equipo norteño. Hay dos outs, Javier Robles ya falló en su primer turno, viéndola pasar se ponchó Robles. ante Brian Montano, aquí está ahora ante Armando Montenegro. Se prepara el zurdo cómodamente, dispara el home, le tira en swing completo y abanica. Es estrella el primero para Javier Robles. Estamos en la parte alta del episodio número 2. Bateando el equipo del Boer, que gana con score de 3-0 y se indica la pizarra de gramas del sur. De lado el pitcher, abre el corredor en la segunda base bateando Robles. Hay dos outs, Montenegro se impulsa, aquí dispara el home. A un lanzamiento bajito, el Letir está conectando batazo a zona cubierta en dirección al jardín central. Ahí está el patrullero central, no se mueve, espera la pelota y captura para el tercero de la tanda.
10: Saludos a la gente de Estelí, a la gente de Rivas.
1: Batearon 5 de manera oficial, señores, 5 de manera oficial, un sacrificio. Se conectaron 3 imparables, de ellos 2 dobletes, se anotaron 2 carreras, uno quedó en circulación. 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El juego está a 3 para el equipo del Boer, 0 para Estelí. 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Juan Martín Martínez, La Nicaragua.
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10: Es Seguridad y Justicia Social. El Boer está tratando de conseguir victoria en el juego 4 de esta serie para dividir honores ante el equipo de Estelí. En una serie exigente, vamos a decirlo así, y que en el papel estaba, creo que, al alcance del Boer, como para que la tribu la sacara adelante 3-1. El Boer no ha perdido serie en la primera vuelta, así que de concretar el triunfo en este juego número 4, estaría repartiendo triunfos ante el equipo del Diamante de las Segovias. El juego número 1, es decir, el juego número 3 de hoy, partidos suspendidos por la lluvia, el día de ayer favoreció a Estelí 5-2. Ganó Cairo Espinosa, hay juego salvado para Freddy Celedón. Cargó con la derrota Lester Medrano. Lo que se acaba de fallar Mikel Oyarzabal, ¿lo oíste? Un mano a mano, solo. Déjame ver, creo que estaba ligeramente adelantado. Me parece que una rodilla de Mikel Oyarzabal estaba adelantada. Entonces, perdió Lester Medrano. 5 carreras para Estelí, 8 hits, un error. El Boer, 2 carreras, 9 indiscutibles. Par de pifias a la defensiva. Cuadrangular de Milcar Pérez, ¿oíste? Por el Boer. Y, bueno, por el equipo de Estelí no hubo cuadrangulares. No me queda claro, ¿viste?, que Oyarzabal estuviese en fuera de lugar. Aparentemente estaba habilitado y se ha perdido la más clara del partido. Bueno, vamos a continuar aquí con las acciones, Ángel. 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
1: 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Nos vamos aquí, fanáticos del béisbol, a la conclusión del segundo episodio, el béisbol, Radio Nicaragua. Batea por el equipo norteño, Yaxel Mairena. Es el que inicia la tanda, lo presenta Arenas S.A. del Grupo Imisa, bloques, adoquines, arenas y hormigón con los estándares requeridos por el MTI 2265-0975. El lanzamiento viene, le tira Yaxel Mairena, conecta elevado ya a la zona del jardín izquierdo. Dos pasos adelante, está llegando la pelota. El guarda bosque izquierdo mete el guante y captura para el primero de la tanda. Hay uno fuera.
10: Bueno, Milcar también descargó cuadrangular en este juego número 4.
1: En el primero hoy y en este segundo también.
10: Por eso.
1: Uno y uno, pues llega.
10: Uno y uno, sí. Exactamente.
1: Aquí, señores, hay uno fuera. Cuando batea Nolan Cruz por el equipo norteño, lanza Rosales, le tira y conecta batazo allá sólido a la izquierda del short, se tira el short Zamora, no puede, la pelota cruza, digita al jardín izquierdo centro. Imparable para Nolan Cruz, corredor en primera, lo primero para cocinar. 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

0: 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Aquí hay dos a corredor en la segunda base cuando el turno le corresponde a Jairo Mendoza. Juega el shortstop, 352 promediando, tiene un cuadrangular en la campaña. Bateador de perfil derecho. Se prepara Rosales, 4,75 para Rosales en su efectividad. Viene el lanzamiento en rompimiento, bola bajísima. 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Ayer Juan Pertín Martínez y yo con un gran rigio que estábamos, que casi nos vamos llorando de aquí, Julio, le dijimos, porque no se completó esta serie. ¿Ah? Pero así es esto. Así es esto. Hay corredor en la intermedia. ¿Cómo va? ¿Cómo va el partido?
1: 0-0.
0: 0-0, Portugal-España. Hoy se queda Portugal. Eso está hablado.
1: Lo que está hablado es que va a avanzar Portugal.
0: Sí. Vamos a ver si es cierto. Aquí se prepara el pitcher, viene el lanzamiento, le tira. Sí, Jairo Mendoza está colectando elevado allá, señores. Es corto el batazo a la zona del jardín central. Viene Rivera por la bola, mete el guante y captura. Se fue la bateada del equipo norteño. 4 batearon oficialmente, es un imparable, 1 en circulación, no hay carreras. Cuando se han jugado 12 episodios completos en la pizarra de Gramas del Sur, engramando jardines, complejos deportivos, parques y plazoletas, el juego está 3 para el Bower, 0 para Estelí. 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Adelante, Humper Divertines, la Nicaragua.
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1: 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No, quería referirme a Milcar Pérez. Descargó en el juego 3. El primero, que lo ganó Estelí, su cuadrangular número 8, y ha conectado su vuela cerca número 9 en este juego número 4 de la serie. Números espectaculares para Milcar, 469 en porcentaje de bateo, 39 carreras impulsadas y 9 cuadrangulares. Un temporadón, ¿oíste? Un temporadón el de Milcar Pérez, que está de momento impulsando al Boer en este juego 4 de la serie, partido que gana la tribu 3-0 al conjunto de Estelí. Por poco marca Cristiano Ronaldo, ¿viste? Un remate ahí, estuvo muy bien Unai Simón. Veo un tanto ansioso a los jugadores de España, fíjate, los veo un tanto ansiosos. 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
0: 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Ya vamos al tercer episodio, señores. Segundo compromiso de la jornada. Bower, Esterí, Radio Nicaragua en directo. Bate el Bower, Bismar Rivera es el hombre de turno. 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Lanza Armando Montenegro, señores, le viene con un lanzamiento quebrado. Es alto, es adentro, strike, se lo marcan. Picó, señores, quebró el pico adentro del pentágono. Armando Montenegro con el número 44 en el dorsal. El zurdo suelta, bola enterradísima. Esa es la primera. Una bola, una estrella, el conteo. 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Bateando el equipo de los Indios del Bower. Bismar Rivera en el uso de la palabra por la tropa capitalina. Viene el lanzamiento, le tira y conecta. Batazo, señores, en el infield. No puede, señores, el short. La pelota se le duerme. Infield hit, el batazo para Bismar Rivera. Infield hit, el batazo para Bismar Rivera. Corredor en la inicial por el equipo capitalino. Estamos en directo para todos ustedes. 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

0: 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Corredor en primera base cuando batea Milcar Pérez. A ver, estos son los micrófonos beisboleros de Radio Nicaragua. Ahora ahora aparece bateando a la derecha Milcar Pérez. Batea a la sur de San Bidiestro, Milcar. Aquí viene el lanzamiento. Le tira y salió una línea ya por la segunda base. De frente, el segunda base toma la pelota de aire. Pasa a primera. Se había despegado Rivera del costal de primera. Del tiro a primera. Out en primera. Doble play en la jugada. No fue el señor. Doble play del 6 al 3. El doble play. Pusieron fuera a Rivera.
1: Se acaba de salvar Portugal, lo dijiste.
0: Se primero acaba un remate, de salvar Portugal.
1: Primero un remate de Lamín que rechazó Diogo Costa. Y después Olmo, me parece, también el contrarremate. Todavía una tajada todavía mucho más difícil.
0: Aquí está la Nicaragua, aquí está la Nicaragua, aquí está la Nicaragua. Tu marcador entonces, Juan Pertín Martínez, para el juego de hoy, a favor de Portugal, porque para vos gana Portugal este partido.
1: Mira, yo siento que desde el punto de vista futbolístico, España es más que Portugal. Pero he estado asistiendo a cosas bien raras últimamente, entonces por eso creo...
0: Todo puede pasar.
1: Por eso creo que Portugal...
0: Bueno, Juan Pertín Martínez, hagamos un paréntesis. Tenemos a la copresidenta de la República de Nicaragua, compañera Rosa. Vamos con ella. Adelante.
2: Consejo de Comunicación y Ciudadanía. Muy buenas tardes, compañera Rosario, lo escuchamos.
3: Muy buenas tardes, compañera. Muy buenas tardes, querida familia de nuestra Nicaragua bendita, bendecida, prosperada y victoriosa. Nuestra Nicaragua llena de amor y de fe, de confianza en Dios. Es la confianza en Dios la que nos convierte en estos ciudadanos potentes, poderosos, porque sabemos que Dios está aquí, que somos sus adoradores. Venid, adoradores, adoremos a Cristo Redentor. Qué hermosas palabras, las que aprendimos, las que cantamos, las que seguimos cantando en el fondo de nuestros corazones. En una Nicaragua que es cristiana, que es devota, que es amorosa, que es solidaria, que es de valores. Una Nicaragua que todos los días proclama su reconocimiento y su respeto, nuestro conocimiento y nuestro respeto al gran poder de Dios. ¡Qué diferencia! Un pueblo que se proclama hijo de Dios y la idolatría que algunos profesan, porque hay quienes se creen, se consideran dioses. Nosotros nos creemos, nos consideramos, nos sabemos hijos de Dios. Y el respeto profundo a los designios del Padre Celestial, que nos bendice todos los días con el poder del amor, con el poder de la paz, porque la paz tiene poder. La paz, el amor, la sangre de Cristo tiene poder. Y ayer, cuando se celebraban los rituales propios de nuestra sangre de Cristo, recordábamos cómo en nuestra niñez, todos los domingos, acudíamos a la capilla de la sangre de Cristo en la iglesia de San Antonio, porque todos, la mayoría de los nicaragüenses, éramos y somos, en primer lugar, éramos, somos, nos reconocemos hijos de Dios, y nuestra devoción por la sangre de Cristo tiene una base firme, sólida, en lo que han sido los milagros y los portentos que ha derramado esa sangre santa en nuestra Nicaragua. Todo lo que nos ha dado fuerza, fortaleza para luchar y vencer, todo lo que nos ha hecho vencedores, vencedores de las formas de muerte que nos han querido aplicar. Por eso decimos, la idolatría, fruto de la arrogancia y la vanidad suprema, es una cosa. La fe en Dios y en su gran poder, el respeto al gran poder de Dios, es otra. Y aquí se manifiesta todos los días la bondad, el amor, el cariño, la solidaridad. Todo eso es la manifestación suprema del gran poder de Dios. ¿Y cómo vivimos la alegría de la paz? La paz que Dios derrama sobre nuestra Nicaragua. La paz que es amor. La paz que es devoción. La paz que es respeto. Y respeto humano. La paz que es ausencia de ese pecado supremo que es la vanidad. La vanidad dicen que es el pecado favorito del diablo. Por eso sabemos que en la humildad está la gracia de Dios. Un pueblo humilde, un pueblo sabio, un pueblo sereno, un pueblo que confía en su Padre Celestial y un pueblo que camina en paz y unidad. Y compañeros, compañeros, esta semana tenemos muchos eventos. Vamos hacia el 47-19 forjando más hermandad, más unidad, más humildad y más reconocimiento de ese gran poder del Padre Celestial y de su amor sublime, ese amor que conocemos, ese amor que sentimos, ese amor que vivimos, ese amor liberador que somos esta Nicaragua devota, creyente y llena, llena, absolutamente llena de fe. Estamos, compañeros, compañeras, llenos de visita también el Organismo Internacional de Energía Atómica a través de su jefe de sección de la Cooperación Técnica para América Latina y el Caribe, nos visita para observar de primera mano los proyectos y programas impulsados por nuestro gobierno con apoyo técnico y científico de la OIEA, Organización Internacional de Energía Atómica, para Seguridad y Protección Radiológica, Radioterapia Oncológica, Medicina Nuclear, Seguridad Alimentaria, Inocuidad y Sanidad Agropecuaria, Manejo de Plagas, Monitoreo de Contaminación Plástica Marina, Geotérmica. Damos una fraternal bienvenida a don Raúl Ramírez García, al tiempo que reconocemos y agradecemos la cooperación técnica y científica de la Organización Internacional para la Energía Atómica, de manera que fortalecemos nuestras capacidades nacionales en campos de gran importancia para la salud, para el desarrollo y para el beneficio a la familia. Tenemos también que nuestra compañera Nadieska Kutber ha presentado cartas credenciales ante la Hermana República de la India en nombre de nuestro pueblo y gobierno. Las ha presentado a la excelentísima Hermana Drupadi Murmu, Presidenta de la República de India, y se ha acreditado como nuestra embajadora. Allí nos representa. Representa los vínculos históricos, fraternales, entre nuestros países y pueblos, entre nuestras autoridades. Y vamos adelante, representados allá y representados aquí, porque ese simbolismo de la unión a través de nuestra historia está hoy más vivo que nunca en estos tiempos de lucha por un mundo de paz, un mundo de complementariedad, de solidaridad, de hermandad, un mundo de amor. Tenemos también, compañeros, compañeras, que estamos conmemorando en todos los municipios los días de liberación y celebrando que estos tiempos de amor, estos tiempos de fraternidad, de hermandad, de afianzamiento de la paz son posibles porque venimos de tiempos heroicos y vivimos tiempos heroicos para resguardar, salvaguardar, fortalecer y crecer en paz y cariño. Tenemos también, compañeros, viviendas en El Rama, calles en Villa El Carmen, viviendas en Buenos Aires, en El Cuá, La Reinaga, Ciuna con Camino, tenemos también León, La Sabana, con parques, estadios, paseo indígena de Surteaba en el barrio Surteaba de León, escuelas comunitarias en Cinco Pinos. También queremos saludar la llegada del embajador de la República de Myanmar a nuestro país, el compañero Tung Aung Kyaw, quien nos representa aquí, representa a su pueblo, representa a su gobierno, está aquí con una delegación diplomática y mañana presentará cartas credenciales ante nuestro co-canciller. Luego tenemos también desde el MAC, compañero, compañera, que en plantaciones ubicadas en los departamentos de Managua, Masaya y Carazo, tenemos una producción de 151.400 kilos de pitaya cosechados entre enero y mayo. Luego tenemos también Usuracero, 1.000 protagonistas que fortalecen capacidades en 50 municipios. Luego el Ministerio para la Promoción de Emprendimiento, que informa de las 1.200 ferias que se realizaron en todo el país, saludando Julio Victorioso hacia el 47-19. Y Nicaragua Diseña lanza su nueva edición, la 15 edición, convocatoria abierta, que será lanzada este jueves 9 de julio desde el lobby del Centro de Convenciones Olof Palme. ¿Cuándo tendrá lugar esta 15 edición? El 23, 24 y 25 de octubre en el mismo Centro de Convenciones Olof Palme. Ya viene siendo una tradición de calidad, una tradición del talento que somos capaces de poner en práctica las y los nicaragüenses y fundamentalmente las y los diseñadores, modelos, juventud victoriosa en esta Nicaragua que va adelante desde el gran amor de Dios. Tenemos también compañeros, compañeras, que en el Ministerio de Educación 2.500 escuelas ya tienen acceso a tecnologías educativas dotadas con equipos y recursos digitales. Luego tenemos también rehabilitación o ampliación de 4 centros de estudio. Que pase. En Jinotega, Cinco Pinos, Centro El Pavón, Centro Emilia Vázquez, Centro Los Araditos, en el municipio de Cinco Pinos. Luego tenemos también aquí, compañeros, al INATEC, que finaliza las mejoras en el Centro Técnico Olof Palme de Estelí. Y tenemos también actualización pedagógica para 7.000 maestros y maestras de las universidades Pueblo Presidente. Hoy entregamos 410 títulos de propiedad a familias de Tipitapa, San Sebastián de Yalí, Condega, Pueblo Nuevo, San José de los Remates, Boaco, Huihuilí de Nueva Segovia, Quilalío, Cotal, Tuma, La Dalia, Rancho Grande, Matagalpa, Huaslala, El Ayote, Nueva Guinea, Paiguas. Son más de 400 familias certificadas como propietarias verdaderas de donde viven o donde trabajan, áreas urbanas, áreas rurales. Energía en el río A5, sector número 1 del municipio del Viejo, atendiendo a 300 hermanos y hermanas, y luego la restauración del sistema de iluminación pública en Teustepe y en el distrito 3 de Managua. Menos enfermos de malaria e influenza, nos reporta el Ministerio de Salud. Tenemos una disminución de 6 enfermos en la malaria y 26 menos en la influenza. Al dengue, invariable, es decir, se mantuvo en los mismos números de la semana pasada, y neumonía, un aumento de 163. Ya lo estamos atendiendo también. Chikungunya, 30 enfermos más, y leptospirosis sin registro. No hay enfermos esta semana, gracias a Dios. En el Hospital Vélez Páez avanzamos en la atención especializada a enfermedades del corazón al realizar operaciones, procedimientos de cateterismo a hermanos y hermanas procedentes de Apoyapa, Ocotal, Estelí, La Trinidad, Granada, Masaya y Managua. Luego también, compañeros, compañeras, estrenamos urbanización. Se llama Comandante El Danto, Germán Pomares, en Chinandega. A través del Imbur se estará inaugurando este jueves 9 de julio y entregándose en la alegría infinita de la paz que Dios nos da, que Dios derrama sobre Nicaragua. La paz que es amor, la paz que no es egoísmo, la paz que no es egolatría, la paz que es hermandad, humildad, la paz que es solidaridad. Abrazo grande, compañero, compañera. Sabemos que vamos adelante. Sabemos que aquí estamos trabajando, caminando en paz y bien para prosperar, para mejorar nuestras vidas y sobre todo agradecido Padre Celestial por todas las bendiciones que derrama sobre su pueblo, el pueblo de Nicaragua, que es pueblo de Dios. Abrazos grandes, compañeros. Siempre más allá y sobre todo más allá de todas las tentaciones, más allá de los pecados capitales, más aquí, construyendo el amor de todos y el bien de todos. Abrazo grande.
4: Escuchábamos las palabras de la copresidenta de Nicaragua, la compañera Rosario Murillo, a través de Radio Nicaragua, una radio para vos. Continuamos con más de nuestra programación.
5: Mes de la alegría, mes de los triunfos, mes de los valores, de paz y de concordia. Julio victorioso, todos juntos.

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2: Estamos ya de regreso con ustedes. De regreso con ustedes, afición deportiva de todo el país. Ya retomamos el compromiso, ya retomamos el béisbol. Aquí bateando el equipo de los Indios del Boer. Bateando el equipo de los Indios del Boer. Estamos ya en la parte alta del cuarto episodio. Les resumimos este cuarto episodio, señores. Boleto para Álvaro Ruiz, que entró en sustitución de Edgar Montiel. Fred Vilcheves falló en línea a las manos del short. Aquí, señores, bateando Roger Layton.
3: ¿Cómo vamos nosotros el Boer?
2: Aquí bateando Roger Layton, señores. El batazo es allá hacia la zona del jardín izquierdo. Viene hacia adelante, no puede llegarle. Ahí va a botar la pelota. Esa jugada es polémica, señores. Le dan error al guardabosque izquierdo. Error al guardabosque izquierdo. Anota Álvaro Rubí la carrera número 4 para el equipo de... Anota, señores, aquí la carrera número 4. La carrera número 4 del equipo del Boer en los Spy de Álvaro Rubí cuando está bateando Winston Dávila. Cuando batea Winston Dávila y corredor en tercera por la tropa capitalina, fanáticos del béisbol. Estamos en directo. Parte alta del cuarto episodio. Armando Montenegro continúa lanzando por el equipo de Estelí. Segundo compromiso. Siempre en el uso de la palabra Winston Dávila por la tropa de los Indios del Boer. 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Aquí está el equipo de los Indios del Boer a la carga. Aquí está el equipo de los Indios del Boer a la carga, estimados amigos oyentes. Este es el Boer, está batallando el Boer, se está encarrilando el Boer 4-0. Boer 4 carreras, 5 hits sin error. Estelí 0 carreras, 1 hit, 2 errores para el equipo norteño.
4: Hay peloteros que casi ellos solos fabrican una carrera. Y no estoy hablando de conectar un cuadrangular. Fíjate que Rubí negoció boleto, se robó la segunda base, se robó tercera. Sí, hombre.
2: Y el tiro malo del catcher.
4: Sí, y luego con el error, él anotó la cuarta carrera del equipo del Boer.
2: Golpe para Winston Dávila. Hay golpe para Winston Dávila, señores. El Boer ahora coloca corredores en los extremos cuando batea Joseph Zamora. Zamora en este compromiso ya tiene un sacrificio. Estamos en la parte alta del cuarto episodio, estimados amigos oyentes.
4: Toque de atención para el receptor de Estelí, Ernesto Arostegui. Imagínate que alguien como Álvaro Rubí te robe dos bases, la segunda y la tercera.
2: Sí. Álvaro Rubí es un super rapidísimo, pesadísimo, no digo que no pueda suceder,
4: pero es un tractor Álvaro Rubí.
2: Sí. Aquí, señores, está Zamora, en el uso de la palabra, atentos a la jugada para la tos, espectobrón y para la picazón, clotrimazol de Laboratorios Ramos Escalidad.
4: Con complicidad del lanzador, desde
2: luego. Exacto, viene el lanzamiento, bola adentro. Para Josepe Zamora, bateando el equipo del Boer, parte alta del cuarto episodio. Y está por acá el internacional René Chavarría, va a caer al cierre del cuarto episodio. Este es el béisbol, el Germán Pomares Ordóñez en el Rufo Marín. Hay que apurarse porque ya veo que se está nublando. ¿Oíste? Hay que apurarse porque ya veo que se está nublando. Que si me apura la gente, está jugando España con Portugal. El lanzamiento viene, le tira y salió una línea sólida ya a la zona del jardín izquierdo. Imparable, señores, para Joseph Zamora. Aquí anota Roger Layton. Entra una más a la casa. 5-0 está la pizarra con el imparable remolcador de Joseph Zamora.
4: Estamos a la 1:30.
2: Estamos a la 1:38, Martínez. Este es el béisbol, señores fanáticos en todo el territorio nacional, atentos a la jugada.
4: Nubosidad es lo que voy a ver.
2: Sí, vos sos campeón, vos tenés ahí tus contactos y al tiro el pronóstico del tiempo.
4: Sí, de acuerdo al pronóstico.
2: Moise Flores tiempo. Entra rápidamente, le pide la pelota.
3: Al estilo de Freddy Pavón.
4: No llueve.
3: ¿Ah? Al estilo de Freddy Pavón. Va a llover.
2: Y el gran sol pegando en el parabrisas.
4: Pero, ¿por qué me pone René como que yo no soy un hombre de ciencia?
2: No sé, eso debe ser una pregunta. ¿Por qué Internacional lo pone como que no fuera hombre de ciencia?
4: Estamos viendo aquí el pronóstico del tiempo de Estelí para hoy lunes, la tarde de hoy lunes, y no hay indicios de que vaya a llover en Estelí.
3: Este pronóstico se equivoca.
4: ¿Qué te dije ayer? ¿Me equivoqué yo?
2: Por eso yo dije, levanta campo y vámonos, porque si nos quedamos...
4: ¿Sabes cuál era el pronóstico? Que iba a llover toda la tarde ayer en Estelí.
2: Si nos quedamos a despensa de la información que recibíamos de Estelí, nos hubiéramos quedado hasta las 4 aquí,
4: un partido. Hubiéramos amanecido, sí, aquí hubiera hecho programa.
2: Yo te dije, no, nos vamos. Yo le creo a usted. Vámonos con todo. Y no se jugó Internacional, no se jugó hasta hoy. Hay un nuevo lanzador, señores, aquí por el equipo de Estelí. Hay nuevo lanzador por el equipo de Estelí, amigo productor, mejore su vato ganadero con los toretes y terneras sardos negros, raza pura. 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
4: Eliezer Cardoza, nuevo lanzador del equipo de Estelí.
2: Eliezer Cardoza
4: entra a relevar a Armando Montenegro, que se va lanzando dos episodios completos. Bueno, los números de Cardoza: 6 juegos esta campaña, 0 victorias, 0 derrotas, no tiene salvamentos, una efectividad 2.00. Todo esto en 7 episodios.
2: ¿Ha lanzado poquísimo?
4: Muy poco. Montenegro se va después de 2 episodios de labor, le dieron un par de hits, está admitiendo 2 carreras, una de ellas fue limpia, sí, una base por bolas y no poncho. El juego lo está perdiendo el abridor Brian Montano. El partido está 5-0. El Boer amenaza con corredores en primera y en segunda. Hay solamente un out, batea Javier Robles.
2: Aquí, señores, viene Robles primero en el orden ofensivo. 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Aquí, señores, está el nuevo lanzador Eliezer Cardoza. Ya prepara el pitcher cómodamente. Atentos a la jugada y corredor en primera por el equipo de los Indios del Moer. 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Bateando Robles. Hoy en Robles está de dos nada. Tiene ponche y tiene un elevado al jardín central, Javi Robles. Winston en segunda, Zamora en primera por la tropa capitalina cuando el juego está 5-0. Parte alta del cuarto episodio, señores. Se prepara el pitcher, bien de lanzamiento en recta, strike. Ya lo calentaron a Robles, una bola y un strike, el conteo está parejo. 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Cardoza dispara al home, le tira Robles, conecta línea, señores, allá hacia la primera base, la está tomando el inicialista Nolan Cruz, falla Javi Robles en línea en la primera base. Regresó rápidamente Zamora, estaba bien ubicado Nolan Cruz, despegado del costal de la primera base tras el batazo, señores, un linietazo durísimo, despegado, señores, totalmente. Hay 2 outs aquí, estimados amigos oyentes, cuando viene a tomar turno Bismar Rivera, es el patrullero central del equipo de los Indios del Boer. Gracias por estar con nosotros. 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Hay corredor en la segunda base por el equipo, corredor en la segunda y en primera por el equipo del Boer. Bateando Rivera, hay dos a una bola, no hay strike, se prepara Cardoza, suelta la goma, foul atrás del home plate la pelota. 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Preparado está el pitcher, señores, cómodamente viene el lanzamiento, recta dura, bola baja para Bismar Rivera. Para Bismar Rivera, estimados amigos oyentes, un gusto saludarles, la Nicaragua en vivo y en directo para todo el territorio nacional. Robles en el uso, digo aquí Rivera en el uso de la palabra. En el uso de la palabra se prepara el pitcher, suelta, le tira y conecta rolling allá por la tercera base. Tira el guantazo delante de esa lista, no puede, la pelota se va de hit, la bola al jardín izquierdo.
3: Solo aquí no estamos con un hit desde segunda.
2: Señores, imparable. Para Rivera, base repleta, brilla el diamante para el equipo de los indios del Boer. Con la casa allá en el Boer y dos outs, viene a tomar turno el peligrosísimo Milcar Pérez. Milcar Pérez tiene cuadrangular, batazo para doble play en este compromiso. Milcar,
4: bueno, pero es que
2: en la segunda, primera hora y en el primer juego y en este es honroteado Milcar Pérez.
4: Es que en segunda base estaba Winston Dávila, este René.
2: Aquí fanáticos del béisbol, batea de perfil zurdo donde tiene mayor poder Milcar.
4: Pero hay cosas extrañas, Ángel. Resulta que Álvaro Rubí se roba dos bases. Y luego Winston Dávila no anota con un imparable desde la segunda.
2: Sí. Cosas que señalar, Juan Pertín Martínez. 0-0 todavía. Portugal-España, Rey.
4: Sí, 0-0.
2: Sufriendo Juan Pertín Martínez. Lo miro lempo, Juan Pertín Martínez. Tragate agüita, pipi. Me preocupa que estés así todo lempo.
4: Púrate. No, no estoy tranquilo. ¿No? No estoy tranquilo.
2: ¿Por qué? Oh, hombre, si esto es un juego.
4: Hasta que termine el juego.
2: No, hombre, te va a hacer daño. La preocupación no es buena.
4: Por eso no almorcé.
2: Sí, pero es mejor. Sí. Porque después un churretazo es arrecho. No.
4: No, yo no sabía que los malestares a vos te agarran por ahí. Oye, pues es que, en mi caso, no.
2: Digo yo que no. Todo puede pasar. Y que como el mundo está para arriba. Y todo eso todo es posible.
4: Pues, ¿sabes? A veces uno.
2: Bueno, sí, una rechura. A veces uno. Un pujo. Vos, este Julio Leiva, no, ni quiera. No, digo, no, está, pero, bueno. Está,
4: pero bueno. No me genera esa reacción.
2: Aquí está el elevado, faula allá por la parte izquierda.
4: Entiendo que hablas desde tu experiencia, pero a mí no me genera esa.
2: Todo es posible en esta vida. Señores, Cheslor Cuthbert. Señores, Cheslor Cuthbert, en el uso de la palabra, este tiene poder. Este tiene poder. Ah, no, espérate, batea Milcar. Cheslor está en el círculo de espera. Si las bases están repletas por el equipo del Boer. 0-0 Portugal-Francia. Digo Portugal-Francia, imagínate vos, me estoy adelantando. Portugal-España. Va a ganar España 1-0. Va a ganar España 1-0. Hombre, no te preocupes, estate tranquilo. Nos montamos en la máquina del tiempo. ¿Cómo es que se llama esa película? La máquina del tiempo.
4: Regreso al futuro.
2: Regreso, hombre, al futuro. Ir y venir. Ya fuimos, ya venimos. Hay un campeón que no es grande. De los que estaban nominados para ser campeones, ese será el campeón. Se prepara el pitcher, señores. Bateando Milcar, el derecho. Cardoza suelta la goma, le tira Milcar, conecta elevado allá por la tercera base. La viene buscando el antesalista debajo de la bola. Mete el guante y captura. En foul fly falla Milcar Pérez. El Boer deja las bases repletas. No hay preocupación porque gana el Boer en tres episodios y medio. Gana el equipo de los indios del Boer. En tres episodios y medio gana el equipo de los indios del Boer. 5-0. 5-0 gana el equipo de los indios del Boer a Estelí. Va a quedar con ustedes en la descripción el internacional René Chavarría. 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Adelante la Nicaragua.
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2: ¡Elín!
4: Seguridad y justicia social. Partido de una sola cara, un desafío donde definitivamente el Boer ha hecho mejor las cosas, tanto con su picheo como con su ofensiva. Del lado de Jaxer Rosales, ha colgado 3-0 a la ofensiva del equipo de Estelí, le han conectado únicamente un imparable, una base por bola, y tiene un ponche, y ha transitado con cierta tranquilidad en este partido ante la novena del Diamante de las Segovias. La ofensiva del Boer, bueno, la ofensiva del Boer, 7 indiscutibles. El Boer tiene un cuadrangular conectado por Milcal Pérez, un doble, o un par de dobles, uno de Fred Vilches, el otro de Roger Leitón. Defensivamente el Boer está jugando de manera impecable, y lo que necesita el partido quizás sean carreras del descuento, que reaccione el equipo de Estelí, que dé señales de que puede o quiere pelear este partido hasta el final, y veremos si aquí empiezan a despertar. Un único imparable tienen ante los envíos de Rosales, lo conectó Nolan Cruz, y luego paremos de contar. 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Está por expirar el primer tiempo del partido de España-Portugal y seguimos 0-0. Se está jugando ya el tiempo de añadido de la primera mitad. Va a quedar en el relato René, el Internacional Chavarría, René Radio Nicaragua.
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4: Elín.
0: Solidaridad, justicia, social, muchas gracias, Homer Martínez. Aquí estamos y no nos damos. Gana el Boer 5-0, Axel Carrasco. 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Reprogramación de juego de béisbol. 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Un lanzamiento rápido. Está argumentando el coach algo ahí en el estadio de la ciudad, en el Rufo Marín. Está saliendo uno de los coach a darle a conocer, y es el manager del equipo de Estelí, Moisés Flores. Entonces, damas, caballeros, niños, Jason Rosales, el lanzador, Axel Carrasco, es el bateador. Por todo se atrasan los juegos aquí por situación arbitral. 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El saludo para don Henry Carballo, que no es ni vecino de Ricardo Carballo, allá en el Milagro de Dios, don Henry Carballo. A Carlita Wilson también, a Scarlett, a toda la familia allá en el Milagro de Dios, siempre en sintonía en los 620, y en el barrio Martorrijos también hay buena audiencia en todo el sector de los queseros en el mercado Iván Montenegro. Cobertura total de punta a punta, 620-90.5. Gana el Boer 5-0 en el mes de julio. Saludo a Milton Lanusa y a Zoe Soes, allí en la ciudad de Estelí, sede de un evento de softball 47-19 el 25 de julio. Está Lenín Picota platicando con el árbitro de Hong. Todos los árbitros, pues se ha cuestionado demasiado el sistema de la justicia que hay en este campeonato de béisbol de primera división, y lo que se necesita es buscar cómo capacitar jueces para que surjan nuevas figuras. Así que, hombre, detenido el juego y seguimos nosotros pues en espera de que este reanude. Listo el pitcher, listo el bateador. Es que cruzó de viaje el batting, y que estás claveando, Moisés. Anda, Moisés se levantó y anda. Jason Rosales. Ahora se va a reanudar el juego. Dámela ahora, sí, María Auxiliadora. Dámela ahora, María Auxiliadora. 1:53, la hora oficial en todo el país. Damas y niños, Y ahí, y al fin sigue bateando, ahí se hace el carrasco, pero esperó la protesta. Viene el envío, le tira, foul por la tercera base. No bate de foul. 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Listo el pitcher, se prepara con toda calma, juego de reprogramación. Llovió bastante y estaban pidiendo lluvia allá en Estelí porque el tabaco pues estaba sufriendo la falta del vital líquido. Y ya llovió, pero Amares hace el carrasco, ya tiene 10 minutos de estar bateando, está ganando el Boer 5-0. De lado el pitcher, se toma su tiempo el zurdo. El derecho le tira, está bateando una línea. Left center field, mueve los zapatos el central. Llegando el hombre de la barba y captura la bola. Capturó la pelota, qué buena cobertura del jardinero central, cargado hacia el derecho. 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Yacer Valenzuela, bateador en turno. Wesley Valenzuela, cuarto bate designado, de 1-0 en el juego de hoy. 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Ondega esperando turno. Jason Almairena, jugador de Liga Profesional. En el estadio Rufo Marín en Matagalpa, tierra del tabaco. El mejor tabaco del mundo está en Estelí. Listo el pitcher. Hace el contacto. Bate una línea para tender ropa nueva de Gita hacia el right field. Gita el batazo. 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Y ahí Isel Mairena le puede poner música al estadio. En el juego de hoy, este jugador que defiende la posición de segunda base no tiene hit. Listo Rosales. 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Listo el pitcher, listo el bateador. 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Bateador de turno, Jason Mairena esperando en la cruz. Listo el pitcher, Rosales. Jason Rosales chequea al corredor de la primera base, se toma su tiempo. Le tira batazo por el short, pierde la bola para segunda. Out en segunda, quieto en primera. Fielder Choice 6-4, malabarió el parador en corto. Joseph Zamora quiso tirar sin tener posición de la pelota, el hijo del sheriff, pero la reacción fue rápida. Se incorporó, pasó a la segunda y sacó el out. y batea Nolan Cruz, él juega primera base, tiene hit en el encuentro de hoy. ¿Y qué clase de ubicación del juez de espaldas hacia la primera base cantó? No sé, pero a veces los jueces en la ubicación, desde ahí, puro rookie luce ese juez de primera. Estaba mal ubicado. 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Rosales se impulsa, viene, bola por fuera. 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Listo, Rosales, bola, ganando 5-0. Boer, esperando. Marcial Villanino. Juega en la tercera base. Está Lenín Picota.
4: Villarreina, hombre.
0: Villarreina, es que este, ya no, este muchacho ya no, hombre. Villarreina, de los Reinas. Listo al pitcher, listo. El bateador se comunica con su receptor. Entonces el campeonato mundial llora México, la derrota ayer ante un gran equipo como Inglaterra. ¿Qué fue lo que falló allí, hombre, con el equipo de México? Demasiado equipo, no lo fue Inglaterra para México, para mí.
4: Sí.
0: A pesar de que ganó, México se bajó, tuvo sus indecisiones México, ¿verdad?
4: Sí, Inglaterra está a otro nivel.
0: Línea de hit hacia el Prado Central. Hit el batazo, abusivo, va para tercera. Cargan mucho la bola los fielders de nuestro.
4: Totalmente de acuerdo, René, hay que soltar rápido.
0: Entonces, ¿qué le parece su diagnóstico desmenuzando el juego ayer, que todavía siguen los mexicanos?
4: No, ya se sabía que era un partido difícil para tanto para mexicanos como para ingleses, René, porque el tema era que los ingleses iban a jugar en el Estadio Azteca. Vos sabes ahí la altura, el tema de la altura, 2.240 metros sobre el nivel del mar. Entonces, eso le da una ventaja geográfica
0: a los mexicanos. Y el viaje que hicieron es larguísimo. Los ingleses, te digo, bueno, si eso es la altura, algunos no creen en la altura. Pero este servidor que estuvo en México, Sangrás, las fosas nasales, hombre. Sangrás, el que está, algunos los afecta más. Esa vez me dice, ¿qué pasa? Y me va al hospital, ¿no? Es el producto de la altura, me dice. Los vasos sanguíneos, te los afecta bastante en las fosas nasales. Y eso, pues no lo afectó al equipo de Inglaterra. Los agarró y el 3-2. Se llevaron como uno casi toda la noche desmenuzando el juego los mexicanos, hombre. Y así es. Pero según un gran equipo, hoy Portugal versus España. ¿Será que quede uno de los nuestros de Sudamérica?
4: Bueno, solo queda
0: Europa.
4: Solo hay dos equipos sudamericanos, Argentina y Colombia.
0: Colombia me gusta el sistema de juego de Colombia. No,
4: Colombia rápido, está jugando buen fútbol. Pero si Colombia gana, René, su partido de cuartos de final, se va a medir a la Argentina.
0: Bueno, Villarreina, otra vez al short, pasa la segunda. Hay que darle más rolling a este shortstop, hombre. Pasó a segunda. Rota 6-4, lo cocinaron. No hay carrera para el equipo de Estelí. 4 inning completo, 5-0. Gana el equipo Boer en la pizarra de Gramas del Sur. 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
4: 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La actuación del abridor del Boer, Jaxe Rosales, puede calificarse de buena, René. Ya son 4 innings, solamente 3 imparables. una base por bola, un ponche. Aquí tuvo una situación un tanto complicada porque Estelí le colocó corredores en las esquinas. Sin embargo, metió el brazo y ya ha conseguido colgar el cuarto cero consecutivo hoy a la ofensiva de Estelí. Entiende el manager Lenín Picota que podría llegar, podría estar llegando a su final. Digo, final de su presentación, ¿verdad, René? Que se entienda, en este caso, Jaxer Rosales, porque ya está calentando un derecho en el bullpen del equipo del Boar. Se trata de Felipe Aguilar.
0: Va a fichar el quinto.
4: Sí, se trata de Felipe Aguilar. Y viendo la cantidad de lanzamientos que ha ejecutado, está bien. Hoy ha trabajado con economía de picheo. Jaxer Rosales, 52 picheos el día de hoy, después de 4 entradas completas, de los cuales 32 han sido strikes. Pero todavía no tiene crédito para el triunfo Jaxer Rosales, así que es probable que lo veamos arrancar y completar el quinto siempre y cuando él domine. Pero bueno, Estelí estuvo cerca de descontar, ha dejado a par de corredores en circulación y no ha aprovechado, al menos para sacar una, René, y ver luego en las subsiguientes bateadas qué se podía hacer. 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Dame la hora, por favor.
0: 2:05 p.m.
4: ¿De quién es la hora, René?
0: 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Listo el pitcher, listo el bateador. Bateador de turno, Sherlock Culver. El turno Arena S.A. Y del batazo entre tercer y short. Busca el short, pasa primero y le marcan hit el batazo a Sherlock Culver. Hit el batazo, corredor en la primera base. Para el lanzador Eliezer Cardoza, que es el pitcher con 1.83 de efectividad. Álvaro Rubí, bateador en turno. Álvaro Rubí es el bateador de turno Arenas S.A., lo primero en el ramo de la construcción y misa. 22650975. Entonces Miami va a estar de lujo, hombre, con estos juegos, porque va a ser sede de juegos principales. Los estadios Hard Rock, cerca de Fort Lauderdale, llega pasando por Hollywood, don Hombre Martínez, ahí en la capital del sol. Alborotados anda la gente de Miami. Le tira en swing completo. Swing completo. Y en, don Hombre, y allá en, ¿cómo que se llama? En Key Biscayne, ahí hay una plaza especial para espectáculo. Ahí ponen una gran pantalla gigante y es gratis la entrada. Alrededor de ellos hay venta de todo, mano, allí. Gratis, porque nadie tiene acceso para llegar al estadio si las entradas están carísimas. Entonces, en el, yo creo que se llama Bellfront Park, ahí en Key Biscayne, cerca del downtown, don Humber. ¿Han dado por ahí usted, don Humber?
4: En el, ¿dónde? En Brickell. En
0: Miami.
4: En Brickell.
0: Brickell, sí.
4: Sí, claro, René.
0: Bonito, ahí donde ponen ahí en Key Biscayne, y hay una plaza especial para espectáculos. Es bastante rara porque es engramada. Batazo por la tercera para segundo, uno. Y para primera, doble play, 5-4-3. 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Dos outs y batea Freddy Chévez. Falló Rubí para doble play. 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Entonces, señores, el mundial ya están quedando los equipos y sigue como candidato el equipo de, ahí se mete Inglaterra y el equipo de Argentina, y buscando una buena posición, que haga una buena presentación como la que ha hecho Colombia. Listo el pitcher, se prepara el hombre del pelo corto, Eliezer Linza, aguanta el swing, bola. 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Roger Leitón, esperando turno. Freddy Cheve, el gigantón, es el bateador de turno. 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Ahí viene, le tira línea para tender ropa nueva de Gita hacia el Lefil. Freddy Cheve batea su segundo cohete de Gita en el juego de hoy. Y viene el hombre del pelo largo y Lefil, Roger Leitón, tiene doble y también por error. Y una carrera anotada. El Boer estaba para más en este juego. ¿Por qué no quiere el Boer? Claro que quieren acortar este juego. 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Prepara el lanzador Eliezer Cardoza ante Roger Leitón, batea para 364. Viene el lanzamiento, aguanta el swing, bola. No se vaya con lo malo. 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Batea una línea hacia el short, al primer bound. Tiene el short en guante al revés, pasa a la segunda y es out del corredor. 6-4 la ruta, cocinado con ese gas que rinde más, Zeta Gas y nada más. 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
4: La voz deportiva que se oye, René, el Boer, hasta aquí está haciendo parte del trabajo. Y digo, parte.

0: El día sábado, y ahí Dilemma Mejía, el abridor, llegó a 10 victorias. Un salvamento también para Sergio Umaña, que sigue obviamente mejorando sus cifras de juego salvado como cerrador del equipo del Boer. Habrá que estar atento de Yaxer Rosales, el abridor del Boer. El muchacho ha lanzado una gran pelota, dio señales de titubeos en el inning anterior, por eso es que el Boer mandó a calentar a Felipe Aguilar, pero creemos que tiene la capacidad de sortear a la ofensiva esteliana en ese cierre del quinto y de esa manera tener crédito para el triunfo, René, en el caso de que complete 5 entradas completas. 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
0: Elín.
1: Solidaridad, justicia social. Gracias, Homer Martínez. Jairo Mendoza, el shortstop. Ernesto Arostegui completa la tanda del primer bate. Ever Calderón. Lo del turno arena de Sealo. 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Gana el Boer a Estelí. Se prepara el pitcher. Jayce Rosales. Curva sexy es bola. 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Visto el pitcher, Ernesto Arostegui Ondeque esperando turno. Cerramos el quinto episodio en el estadio Rufo Marín, en la capital del mejor tabaco, en el sector del mejor tabaco, Estelí. Bola por fuera para Jairo Mendoza. Este es el otro Jairo, porque hay un Jairo que juega, Jairo Jocote Mayor, está en Miami. Jocote Menor, ni vecinos son, el árbitro. Jairo Mendoza, el hijo. Jairo Mendoza jugaba catcher elevado. Zona del right field. 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Bateador de turno, Ernesto Arostegui, de 1-0 en el juego de hoy. 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Arostegui es el catcher. Catcher que está bateando Jairo. Este muchacho, Ernesto Arostegui. Arostegui es el bateador de turno. Se toma todo el tiempo, Rosales. Puede ser el último inning ya. Da la impresión. Ah, bueno, está jugando atrás, la tercera base. En guante de revés, agárralo. ¡Bam! Jairo Mendoza falló en elevado al right field y Ernesto Arostegui es el bateador en turno. 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Sí, le vendieron un palo de esos de rosa, lindo. Pero es del panteón, del periférico. 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Salomón te da la solución frente a la báscula en San Benito. Listo el pitcher. Ahí viene el envío. Bola por fuera. Salomón le da solución a todo, mano. Oh, tenés problemas. José Chavarría. Ah, entonces hay un emergente, José. No, el primer. Por Ever Calderón, ahí hit. Listo el pitcher, listo el bateador. Después de este inning se va este Rosales. José Chavarría, el pariente. Nada más que este es blanco. Blanquito, soy morenito, medio lavadito con alquitrán. Listo el pitcher, está calentando un derecho por el equipo de Estelí. También.

0: va a salir el lanzador.
1: ¿Ah? Fíjate que siempre me he preguntado cómo es ser alguien lavado por alquitrán.
0: Quemado de ya. Hombre, estaba viendo la...
1: ¿Cómo es? Lavado por alquitrán.
0: Lavadito, ¿no? Con alquitrán. Con alquitrán. Chamuscado. Le tira, vete una línea al pariente de Gita hacia Lefil. Sí, señor, buen el emergente. Estaba viendo Lener Gutiérrez, estaba viendo que esos países africanos, ¿verdad? Que son. Y los jugadores, ¿cómo que se llama? Se me apuntó ver al Moreno, este hombre que juega en la Liga de Inglaterra, juega con el Liverpool. ¡Qué clase de beneficio! Estaba viendo el documental, hombre, y anda un Samson de los viejos, quebrado, y acaba de firmar por 100 millones de dólares.
1: Ah, Sadio Mané.
0: Sadio Mané, qué bueno ese tipo, me gustó la historia, entertaining, cuando estaba viendo ahí en YouTube. Me gustó, ¿verdad?, todo lo que está haciendo por su zona. Ya te digo, ¿por qué no cambias? No, le dice que esto no tiene nada, no es porque no tenga, sino que quiero andarle este teléfono, la pantalla quebrada. ¿Ah? Ha hecho colegios, ha hecho clínicas, hospitales, todo. Qué bárbaro ese tipo. Listo, el pitcher, ahí viene el envío, le tiró, así que maneja un hombre que... No piensa como los otros. Dice, no me gusta andar en un carro de lujo. Ando en un carro cualquiera. Como el que andaba yo antes. Aquel carrito tipo zapatito. Ese es el que anda él. Mientras otros dan el lujo de tener hasta 30 vehículos. Pero bueno, cada quien sabe lo que tiene. Y cada quien sabe lo que quiere. Listo el pitcher. Se toma todo el tiempo del mundo. Se está preparando demasiado entre lanzamiento y lanzamiento, bola. Mientras aquí los estadios no tengan el reloj del counter, estos juegos bien, siempre van a ser bien largos. Te doy la hora, ¿sí, María Auxiliadora? Sí, señor, te doy la hora. 2:19 p.m, la hora de comprar en Variedades Andrea todo lo que necesite para el hogar. 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Corredor que está en la primera base, anda con unos anteojos oscuros de la Carioca, el árbitro primera, se le escapa la pelota, hay avance del corredor, está avanzando, está bateando José Gadea. José Gadea está bateando. El pitcher vuelve, se toma su tiempo buscando el descuento del equipo Estelí. Pierden 5-0 ante el Boer. El Boer está clasificado y este no pone strike. Este se va a salir solo. Se va a salir solo. Este Rosales lo está dejando que complete los 5 innings. Ya deberían de modificar esa regla.
1: Ya son 69 picheos.
0: Deberían de modificar esa regla. En juego de 7, en 4 innings, ya solo está para la victoria. ¡Strike! Cantado el tercero. Lo cosi. ¿Cosi qué? 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
0: Manuel Boer 5-0, Radio Nicaragua.
1: 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Finalmente, Yaxer Rosales, René, es que me confundo con el otro es Naxer. Este Yaxer Rosales ha cumplido con la misión que se le encomendó, que era obviamente sortear a la ofensiva de Estelí de la mejor manera posible, y lo ha conseguido completando 5 sólidos episodios de 4 hits y ninguna carrera, con una base por bola y par de ponchas. Ahora sí, ya está teniendo crédito para la victoria, y a eso agregarle que el Boer pues le ha respaldado el día de hoy con un total de 9 indiscutibles. par de dobles, un cuadrangular. Y el muchacho pues va camino, si aquí no hay un giro, René, de 180 grados a una victoria más esta temporada. No deja de ser reconfortante, René, que más allá de lanzadores como Dilmer Mejía, los chavalos estén sacando la cara. Chavalos como Yaxer Rosales. Así que está teniendo ya crédito para el triunfo, y seguramente el Boer tendrá a un nuevo lanzador para el sexto y el séptimo episodio. De concretar victoria, la tribu estaría repartiendo triunfos ante Estelí y conseguiría dividir serie. René, este Boer no ha perdido serie en toda la primera vuelta. Un equipo sólido a la ofensiva, que tiene pues siempre sus baches con el tema de su picheo, pero que sin duda alguna es uno de los candidatos para salir campeón esta, o buscar el título esta temporada. Bueno, hoy por el Boer, Bismar Rivera de 3-2, Fred Vilcheve también de 3-2, René, y bueno, destacar el trabajo de Milcar Pérez, cuadrangular y carrera impulsada. 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Alta de la Sexta, bate el Boer, que supera 5-0 a Esteli. 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
0: 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Leder Gutiérrez, el lanzador que viene hacia la home y es bola. No se vaya con lo malo, quédese con lo bueno. 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Bola adentro. Bola adentro, no se equivoque. 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Listo el pitcher, se prepara con toda la calma del mundo este lanzador, Leonard Gutiérrez. Leonard Gutiérrez tiene 0.007 de efectividad, 7.00, ni gana ni pierde, salvado 0, todo 0, pero la efectividad está abismal. Winston Dávila, el orgullo de Ciudad Sandino, el bateador en turno. 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Está ganando el equipo del Boer, ya clasificado. Ya son los últimos juegos que quedan de esta vuelta para ir ya con los ya clasificados para la tercera y después la última. Listo el pitcher. Gutiérrez, Leonard se toma su tiempo frente a Dávila. Finalmente le dio base por bola. Joseph Zamora tiene hit en el juego de hoy, el hijo del sheriff. Este está buscando un cupo también con el equipo de la selección de Nicaragua Sub-23, que en noviembre estará el Panamericano aquí en Nicaragua. También llegará Osmani Gutiérrez, que vive en Miami, juega con la universidad local. Esos van a venir a buscar un puesto con el equipo nacional. Sale Winston Dávila, va a entrar un corredor emergente en la primera base. Listo el pitcher, bateador zurdo, Joseph Zamora. Batea a los dos lados, Zamora le tira, mete una línea. Se fue por la pelota, no puede, se va al fondo del right field. Va a llegar a la tercera, el de primera. ¡Qué clase cepillazo! Cañonazo violentísimo. Pasó como un trueno por la primera, se tiró el inicialista Cruz y no pudo con ella. Presiona el Boer en el sexto episodio con ampliar el marcador, y así como va este José Zamora de 3-2, le falta un poquito más trabajar en el aspecto defensivo. Bateador de turno, Javier Robles. ¿Qué ha hecho Javier? No tiene hit en el juego de hoy. 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Javi Robles. Listo el pitcher, Robles batea para 319. Hombre, lamentable que no puede caminar el Cloromiro Arteaga, hombre. El popular Cloromiro, la mascota del Boer, ahora anda en silla de rueda.
1: ¿Y qué le pasó a Cloromiro?
0: Sí, parece que tiene desgaste en la rodilla y no sé, un líquido que se le salió allí. Y el hombre anda en, ya no va a poder andar en los estadios. Y si va a andar, va a andar en la, con la silla de rueda. Sí, señor, el popular Cloromiro. Sí, le donaron una silla de rueda. No puede caminar. Yo lo vi hace una semana. Le digo, oye, Cloromiro, le dije, ¿qué pasó? No, me tengo un problema aquí en la rodilla. Pero no esté bien, le digo. Esté con tiempo, porque a veces es una dolencia y uno no se hace caso. Y ahí vienen los problemas. Ahora anda en silla de ruedas. Cloromiro. Viene el envío, bola adentro, no se vaya con lo malo, quédese con nosotros, con Radio Nicaragua, la voz deportiva que se escucha a nivel nacional e internacional. Un Boer que le falta un poco más de profundidad en su picheo. Picheo, un poquito más de picheo necesita el Boer. ¿Cómo ve el juego, Humbert? Le tira machucón de foul.
1: Seguimos 0-0, René.
0: Y no ha hecho nada el famoso de Portugal, nada.
1: Todavía no, minuto 66 del tiempo corrido.
0: Listo el pitcher. Se toma todo el tiempo del mundo. 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Tardado este lanzador, Leonard Gutiérrez, entre lanzamiento y lanzamiento. Tiene una pausa como baletista. Línea violentísima. Left center field, va la bola, lo último. Viene una, la registradora. María Auxiliadora, doble el batazo. Señores, damas, caballeros, adultos, niños, medio pelo. Eso es lo que se requiere. Ese bateo fluido del equipo del Boer. Ya son siete, hombre.
1: Sí, me parece.
0: ¿Por qué anotó el de primera? Le metió candela, la velocidad pura. Ese es lo que tiene que tener Nicaragua, gente ágil. Y se va a salir solo este Leonard Gutiérrez. Leonard Gutiérrez. Tremenda batazo. Y viene Bismar Rivera. Rivera Bismar tiene el bateador de turno. Tiene dos hits en tres viajes. 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Un lanzamiento súper cómodo. Left center field. La pelota aquí viaja bastante y se va a lo último. Llegó la 6. Llegó la 7 carrera.
1: Bueno, es que fue importante aquí, René, el corredor emergente. El corredor emergente del equipo del Boer, tercero, René, que entró a correr. Ernesto tercero entró a correr por Joseph Mora. No. Por Winston Dávila.
0: Por Winston, pues.
1: Exactamente.
0: Es el que va a quedar cachando el hombre.
1: Entonces,
0: que
1: después del imparable de Zamora, René, tercero. Sí, tercero se movió a la tercera. O avanzó hasta la tercera. Zamora se robó la segunda. Y cuando llegó el doble de Robles, pues anotaron. Uno es de segunda y el otro es de tercera.
0: 7-0 y con la posibilidad de noquear. ¡Foul! 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Llegando a todo el país con el béisbol del Germán Pomares Ordóñez. Sí, señor. Sí, caballero. Listo el pitcher. Se prepara. Viene el envío. Le cantaron el strike. 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Leonard Gutiérrez frente al bateador en turno, Bismar Rivera. Esperando Milcar Pérez. De lado el pitcher. Abre el corredor de la segunda base. 7-0 el marcador en el estadio Rufo Marín. golfeando pelota, le tira otra línea kilométrica de hit al left center field. Viene la octava carrera, va para segunda, llegó a segunda con un tubey. Por más de media docena es más barato, 8-0 el marcador, y el rancho está que ni los bomberos lo apagan. Con la tanda grande con Milcar Pérez, cuidado, no me digas brujo que se vaya por nocaut. Te va a ir por nocaut. Señores, caballeros, entonces acaba de implantar un récord de hit. Señores, tiene de 4-3, llegó sí. A los 1000.
1: Sí, creo que llegó a los 1000 imparables.
0: El orgullo de Sabana Grande, sobrino de ¿cómo es que se llama este lanzador? De Vega. Vega es el pitcher que jugó en la profesional con el Rochester. Entonces, señores, llegó a cumplir su meta Bismar Rivero con un día fabuloso en la ciudad de Estelí y con el score 8-0. Bateador de turno Milcar Pérez tiene jonrón y dos turnos fallados de 3-1. 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Le dieron, pero no consejo. 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
1: Es la voz deportiva que se oye. Así es, René, no pudo sacar ni un solo out. Par de imparables, dos carreras, ambas limpias, una base por bolas, y se tiene que ir, René, se tiene que ir. Hereda un corredor sobre las bases y Estelí va a recurrir a su quinto pitcher en este último, cuarto y último partido de la serie, René. ¿Por qué se está jugando el lunes? Que estos dos partidos de ayer domingo no se pudieron jugar, René, por el tema de la lluvia. Entonces fueron reprogramados para el día de hoy. ¿Cuál es la última serie del Boer? Es contra Rivas.
0: Buena serie.
1: Sí, contra el Frente Sur. El sábado en Rivas, en el Estadio Yamil Ríos. Y el día domingo en el Estadio Nacional Soberanía. Vamos a ver de quién se trata el nuevo lanzador. Es Steven Talavera, René, es el nuevo pitcher del equipo de Estelí, Radio Nicaragua.
0: Es la voz deportiva que se oye, 8-0 el marcador, y lo va a recibir Milcar Pérez al pitcher de turno. Salió Lenner Gutiérrez, que le dieron con todito el turno. 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A los mil hits llegó este Bismar Rivera, que se mantiene desde el arranque con el equipo del Boer.
1: El fin de semana, Jimmy, creo que superó a Nemesio.
0: Sí. Milcar Pérez, bateador en turno, elevado, zona foul, busca la tercera base, está llegando y capturando. 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Y viene Chelo Culver. Te puede buscar cómo dejar noqueado este equipo que solo batea en el sexto. Y ahí, ¿por qué no? Se desesperó Milcar Pérez. Chelo Culver no tiene hit en el juego de hoy. 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Chelo Culver, batedor de turno. 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Estamos a día lunes, juego de reprogramación en Estelí, día lunes 6 de julio. 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Boer y Estelí en el campeonato de primera división. Listo el pitcher, saca el pie. Saca el pie el lanzador, que está ahora Steven Talavera. Milo Aiziga, bateador en turno. Listo el pitcher, listo el bateador, se comunica con su receptor, se toma su tiempo, foul. No podrá noquear este equipo, hombre. 8-0 el marcador. 8-0 Steven Talavera, una efectividad 5.79. Milo Aiziga para 2.95 está bateando. Aiziga es el bateador de turno de Arena S.A., lo primero en el ramo de la conducción y misa. Batea por el right field, captura la pelota, está avanzando el de segunda para tercera y lo cocinaron con el gas que rinde más Zetagas y nada más. 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Este lanzamiento son laterales de este pitcher Steven Talavera. Parece que hay un conato de pleito ahí, hombre. Vamos a checar por aquí con Javier Robles. ¿Con quién es, hombre? Vamos a checar ahí. Se incendiaron.
1: Ese es Mike.
0: Milo Aiziga. ¿Y ahí? ¿Por qué se molestó Milo Aiziga, hombre? ¿Pero por qué? Por puro gusto. Sí, lo dominaron. ¿Y ahí? ¿Qué vas a hacer, hermano? Bateador de turno de Arena CSA, lo primero en el ramo de la construcción y misa. Milo Aiziga, entonces salió de juego. Lo llegaron ahí a detener su compañero. Listo el pitcher, lateral, le tira rolling al pitcher. No puede, atrás el segunda base, detrás del costal, pasa primero y es fuera. 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Damas y niños, el juego está 8-0 con 12 hits del Boer, 0 carreras, 4 hits para el equipo de Estelí. 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Don Hombre Martínez, el INS.
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1: 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El equipo del Boer creo que ha sentenciado el partido con este rally de 3 carreras. En la parte alta de la sexta, el Boer ya totaliza 8 carreras. El Boer ha fabricado sus anotaciones, 1 en el primer inning, 2 en el segundo, 2 más en el cuarto y rally de 3 en esta parte alta de la sexta. La ofensiva del Boer el día de hoy ha sido comandada por Javier Robles, dobles, remolcador de 2 carreras, René Milcar Pérez, que tiene cuadrangular, una empujada tiene Bismar Rivera. Nuestro reconocimiento para Bismar, que ha alcanzado el día de hoy, René, su imparable número 1000, hoy de 4-3. Estaba en 977, René. Sí, así que hoy ha conectado el 997. El 998, el 999 y su imparable número 1000. Ante el picheo de Estelí, René tiene una carrera impulsada. Y también Joseph Zamora, este es el hijo de Freddy, René, sí. El sheriff. El hijo del sheriff, hoy de 2-2 con una anotada, par de carreras impulsadas. Los mejores del Boer a la ofensiva, René. El juego se ve realmente poco rescatable ya para el equipo de Estelí. Y efectivamente, René, tal y como lo adelantamos, el Boer tendrá un nuevo lanzador para el sexto episodio. Se trata de Felipe Aguilar. Ya estaba calentando René desde el cuarto.
0: Felipe Aguilar jugó con los Dantes.
1: Episodio, exactamente. Está reconvertido en lanzador. Y bueno, sus números esta temporada: 3 victorias, 2 derrotas, 4.07 en efectividad. No tiene salvamentos. Ese es el trabajo de Felipe Aguilar, que se hace cargo de la lomita, René, en relevo del abridor Jaxer Rosales, que está ganando el juego. 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
0: 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Lanza el pitcher, batazo fuerte desde tercer y short. Se anticipa la tercera base. Pasa primera. Mete la pelota en el dugout. Voy a esperar que le da la anotación oficial a este batazo de Carrasco. Se anticipó y tiró mal. Error de calle. No tenía error el equipo del Boer. Voy a ver si se lo ponen ahorita, porque solo tiene 4 hits el equipo de Estelí. Corredor en la segunda. Qué manera de tirar por encima. Puede tirar de lado, pero es que no sé, la técnica a veces deja mucho que desear. Willy Valenzuela, primero, es designado un hit en 2 turnos. 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Y Misa, 22650975, le tiró en swing completo. Un envío de el lanzador Felipe Aguilar, que jugó con los Dantos. Batea las ambas manos este hombre, fielder. Listo el pitcher, listo el bateador. Se comunica con su receptor. Saludo a Carlita Wilson allá en el Vistas del Solotlán. Y a su papá, don Henry Carballo, que siempre está en sintonía. Los 620 y 90.5 en la Nicaragua. Antonella Vilecha Barría también. Saludo. Congratulations, thank you very much. 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Boer 8. 0 carrera para Estelí, pero presionan con anotar una por lo menos los estilianos. Listo el pitcher, se toma todo el tiempo del mundo. Ah, está chequeando al de segunda. Saludo a su hermana Scarlett, que está también en el país, procedente de Orlando, Florida. Vacaciones merecidas de Scarlett, que está aquí en la ciudad capital, Managua. 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Listo el pitcher, se prepara el lanzador improvisado, pues ha hecho su práctica como lanzador Felipe Aguilar. No vamos a ser absolutos también en decir que no. La mayoría de estos hombres juegan posición y pichean. Viene el envío, curva, le puso el batting elevado. Corto por el central, corre mucho la pelota, la está cayendo de hit y le están montando un operativo rápido. Un flayón ahí, hicieron un triángulo los fildeadores y no pudieron con ella. Hay algo que estaba escuchando al doctor Carlos Reyes de la Comisión de Béisbol, que los jugadores que dirigen los equipos no pueden andar con chaqueta, dice que tienen que andar con el uniforme. Es una locura, porque en Grandes Ligas salen con la chaqueta del equipo, hombre, ¿verdad? ¿No cree usted? ¿Ah?
1: No, tal vez una chaqueta distinta al uniforme, René.
0: Por eso, no, pues sí.
1: Porque
0: puede ser eso,
1: tal vez. Sí, yo creo que es una chaqueta distinta al uniforme. Porque sí, eso lo he visto aquí.
0: Pero en Grandes Ligas anda con la camisa de los Yankees, que dice Yankees. No,
1: por eso, pero es la chaqueta que complementa el uniforme.
0: Sí, pero él dice que es prohibido, es cierto. Entonces está muy bien, porque esto dice no es una liga desordenada, sino que es ordenada. Por eso se llama uniforme, uniformidad para todos. Heisel Maireda le puede poner música al estadio. Turno de Arenas S.A., lo primero en el ramo de la construcción. Y Misa, 22650975. Ahí está el hit. Le están dando, pero no consejo. Hit el batazo. Una carrera que es sucia por error de la tercera base. 8-1 el marcador en el cierre del sexto. Gana el Boer todavía. Lo ponen con un score 8-0 a este lanzador, para darle un, a ver qué hace, pues. Pero si queda con ventaja de 8-0, no saca agua, hermano, lo poder lo vas a colocar en una situación apremiante. No, María Cristina, que no, demasiado. Y va a entrar el manager y le dice: hombre, te dimos una oportunidad, pero ya ahí está calentando Brainer Reyes por el equipo del Boer. Vamos a ver si se lo van a llevar, le van a dar un voto de confianza. El marcador está 8 carreras a 1. Le dan chance. Así que la selección juega el 31 de este mes ya en Dominican Republic, en la serie de los Juegos Centroamericanos y del Caribe. En el año 2023 no nos fue tan bien en San Salvador.
1: Ese es un torneo fuerte, René.
0: Pésimo.
1: No, pero el torneo de béisbol de los centroamericanos y del Caribe es un torneo fuerte.
0: Con la presencia de Cuba, México, Colombia. Listo el pitcher, batea Nolan Cruz. Juega primera base Cruz, tiene de 2-2 en el juego de hoy. Batea por la primera, la primera tira al short 1, de vuelta a primera, en reversa, doble play la jugada. 4, 3, 6, 4. Fíjate, Oker, qué clase de out. 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Falló Cruz en el momento bonito. La primera capturó, no pudo tocarlo. Pasó un tiro toque y miau. El segundo regresó, una jugada cerradísima en primera, pero el árbitro cuchillo, navaja de barba, lo cantó out. 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Marcel Villarreina, tercera base de 2-0 en el juego de hoy. Marcel batea, no se monte en la ruta de bus con lo que batea. 266. Listo el pitcher, se prepara Felipe Aguilar, buscando cómo consolidarse como relevista, pero que va, bola, le cantó el strike atrasado. Se está jugando el cierre del sexto episodio. Te voy a dar la hora, María Auxiliadora. Sí, señor, te la doy. Sí, te la doy. Sí, te la doy. 2:49 minutos. 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Se toma demasiado tiempo Felipe Aguilar, el hombre de las medias altas. El score está 8-1. Se está jugando el sexto episodio, parte baja. Abanica con foul. La pelota quedó prensada en la malla, porque es una malla demasiado ancha para béisbol, para donde se juega béisbol. Es una malla que sirve para softball, porque tiene, es más grande la pelota de softball, 5.11.3 octavos de circunferencia. Listo el pitcher, listo el bateador. Se toma todo el tiempo del mundo el Rufo Marín, con escasa cantidad de público para ver el juego del Boer de reprogramación. Batea Marcel Villarreina. Julio Leiva está en el control master, el hombre de la rocola. Listo el pitcher, listo el bateador, ahí viene el envío, bola. Hay muchos que se llaman DJ, dice. El DJ, Bam Bam DJ, cualquier cosa, chancha. Un poco de DJ han salido, un poco el hora vieja. Todos son DJ ahora. Como dice la canción de Aniceto Molina. Y se la pican de gran DJ. Y de DJ no tienen nada. ¿Ah? Cualquier cosa es DJ ahora. Repiten las mismas palabras como 20 veces. Y son DJ, ¿eh, Julio? No lo querés vos, que te vaya a animar allá, te corre la gente, man. Ayer estuve en un lugar y ya me tenía saturado, mano.
2: ¿Y dónde están las mujeres que no tienen marido?
0: Este vos lo va a gozar, ponen, hombre. Esos son los DJs, hombre. Sale disparado, usted no aguanta y se corre. Entonces, ¿quién pierde? El dueño que está ahí en la fiesta, porque ahí no consumiste, va. Por aburrimiento. Sí, señor, y son DJs, dice. Cualquier cosa. Listo el pitcher, listo el bateador. Ahí viene el envío, le tira línea al pitcher, no puede. La pelota da un bajo alto, busca el segundo base. Pasa a primera, auto en primera. Qué buen lance. Qué buen lance del segundo base. La línea le dio al lanzador Felipe Aguilar, el camarero. Entró por la pelota en su auxilio, pasó a primera y cocinado. 1-4-3, cocinado. Solamente hay una carrera. Y le dieron error, hombre, al batazo de Rubí. Le dieron error. 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En Granmando, Nicaragua. 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Teléfono 7555-2764. 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Don Humber, vamos al último chance. Gana el Boer 81, el INS.
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1: 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Gracias, René. Llegó finalmente la carrera del descuento del equipo de Estelí. Gol de España, René.
0: Oye.
1: Sí, gol de España. Gol de España. Lo ha marcado Mikel Merino, que recién había ingresado, René, en el añadido. Un precioso pase filtrado, René. Y de esta manera España se pone a ganar 1-0, René. Gol de Mikel Merino. Gol de Mikel Merino al minuto 91. Así que la pólvora estaba en la banca, René. Quiero ver quién le filtró el pase. Quiero ver quién le filtró el pase a René, a Mikel Merino. 1-0. Y han dado, René, 6 minutos de descuento. Creo que fue Lamine Yamal. Pero no, Ferran Torres. Precioso pase filtrado de Ferran, que también había ingresado en la segunda parte. Y consigue batir con un disparo a la derecha, al primer palo, René, del portero Diogo Costa. Y de esta manera España se coloca a unos cuantos minutitos, René, de conseguir la victoria y eliminar a Portugal. Eliminar a Portugal. Gol de Mikel Merino. Minuto 91. Lo gana España, René. España se coloca más o menos a 4 minutos del final del partido y del triunfo y de acceder a los cuartos de final. 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
0: Solidaridad, Justicia Social. Freddy Cheve, bateador de turno. Arena S.A. lo primero en el ramo de la construcción y misa. 2265-0975. Lanzamiento lateral de este lanzador, Steven Talavera. Bola. Juego que está 8-1. Roger Leitón, y completará la tanda tercero, que entró a cachar por Winston Dávila. Ahora a correr. Bola. 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Rally Chévez, le cantan el strike. 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Vamos a mandarle a DJ Bam Bam a la hora de la rocola. Te corre a la gente y nomás. Listo el pinche, listo el bateador. Se toma todito el tiempo del mundo, dice. Otra vez en la casa lo están anunciando los dos DJ más famosos, dice, que hay en la fiesta rocolera. DJ Bam Bam y otro que ni sé ni solo en su casa lo conoce. ¿Eh? Un mano a mano, ¿eh? Un mano a mano. Dice. quién pone la mejor música, que no sé qué, las mezclas, las no sé qué, y total, que era un ruidaje que la gente odió. No, no, no, no, no, María Cristina, que no, que no. Base por bola, dame la hora, sí, María Auxiliadora, sí, hombre. 2:57 PM, es la hora de variedades, Andrea. 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Siendo un relevo bastante bueno este Steven Talavera. Roger Leitón con corredor en primera, juega para dos al infield del equipo de los Estilianos. La tierra del mejor tabaco, golfeando pelota, foul por el right field. Foul por el right field. Entonces esa final, si los boletos ahorita andan caros y el que no compra a tiempo, hombre Martínez, ¿cuánto costará el boleto para la final? Anda el boleto hasta de $10,000.
1: Uy, carísimo, ¿verdad? ¿Ah? No me quiero ni imaginar.
0: ¿Ah? Es una barbaridad los costos del mundial. Este es el mundial que más gente ha llegado a los estadios, hombre Martínez.
1: Sí, habrá que ver las cifras finales, René.
0: Estaban dando las preliminares, sí. Y dicen
1: que ha habido partidos, por ejemplo, en México, que han superado récord de audiencia, René, en partidos vistos por gente estrictamente en México. Pero habrá que esperar las cifras finales, René.
0: Listo el pitcher, listo el bateador. Ahí viene el envío, bola. Y lo bueno es que la competencia de una de las empresas, como es ESPN, pues no logró el objetivo y se le ganó Fox, que es el que está transmitiendo, hombre.
1: Fox Sports. No, René, son ESPN, ¿no? distintas televisoras, René. Yo yo no recuerdo que ESPN haya tenido los derechos de la Copa del Mundo.
0: No te digo, pero es una empresa que tiene bastante auge, pero le tiró a Nicky Fox porque aparentemente tiene un perfil menos que él, aparentemente. Es la que se está llevando todo. Y buenos relatores, ¿para qué, Homer Martínez? Muy bueno. Muy buenos relatores, comentaristas que están sobre la jugada, no manifestando que va a ganar el que haga mejor las cosas. Entre Portugal y el equipo de España, ¿no? Tiene que ser un análisis técnico y táctico con lo que tenemos. Así, Homer, para desmenuzar un juego.
1: Así es, René.
0: Sí, pero bueno. Patazo de hit hacia el right field. Está encendido el Boer. Hit el batazo para este muchacho Zamora. Está en plan grande este Cherry. Señores, damas, niños, caballero. Este fue tercero, el que batió. Qué bárbaro este Boer. Lo quiero ver frente a los Dantos, dicen uno, contra Granada. Sacuden los remos frente, pero el Estelino es mal equipo. Así es que hit de tercero, Jenny Joseph, el hijo del Cherry, de 3-2 en el juego de hoy, juega paradas cortas, bateador que lo hace a la zurda. Tiene la aspiración, me dijo su papá, que quiere jugar en la liga profesional, ya sea con el Boer o cualquier equipo que lo contrate. Listo el pitcher, y hay un draft. Y ahora que entran los Dantos, la cosa se pone buena. Y no va a haber Don Homer con 6 equipos. Los Dantos dicen que va a haber un draft de jugadores o para ver con qué es lo que va a quedar el equipo de los Dantos. Los Dantos creo que aseguraron a Ronald Garo. Van a buscar manager extranjero para la liga profesional. El Cherry Zamora, uno de los Cherry, porque son 3 Cherry. Hay un Cherry chiquito, el más pequeño, de 10 años. Batea una línea violentísima de foul. Sácame las manos. Tejano. El juego está con el score de 8-1. Última oportunidad, Freddy Cheve, Roger Leitón y Ernesto III. 3 indígenas corren en las colchonetas. Listo el pitcher, viene, le tira, defendiendo su zona y foul. Este salió más suelto que aquel que trajeron, un minicuchi que trajeron en tercera, el Boe, ¿te acordás, hombre?
1: No.
0: Este es un extranjero que trajeron. Que
1: sí, lo recuerdo.
0: Pero ese no le mire mucho, este sí. Este es rayado, americano. Le tira, bate una línea larguísima. ¡Allá va la bola! ¡Allá va! ¡Va! ¡Con el volado! ¡El Cherry se fue al otro lado! ¡Jonrón del hijo de Freddy! 4 a la registradora, María Auxiliadora. ¡Qué manera de batear en esta tarde! De 3-3 con un jonrón. Remolcador de 4 carreras para el Sheriff. Freddy Zamora. Jonrón y está feliz. Picota. Hay que trabajar más, sí, en rolas. Tanto a la izquierda, derecha, machucones. Para que él vaya buscando cómo soltar más la pelota, más rápido y más seguro. El score está 12-1. Este ya está, tiene nombre y apellido. Bateador de turno, Javi Robles. Ah, no, Javi Robles salió, no. Javier Robles, este no sale de juego, no le gusta que lo saquen de juego. Listo el pitcher, listo el bateador. Javier Robles le tira foul por el right field. Y a la zurda, esa es la ventaja cuando desde chaval los pone a batear a ambos lados. Ellos se llegan sobrado. Listo el pitcher, le prepara con toda calma el contacto con la goma. Este salió mejor que el hermano con la selección de Nicaragua. Claro, es otro plano menor esta. Foul por la tercera base. 12-1, 14 hits, un error. Este le una carrera, 6 hits, 2 errores. Está ganando el juego el abridor del Boer. Listo el pitcher, se prepara con toda calma para la toa espectrorón, para la picazón glotimazol. Bola. 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Bol, este se va a salir solo. Este Steven Talavera. 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Viene el envío lateral. Abanica en swing perdido en el vacío. Y se acaba de ponchar el bateador. 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Chocho, si la sacó el estadio, Homer Martínez, batazo de más de 380 pies. Las dos bardas se la llevó Freddy Joseph Zamora. Como dicen los americanos, Joseph Zamora. Señores, señores, señores, señores. El score está 12-1. Bateador de turno. 2 outs, ya falló. Rivera. Vamos a batear aquí, va a batear Milcar. Turno acaba de fallar en una línea, pero violentísima. A la segunda base donde saltó. Y viene Milcar Pérez, el hombre que batea enmascarado. 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Ha bajado considerablemente su bateo. Está con 4.59. Listo el pitcher, strike. No se va a salir solo porque va a tirar solo este inning, porque ya no hay más. Solo viene a batear el equipo de Estelí. Su última oportunidad. 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Honrón con base llena de Joseph Zamora. 12 carreras para el Boer, una para el Telí. 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Homer Martínez, última oportunidad de los estilianos. El INS.
1: Seguridad y Justicia Social, la voz deportiva que se oye. Gracias, René. Partido de una sola cara. Buen picheo del abridor del Boer, Jaxer Rosales. Buen accionar de la ofensiva en general, René. Y el Boer se coloca a 3 outs de repartir victorias en esta serie particular contra el equipo de Estelí. El Boer, René, insisto en esto, no ha perdido serie en esta primera etapa. Le va a quedar Rivas en la última, el último fin de semana, René. Y pues está, yo diría que dividiendo ante un rival exigente. Recordemos que en la segunda etapa, René, es un solo grupo de dos equipos, todos contra todos, René, todos contra todos. Sí. Van a clasificar 8, René. Hay, digamos, algo que se llama cuartos de final. Después tendremos las semifinales y la final del Pomares, René. 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Brainer Reyes va a entrar a lanzar, René. Va a cerrar el partido. 0 victoria, 0 derrota, 0 salvamentos, efectividad de 0 de 7.00, René. 12 carreras a 1. El Boer estaba puleando a Estelí en este último y cuarto partido de la serie. El Boer a 3 outs de la victoria. 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
0: En la voz deportiva que se oye,
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0: 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Brainer Reyes, nuevo pitcher del equipo del Boer, por Felipe Aguilar, que le anotaron solamente una carrera. Bateador de turno, Arena de Chalo, primero en el ramo de la construcción, y Misa 22650975. Brainer Reyes, una efectividad espantosa, 7.00. Se enfrenta a un bateador de 202 puntos, como es Ernesto Aróstegui. Es el bateador de turno de Arena S.A. Lanza el pitcher, bola adentro. Eso es lo que yo no encuentro razonable, esto. Ah, no, Chrysler Úbeda está bateando. Chrysler Úbeda, emergente. Listo el pitcher, viene. Le tiró en swing completo y foul. Es el turno de este bateador, que lo hace a la zurda, buscando, echándole chance. 12-1 está ganando el equipo del Boer. Una paliza para el equipo de Estelí. 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A Milton Lanusa. Foul, cuidando su zona. Cuida su zona. Listo el pitcher. Se comunica con su catcher, que es tercero. Tercero es el catcher del equipo del Boer, que gana 12-1. Curva. Hola. 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

0: Y número 7 del equipo de Estelí responde el emergente corredor en la posición de la segunda. Listo el pitcher, viene el envío en bola. José Chavarría, el pariente. José Chavarría, bateador de turno, 10 turnos, 3 hits, batea para 300. Estelí con su uniforme sublimado, trae y le cantaron. Última oportunidad, último chance del equipo del Estelí, que pierde 12-1. 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Curva grandísima, strike cantado. Strike de calidad, como de calidad es los 620 y 90.5. Listo el pitcher, listo el bateador, se comunica con su receptor, se toma todo el tiempo. Ahí viene el envío, bola. 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Brainer Reyes enfrentando a José Chavarría. Tirándole el pariente y ponchado. 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Bateador de turno, este es José Gadea. Turno de arena, ese a lo primero. Viendo el emergente. Jaycer Calderón, otro emergente, sacando todos los emergentes, el equipo de Estelí, el manager Moisés. Listo el pitcher, listo el bateador. Se toma todo el tiempo del mundo el pitcher Brenner Reyes. Chequea el de segunda, bola. Muy descontrolado este picheo. 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Del lado del pitcher, los están sacando, como dicen popularmente, la mayoría solear estos lanzadores, pero no ponen strike. No ponen strike con un score 12-1. 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
0: Estamos en directo con el béisbol Germán Pumares Ordóñez de reprogramación. Tirándole en swing completo y se ponchó el emergente. 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Sí, señores, el tercer strike.
2: Y así hizo kilométrico el partido, René.
0: Kilométrico, un juego bastante, que iba bonito, pero el Boer es el Boer. La secuencia de los strikes que le cantaron. Corredor en tercera. Se está jugando el último oportunidad. Línea de hit hacia right field. Viene entrando una a la registradora. Ueda Cristi anotó su carrera número 2, el equipo de Estelí, en el estadio Rufo Marín, con poco público. Y es que Carrasco se metió con un tablillazo hacia el right field. Viene Welling, Valenzuela. Carrasco consiguió su primer hit del juego. Le tira en una línea violentísima de foul. La pizarra está endosada. Todavía están

0: se resisten a perder los estilianos. Listo el pitcher, listo el bateador. Wendy Valenzuela tiene un porcentaje de 3.81, elegante con porcentaje de Welling. Listo el pitcher, viene Reyes. Pachucón por la primera, pierde la bola, que anda unas máscaras, jodido, que parece el enmascarado de plata, error de la primera base. Error de la primera base sobre este batazo de Valenzuela. Alarga más el juego. 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Ay, Selma Irene, este le puede extender más el juego, hacerlo más prolongado. 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Heisel Mairena estuvo en el año pasado, no, hace dos años, tres años, en el 2003. 2023 estuvo en los Juegos Centroamericanos y el Caribe. No lo hizo tan mal jugando la segunda base de la selección de Nicaragua en los Juegos Centroamericanos en Center American en El Salvador. Listo el pitcher, viene, le tira, foul. Radio Nicaragua con los 620 y 90.5, cobertura del béisbol Germán Pomares Ordóñez. Juego súper larguísimo, largo, pero largo el juego este. Batea un total de 14 hits el equipo del Boer, anota 12 anotaciones. Lado el pitcher, se comunica con su receptor, viene el envío, le tiró y es el número 2, descolgado completamente el bateador de turno, a punto de caer el telón con una tarde bien soleada aquí en Estelí, en el estadio Rojo Marín, a la entrada viniendo de Managua, mano izquierda, aquí está el Rojo Marín. Un sector fresco, fresquecito. Batazo por la segunda. Se va a terminar el juego. Pasa el short que cubre y se completa el out. Victoria del equipo de El Boer. Ganó el juego El Boer 12 carreras a 2. Vamos con el comentario final con Homer Martínez. Ha sido un placer haber estado con ustedes en esta jornada de reprogramación Boer y el equipo de Estelí. Don Homer Martínez, el INS.
1: Seguridad y Justicia Social.
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1: 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Un partido de una sola cara, René, fue todo del Boer. El picheo de Yaxer Rosales fue muy bueno. Se apunta a la victoria, René. La ofensiva se desbordó con un total de 14 indiscutibles, 4 dobles, René. Hay un cuadrangular de Milcar Pérez. Para destacarlo de Milcar, jonrones 8 y 9, René, porque se voló la cerca en el primer partido de hoy y repitió dosis en el desafío de fondo. Exactamente. Entonces, de esta manera el Boer divide honores con Estelí, que ganó el juego 1 y ganó el juego, René, 3. Y ganó el juego 3. El Boer ganó el juego número 2 y el juego número 4. Por el Boer, el elenco ganador, 12 carreras, 14 indiscutibles, 3 errores a la defensiva. Fíjate que se desmoronó la defensiva del Boer sobre el final, René, porque lo hicieron durante los primeros 5 episodios de manera impecable. Estelí, 2 carreras, 7 hits, par de errores. El juego lo gana Yaxer Rosales, René, con un labor de 5 inning, 4 hits, ninguna carrera. Hubo relevo de Felipe Aguilar y de Brainer Reyes, que cerró el partido. El juego lo pierde por Estelí el abridor Brian Montano. También trabajaron Armando Montenegro, Eliezer Cardoza, Lener Gutiérrez, y cerró el juego Steven Talavera. Repetimos, René, victoria del Boer en el cuarto partido de la serie con Pizarra Gramas del Sur, 12-2 sobre Estelí. Repartieron victorias, René. Cuadrangular de Joseph Zamora también, René, por el equipo del Boer.
0: Base llena, Grand Slam.
1: Exactamente, el número 1 Grand Slam y cuadrangular número 9 de Milcar Pérez. De esta manera vamos a despedir la transmisión a nombre del staff deportivo de Radio Nicaragua. Gerald Dávila, Ángel Ricardo Carballo y René Chavarría estuvieron en la narración. En los comentarios, este servidor Juan Perdín Martínez, en controles Julio Leiva Mora. La invitación es para que continúen con la programación de Radio Nicaragua. Vamos, tengan todos ustedes muy buenas tardes.
2: Las 3, 23 minutos. 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
4: Un llamado a hombres y mujeres que tengan fe en su corazón, que crean en Dios. Cuando nosotros los seres humanos tenemos fe pura, una fe verdadera, no importa la situación que usted esté viviendo, vas a sobrepasar el problema que te estás agobiando tu vida. Vas a vencer esa enfermedad. Vas a vencer esa debilidad. Vas a vencer ese mal, ese problema que hay en tu cuerpo. Si tienes fe, vas a vencer ese problema con tu esposo, ese problema con tu esposa, ese problema con tus hijos, ese problema en tu hogar. Si crees en Dios y tienes fe, esos fracasos que hay en tu vida, en tu empresa, en tu negocio, esa mala suerte que hay en tu tierra, en tu finca, con tus animales, la vas a vencer. Y va a llegar a tu vida la bendición de Dios. Vas a llegar a tu vida la salud. Es la riqueza más grande que Dios nos ha dado. Vas a llegar a tu vida la felicidad y el amor a tu casa, a tu hogar. Vas a llegar a tu vida el éxito económicamente, el éxito en tu empresa, el éxito a tu negocio. Encontrarás un trabajo, encontrarás un empleo. Si tienes fe, tu dinero te vas a rendir. Si crees en Dios, por grande o difícil que sean tus problemas, todo tiene solución. Hay un dicho verídico en nosotros los seres humanos: ayúdate, que Dios te ayudará. Aquí en la tierra existen millones de problemas, pero también Dios ha dejado hombres y mujeres preparados y capacitados para ayudar al prójimo. ¿Quién es el prójimo? Usted. Usted. Usted. 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Porque la suerte es muy necesaria en nosotros los seres humanos, es la bendición de Dios. Pero aquí en la tierra, a través de la maldad, a través de la envidia y a través de la brujería, te la pueden quitar para que todo te salga mal. Por esa razón y por ese motivo, yo le hago un llamado a todos mis hermanos. Levanta tu fe, pídele una dirección a Dios y ponga la parte que le corresponde a usted aquí en la tierra para que sea feliz, para que encuentre tu salud, para que tus hijos te obedezcan, para que llegue el amor, para que tengas riqueza económicamente y prosperidad, para que todo te salga bien. 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
4: 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Maestros y hermano Miguel Rafael. ¿Cuántos hermanos descaídos, con la cabeza hacia abajo? Amigos y hermanos que han perdido la esperanza, que han perdido la fe. Te topaste con falsos profetas en el pasado. No pudieron ayudarte, no pudieron curarte, no pudieron resolver el problema que te estás agobiando tu vida. Y te has quedado de brazo cruzado, de brazo cruzada, con la cabeza hacia abajo, triste, fracasado, atormentado, perdido. Tú crees en tu mente, en tu cabeza, que ya tus problemas no tienen solución. Y por esa razón estás abandonado en tu vida. Estás perdido en el vicio del alcohol. Amigos, por el amor a Dios, hermano, rechacen todos los pensamientos negativos que pasa por tu mente, que pasa por tu vida, y no te canses de hablar con Dios, no te canses de pedirle una dirección a Dios. Ponga de su parte. Ayúdate que Dios te ayudará. 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
2: Las 3:38 minutos.
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0: Las 3:43.
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0: 3:55.
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1: 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Las 3:59. 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
1: Buenas tardes, querido pueblo de Nicaragua. Queridos amigos, hermanos que siempre están en sintonía de esta emisora, La Nicaragua Hoy. Estamos a día lunes 6 de julio del año 2026. Y en esta tarde damos gracias a Dios, gracias a María Santísima por esta bella oportunidad. Vamos a orar. Vamos a orar con un poquito de agua. Al terminar la oración, nos tomamos el poquito de agua. Te recuerdo, amigo y hermana, guardas con fidelidad la palabra de Dios en tu corazón y procuras vivir de acuerdo a sus promesas, que la promesa que Dios hizo a Abraham también sea para nosotros. Que el Señor nos dé la gracia de ser fiel y así, solo así, podremos ser fecundos espiritualmente. Amén. Por el Padre, por el Hijo y por el Espíritu Santo, tomémonos el poquito de agua.

Nos tomamos el poquito de agua y damos gracias a Dios por esta bella oportunidad. En el libro de Salmos, capítulo 52, versículo 8, nos dice: la misericordia de Dios, o sea, esa misericordia inagotable que no podemos medir. Es necesario pensar un poco en esta misericordia de Dios. Es una misericordia tierna, con un toque suave, cariñoso, sana al quebrantado de corazón. Venda sus heridas. Dios se muestra tan bondadoso en el modo de comunicar su misericordia con la misericordia en sí. Es una misericordia grande. Recordemos, en Dios no hay nada pequeño, todo es grande. Su misericordia es como Él, infinita. No la podemos medir. Su misericordia es tan grande que perdona grandes pecados a grandes pecadores. Luego de grandes favores y grandes privilegios, nos eleva a grandes gozos. Es una misericordia inmerecida, como lo son todas, pues la misericordia merecida es solo un nombre equivocado de justicia. El pecador no tiene derecho a la afectuosa consideración del Altísimo. Es también una misericordia rica. Algunas cosas son grandes, pero tienen en sí poca eficiencia. Esta misericordia de Dios, en cambio, es un reconfortante para tu abatido espíritu, un ungüento precioso para tus heridas del corazón, un vendaje celestial para tus huesos quebrantados, una carroza real para tus cansados pies. Es un pecho de amor para tu tembloroso corazón. Es esta una misericordia múltiple. Es una misericordia segura. Nunca te dejará. Si la misericordia es tu compañera, estará contigo en la tentación, en las pruebas, en la vida, en la muerte, para hacer el gozo de tu alma cuando el bienestar de esta vida termine. Soy Salomón, su amigo, su hermano. Ya regreso con cartas para este día. Tenemos muchas cartas. Vamos con la primera carta, que dice: Salomón, siempre lo escucho. Quiero que me aconseje. Tengo un negocio en el mercado desde hace 15 años. Siempre me ha ido muy bien. Pero hace un año las cosas han cambiado. Hay mucha pérdida. Yo siempre he tenido
dos empleados particulares. Pero por darle gusto a mi marido, le he dado trabajo a tres familiares de él. Hay una que tiene 30 años, soltera, Salomón. ¿Verdad que esta mujer está saliendo con mi marido? Firma la cartita, comerciante fracasada de Managua. No se equivoca. Lo que usted piensa, así está pasando. Además, las pérdidas no son por los particulares que le trabajan. Las pérdidas vienen por los familiares que realmente ahí no están haciendo nada. Escúcheme bien, no puede cerrar su negocio. Quédese con los mismos dos empleados que tenía, nada más. A los demás, córrelos. Hasta a la mujer que anda con su marido. Que su marido grite, déjelo también que patee. No se va a morir. Nació bajo el signo de Tauro. Un día jueves, su número el 34 y su día de suerte, el día martes. Otra cartita que dice, tengo 40 años de edad, Salomón, tengo mi pareja, desde hace 20 años. Yo tengo 42 años, 4 hijos. Ella tiene 37 años. El 20 de abril de este año, yo me fui de la casa. Sospecho que mi mujer me está engañando. Nadie sabe dónde estoy. Me siento triste, pienso en mis hijos y también en ella, pero yo no puedo perdonarla. Ayúdeme. ¿Qué decisión debo de tomar? Firma la cartita. Hombre sufrido de Viriamba. Lo que pasa que usted tiene un gran problema. No es con su esposa, no es con la madre de sus hijos. Esa es una mujer escogida por Dios para usted. Además de ser bonita, es honrada, es trabajadora y lo ama. Sería incapaz de cometer un error como el que usted piensa. Ahora, usted tiene un problema grande. Es un borracho. Y por andar de borracho, se está trastornando. Ya está viendo lo que llamamos diablos azules. Se imagina y ve cosas que no son. Pobrecita su esposa, pobrecito sus hijos y pobrecito usted. ¿Cómo puede ser posible que esté sufriendo solo? Y pensar que su esposa lo va a engañar. Está loco. Solo eso le puedo decir. Su esposa es una santa mujer. Lo que sí yo le ofrezco es, visíteme. Me puede visitar con su esposa. Yo lo puedo sanar del alcohol. Con mucho gusto.
nació bajo el signo de Sagitario un día miércoles.

juzgados a partir de la 1 de la tarde. Sábados en Managua, en la casona. Domingos en el bar y restaurant Caribbean House, Tihuantepe. Otra cartita que dice: tengo 16 años de edad, estudio 5º año, primero Dios, este año me bachillero. Salmón, le escribo esta carta para que me diga: nunca he tenido novio, pero hay un joven que me interesa. Él es muy bueno, muy educado. Tiene 24 años. Él me dice que lo acepte como novio. Salomón, ¿qué decisión puedo tomar? Firma la cartita, joven enamorada de Mazatepe. Primero, bachilleres. Después, vaya a la universidad. Cuando termine la universidad, puede tener su novio. Pero será una profesional. Ahorita, si se enreda con ese joven, va a perder la oportunidad de bachillerarse o de ir a la universidad. Para el amor hay tiempo, está chiquita, solo son 16 años. Bachillérese, vaya a la universidad, cuando saque su título, usted puede escoger y decir: con este zapatón me voy a quedar. Nació bajo el signo de Escorpión. Un día martes, su número el 66 y su día de suerte el día lunes. Otra cartita que dice: tengo 22 años de edad, vivo en unión libre 6 años con un joven que tiene 28 años, un hijo de 2 años, Salomón. Yo vivo en la casa de mis suegros, mi suegra no me quiere, no me habla, mi suegro siempre está aconsejando a mi marido que ande con otras mujeres. Yo sufro. Mi compañero tiene a otra y con ella tiene 4 hijos. Salomón, no sé si aguantar, no sé si regresarme a mi casa. ¿Qué hago? Firma la cartita, mujer sufrida de Peña Blanca. Sufre porque quiere. Su suegra no le habla. El suegro le busca mujeres a su compañero. Y su compañero, ni lento ni perezoso, tiene a otra con 4 hijos. Su vida está llena de sufrimiento al lado de este hombre. La única solución es: váyase para donde su gente y tenga cuidado con quien se enreda. Acuérdese que lleva un hijito de 2 años, pero apártese de esa casa. Nació bajo el signo de Libra. Un día sábado, su número es 93 y su día de suerte el día martes. Sábado 11.

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Otra cartita que dice: Salomón, tengo 58 años de edad. Tengo 35 años de tener mi compañera, 7 hijos. Ella tiene 52 años. Yo trabajo como guarda. Fíjese que donde trabajo conocí hace 2 años a una joven que tiene 20 años. Ella me visita todos los días. Yo le ayudo en lo que pueda. Salomón, ¿es verdad que esta joven tiene a otro? Yo me quiero ir del trabajo. ¿Qué hago? Firma la cartita, hombre ofendido de alta gracia. Nadie lo ha ofendido. Más bien usted ha ofendido a su esposa y a sus hijos. ¿Cómo es posible que diga que va a trabajar y se va a ver con su amante? Esa amante que se acuesta con usted y con el que quiere. Esa muchacha es alegre. Olvídese de esa amistad y olvídese de dejar su trabajo. Si deja su trabajo, ¿con qué va a mantener su hogar? 7 hijos, una esposa y usted son 9 bocas. Por favor, respete a su mujer y no ande cometiendo caballadas. Nació bajo el signo de Piscis. Un día viernes, su número el 35 y su día de suerte, el día domingo. Otra cartita que dice: soy casada, tengo 5 hijos, 32 años de edad. Mi esposo tiene 37 años. Vivimos en una finca. Mis hijos todos están estudiando. El mayor está en segundo año de carrera. El otro en primer año. Y los otros chavales están estudiando en primaria. Salomón, yo quisiera comprar una casita en el pueblo para mis hijos. ¿Me conviene? Firma la cartita, mujer temerosa de Huaco. Se puede comprar la casita. Compré un solar y de la misma finca. Pueden sacar madera y hacen una casita humilde, y poco a poco se va arreglando. Ustedes están bien, gracias a Dios, tienen de qué vivir, tienen cómo hacer una casa. Querer es poder. Hable con su marido, cuenten la inquietud, y se va a dar cuenta que él va a estar de acuerdo con usted. Nació bajo el signo de Capricornio. Un día miércoles, su número el 20 y su día de suerte el día viernes. 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
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Y don Julito Leiva, el sábado 11 nos espera en la casona. El domingo 12 en Ticuantepe. Otra cartita que dice, tengo 30 años de edad, tengo un hijo de un año. Salomón, trabajo como doméstica en una casa, mis patrones son muy buenos. Mi patrona tiene 56 años y mi patrón tiene 60. Mi patrón es bien enamorado, siempre me está haciendo regalos. Salomón, yo tengo miedo. Algún día se va a dar cuenta mi patrona y me va a hacer un alboroto. Yo me quiero ir del trabajo. Firma la cartita, trabajadora y temerosa de Managua. Bueno, está llena de temor, porque usted ha cometido errores con el patrón. Y tiene razón. Cuando la patrona se dé cuenta, la va a sacar del pelo de la casa. Y no le va a pagar nada. Usted falló. Usted estaba trabajando, no estaba buscando hombre. Se puso a hacerme caso a ese viejo. Los resultados ahí están. Y de lógica, la señora se va a dar cuenta en cualquier momento. Ya sospecha, ya sospecha. La culpable de todo es usted. Pobrecito su hijito. Pobrecita usted. Y le suplico, deje de estarse revolcando con ese viejo sinvergüenza que tiene sus obligaciones. Nació bajo el signo de Cáncer. Un día miércoles, su número el 19 y su día de suerte el día domingo. Hoy tenemos rocola. A las 6 de la tarde tenemos rocola. Y el sábado 11, don Julito nos tiene preparada una fiesta rocolera de primera. En la casona, aquí en Managua, barrio Campo Luz. El domingo 12, en Ticuantepe, en el bar y restaurante Caribbean House, detrás de los juzgados. Gracias por haber estado conmigo. Que Cristo Jesús y María Santísima sea guía y protector en sus hogares. Buenas tardes y muchas gracias.

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0: Las 4:33 minutos. 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
3: Muy buenas tardes, amigos de Demencia Urbana. Sean muy bienvenidos a una nueva edición de su programa favorito. Soy Axa Palacios y es un placer acompañarlos una vez más hoy lunes 6 de julio. Y bueno, hoy hemos preparado un recorrido musical por algunos de los grandes clásicos en inglés. Fueron canciones que marcaron la década de los 70, 80 y 90. Canciones que han trascendido generaciones y que siguen siendo parte de la historia de la música. Así que relájense, suban el volumen y vengan a disfrutar con nosotros. Y bueno, vamos a comenzar con una canción que ha puesto a bailar al mundo entero desde su lanzamiento, con una energía contagiosa y un sonido inconfundible. Llega uno de los mayores éxitos de ABBA, Dancing Queen. Que la disfruten.

así sonó Dancing Queen, un verdadero himno de la música disco que sigue llenando de alegría las pistas de baile alrededor del mundo. A mí me encanta, mi mamá está obsesionada con esa canción. La verdad es que la mayoría de las canciones que sonarán hoy son dedicadas a ella, porque ella me dijo ponerme de primera Dancing Queen. Entonces aquí estamos para complacer a los oyentes. Y no solo eso, me está obligando a que se la baile. Ahí me pone a que practique, quiere que le haga coreografía y esto. Aquí le digo, yo no soy bailarina, soy locutora. Es broma. No, pero claro que sí, aquí le hacemos de todo. Pero bueno, vamos a continuar y continuamos, perdón, Demencia Urbana. Y ahora vamos con una canción que nos invita a disfrutar la vida, a mantener una actitud positiva y aprovechar cada momento. Así que vamos a escuchar Beautiful Life de Eyes of Beast.

Y bueno, Beautiful Life nos recuerda que incluso en los días difíciles siempre hay razones para seguir adelante y disfrutar cada instante. Excelente tema de Ace of Base. Y seguimos con más música. Y bueno, ahora vamos a bajar un poco el ritmo para disfrutar de una hermosa balada dedicada a esas personas que nos inspiran, que son nuestra compañía y también le dan sentido a nuestras vidas. Y es una canción que es de mis favoritas con mi mamá. Mi mamá y yo tenemos gustos musicales similares. La verdad es que mi buen gusto musical es gracias a mis papás. Tengo gustos musicales buenos gustos musicales por parte de los dos. Y bueno, este grupo que a mi mamá y a mí nos encanta es el grupo Chicago. Y la canción que va a sonar ahorita es You're the Inspiration. Que suene, don Julio.

Y acabamos de escuchar una de las baladas más queridas del grupo Chicago, una canción que habla del amor, el compromiso y la inspiración que puede representar a alguien especial. Y a continuación, ahora otro clásico inolvidable que nos habla de la confianza, el cariño y la profundidad de un gran amor. Así que vamos a escuchar How Deep Is Your Love.

Y es que How Deep Is Your Love sigue siendo una de las baladas más románticas y más recordadas de todos los tiempos. Es una de mis favoritas. A mí me encanta bastante. A mí me gusta cuando voy manejando y pongo esa música, ando con mi mamá. No, encanta esa canción, es bastante bonita. Pero bueno, ahora llega una canción con una letra muy reflexiva que habla sobre la soledad, las dificultades de la vida y la esperanza de seguir adelante. Así que vamos a escuchar Alone Again, Naturally, de Gilbert O'Sullivan.

Alone Again es una canción que, por su sensibilidad y honestidad, ha logrado permanecer en el corazón de muchas personas durante décadas. Y bueno, seguimos disfrutando de los grandes clásicos en Demencia Urbana. Y bueno, de nuevo nos vamos con el grupo Chicago y vamos a estar escuchando una de sus joyas, que nos recuerda que pedir perdón puede ser difícil, pero también es una muestra de amor y humildad. Así que vamos a escuchar Hard to Say I Am Sorry.

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0: las 5, 6 minutos. 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
3: Muy buenas tardes, amigas y amigos Radio Escuchas. Gracias por acompañarnos en una nueva edición del Noticiero La Red por Radio Nicaragua 90.5 FM. Reciban un cordial saludo de quien les habla, Axa Palacios. Y en los próximos minutos les llevaremos un resumen de las noticias más importantes del ámbito nacional e internacional. También mandamos un saludo a cabina de control a Don Julio. Y bueno, vamos a comenzar. Entrenamos urbanización que se llama Comandante del Danto Germán Pomares en Chinandega. Se estará inaugurando este jueves 9 de julio, anunció la copresidenta de Nicaragua, Rosario Murillo. Comentó que la inauguración se hará a través del Instituto Nicaragüense de Vivienda Urbana y Rural, INVUR, y entregándose en la alegría infinita que Dios nos da, que Dios derrama sobre Nicaragua, destacó. Sabemos que aquí estamos trabajando, caminando en paz y bien para prosperar, para mejorar nuestras vidas y sobre todo agradecidos al Padre Celestial por todas las bendiciones que derrama sobre su pueblo, el pueblo de Nicaragua, que es pueblo de Dios. Abrazos grandes, compañeros, siempre más allá, concluyó. Como vivimos la alegría de la paz que Dios derrama sobre nuestra Nicaragua, manifestando la copresidenta de Nicaragua, Rosario Murillo. Resaltó que Nicaragua está bendecida, prosperada y en victoria, llena de amor, de fe y confianza en Dios. Sabemos que Dios está aquí, que somos sus adoradores. Venid adoradores, adoremos a Cristo Redentor. Qué hermosas palabras las que aprendimos, las que cantamos, dijo. Comentó que hay quienes creen se creen dioses, pero que el pueblo nicaragüense se declara hijos de Dios, con una base sólida y firme por toda la fuerza que les ha dado para luchar y vencer. Vencedores de las formas de muertes que nos han querido aplicar, enfatizó. La idolatría fruto de la arrogancia y vanidad suprema es una cosa. La fe en Dios y en su gran poder, el respeto al gran poder de Dios es otra, y aquí se manifiesta todos los días la bondad, el amor, el cariño, la solidaridad. Todo eso es la manifestación suprema del gran poder de Dios. Mencionó que dicen que la vanidad es el pecado favorito del diablo y que por eso se sabe que en la humanidad está la gracia de Dios. Para conocer los proyectos que impulsa el gobierno con el apoyo del Organismo Internacional de Energía Atómica, Nicaragua recibe una visita, informó la copresidenta Rosario Murillo. Estamos, compañeros, compañeras, llenos de visitas también. El Organismo Internacional de Energía Atómica, a través de su jefe de sección de la Cooperación Técnica para América Latina y el Caribe, nos visita para observar de primera mano los proyectos y programas impulsados por nuestro gobierno con apoyo técnico y científico para seguridad y protección radiológica, radioterapia, oncológica, medicina nuclear, seguridad alimentaria, inocuidad y sanidad agropecuaria, manejo de plagas, monitoreo de contaminación, plástica marina, geotérmica, destacó. La copresidenta le dio una fraternal bienvenida a don Raúl Ramírez García y aprovechó para reconocer y agradecer la cooperación técnica y científica de la Organización Internacional para la Energía Atómica, de manera que fortalecemos nuestras capacidades nacionales en campo de gran importancia para la salud, para el desarrollo y para el beneficio de la familia, mencionó. Para concluir, cambió de tema y recalcó que esta semana hay muchos eventos. Vamos hacia el 4419, forjando más hermandad, más unidad, más humildad y más reconocimiento de ese gran poder del Padre Celestial y de su amor sublime. Que conocemos ese amor, sentimos ese amor, que vivimos ese amor liberador. 5:10 y seguimos informando en la red. Nicaragua Diseña lanza su nueva edición, la quinta edición convocatoria abierta, que será lanzada este jueves 9 de julio desde el lobby del Centro de Convenciones Olof Palme, anunció la copresidenta de Nicaragua, Rosario Murillo. Esta Esta quinta edición se llevará a cabo el 23, 24 y 25 de octubre, como siempre en el Centro de Convenciones Olof Palme. La copresidenta manifestó que Nicaragua Diseña viene siendo una tradición de calidad, una tradición del talento que somos capaces de poner en prácticas las y los nicaragüenses. Fundamentalmente los diseñadores, modelos, juventud victoriosa en esta Nicaragua que va adelante desde el gran amor de Dios, finalizó. Esta semana en la costa Caribe norte y sur se registran lluvias de moderadas a fuertes, mientras que en el Pacífico el cielo estará despejado y se presentarán temperaturas máximas de 38 grados de acuerdo a pronósticos del Instituto Nicaragüense de Estudios Territoriales, INETER. Quiero mencionar que tenemos que dividir el país en dos. ¿Por qué en dos? Porque tendremos sistemas que afectarán directamente a la costa Caribe norte y sur y no tanto al Pacífico. Por ende, mencionar que se desplazará la onda tropical número 17. Este ingresará al territorio entre la noche de hoy lunes y la madrugada del día martes, detalló Manuel Prado, director del Cambio Climático del INETER. Esta nueva onda tropical generará lluvias constantes y no intensas en la costa Caribe, olas de hasta 2.2 metros de altura, por lo que recomendó a las pequeñas y medianas embarcaciones a tener mucha precaución, porque en ocasiones podría registrarse reducción de visibilidad. Para la región del Pacífico no se esperan muchas lluvias. El cielo estará despejado y en ocasiones nublados. Las temperaturas máximas llegarán a los 38 grados en occidente y los menores valores entre 28 a 33 grados en el norte. Informó que se prevén vientos fuertes debido a que el suelo está en poca humedad. Se registrará polvo o partículas en el ambiente, por lo que recomendó tener mucha precaución, no exponerse al sol y mantenerse hidratado debido a las enfermedades respiratorias que podrían presentar. 5 y 13 minutos y seguimos informando. Para recopilar información sobre la producción, sanidad animal y rendimiento del sector en el Ministerio Agropecuario MAC, realizan inspecciones mensuales en granjas semitecnificadas. Este monitoreo consiste en visitar las granjas

0: sostenido de esta actividad productiva. La mayoría de consumo nacional, incluso este productor de la gran La Esperanza, él manda a la Costa Caribe, Chontales y a diversas partes del país, comentó.
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0: La jornada de donación voluntaria de sangre llegó hasta el Centro de Atención para la Salud de la Mujer, doctora Ligia Altamirano, con el fin de realizar una colecta y salvar vidas. En las plataformas encontramos información de los distintos puntos a nivel nacional que se encuentran. Son más de 14 móviles donde la población puede hacer este gesto humanitario y salvar vidas, expresó Andreas Fargas, jefa nacional de promoción del Banco de Sangre del Ministerio de Salud, MINSA. El gobierno sandinista siempre está promoviendo la acción de salvar vidas mediante la donación de sangre como un gesto humanitario y solidario con el pueblo nicaragüense. La jefa de promoción del Banco de Sangre invitó a todos a sumarse y a donar sangre para salvar vidas. Por eso es importante que hagamos conciencia, porque a veces es el miedo, el temor, pero aquí estamos donando un poquito para cualquier persona que lo necesite, destacó el donante voluntario Kenia Collado.
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0: 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Resaltó que las familias llegaron y disfrutaron de las diferentes opciones que tienen en el menú y pasaron un tiempo unidos. La casona tiene un horario de atención de lunes a miércoles de 7 de la mañana hasta las 8 de la noche, de jueves a domingo de 7 de la mañana hasta las 10 de la noche. En las cuatro esquinas, desde que iniciamos operación, nos hemos caracterizado por ese ambiente familiar, y no solo el ambiente familiar, sino que es lo que le gusta a la familia nicaragüense, sino que un servicio personalizado con calidez, con amor, un servicio en el que vas a encontrar diferentes promociones y a la familia nicaragüense le puede gustar. Todos los meses, día a día, dijo Oliver Estrada, coordinador de las cuatro esquinas. Y seguimos con más información, 5:16. El puerto Salvador Allende es el favorito de las familias, porque aquí encuentran sonrisas, alegría y un ambiente familiar y mucho más. Soy de Costa Rica y ha sido un viaje increíble, satisfactorio, un país hermoso y una gastronomía deliciosa. Este es el puerto más hermoso, se ve la unión familiar, es mi segunda vez en Nicaragua y por supuesto que vendré otras veces, expresó Kevin Murillo. Para Yanira Ríos, venir al puerto Salvador Allende es encantador. El ambiente es bello, siempre hay actividades para las familias y por eso nos gusta venir con frecuencia. Es un lugar propicio para divertirse sanamente. El puerto Salvador Allende cuenta con cuatro etapas diferentes, pero en cada una encuentras un ambiente familiar cómodo y seguro. El Festival de Emprendimientos Jóvenes en Victorias 47-19 impulsó a los emprendedores y generó grandes ventas. Este es un espacio creado para que las familias nicaragüenses puedan acercarse y adquirir sus camisetas. Toda la indumentaria para la celebración de nuestro 19 de julio. Asimismo, estamos realizando una jornada cultural, música en vivo, pasarelas, donde los muchachos portan las diferentes piezas de nuestros emprendedores que están ofertando, dijo Betsy Campos del Movimiento Cultural Lionel Rugama. Los asistentes adquirieron una amplia variedad de productos alusivos a la festividad nacional, como gorras, camisetas, pañoletas, chaquetas y accesorios artesanales, ideales para la conmemoración del 47-19. Estos espacios son una manera de expresar el compromiso de nuestra revolución y que nos permiten el desarrollo de nuestros emprendimientos y el reconocimiento de nuestras marcas. Vamos a estar atendiendo todo el resto del mes en nuestro local ubicado de los semáforos del Puente La Reinaga, media cuadra al sur, media cuadra al este, dijo Ana Molina, directora creativa de Arte Nica Revolución.
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0: 5:18. En homenaje al héroe y mártir Vidcar Muñoz, el Tecnológico Nacional realizó una cantata revolucionaria desde el centro técnico que lleva su nombre en Granada. Esta actividad tiene un gran significado.

0: porque es en honor a un joven que no tuvo miedo a luchar por Nicaragua, que se entregó a la causa revolucionaria y que dejó ese legado de patriotismo y valentía a las nuevas generaciones, expresó Ariel Medrano, secretario político del Centro Tecnológico Vidcar Muñoz. Durante la cantata recordaron el legado que dejó en los miles de nicaragüenses que continúan con ese compromiso.
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0: Con una intensa jornada conmemorativa, Jinotepe y San Marcos celebraron un aniversario más de la liberación de ambas localidades de Carazo de la dictadura somocista. Se llevaron a cabo caminatas, actos políticos y conciertos de música revolucionaria, ratificando su compromiso con los héroes y mártires, así como el proceso de paz y revolución que vive en el país. El alcalde de Jinotepe, Mariano Madrigal, expresó que a 47 años de la revolución, las familias jinotepinas disfrutaron de esta celebración, reafirmaron su compromiso de continuar trabajando junto al Frente Sandinista, al comandante Daniel y a la copresidenta de Nicaragua, Rosario Murillo, para construir una Nicaragua mejor.
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0: En los próximos días se estará llevando a cabo una amplia agenda de actividades por las fiestas patronales de Moyogalpa, las cuales se llevan a cabo en honor a Santa Ana, patrona de los moyogalpinos. Estamos realizando este lanzamiento acompañados por Rodeo Nicaragua, nuestras familias y nuestra novia de las fiestas patronales. Y durante estas fiestas patronales en honor a Santa Ana, nuestras familias y visitantes van a poder disfrutar de muchas actividades. Vamos a tener las tradicionales corridas de toros, fiestas bailables, presentaciones culturales, grupos musicales, dinámicas recreativas y muchas otras actividades para el deleite de nuestras familias, dijo Lidiet Mena, alcaldesa de Moyogalpa.
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0: Las tradicionales carreras de cinta de Nindiri 2026 reunieron a decenas de familias en una jornada cargada de cultura, tradición y entretenimiento, organizado por la alcaldía de Nindiri en coordinación con el Comité de Fiestas Tradicionales. Los asistentes disfrutaron de una de las expresiones más representativas del municipio, donde jinetes demostraron su destreza en una celebración que cada año forma parte de las festividades patronales. Además, se realizó la elección de las soberanas de las fiestas tradicionales 2026, siendo Noelia María Solórzano Martínez elegida como la novia de los hípicos 2026, mientras que Nicole Valentina Gómez recibió el título de novia de los montados 2026. El costado este de la alcaldía de Nandaime se convierte en un punto de encuentro para productores, emprendedores y familias que visitan el tradicional mercado campesino, un espacio que impulsa la economía local y acerca a los productos de calidad a la población. En este mercado, los visitantes pueden adquirir frutas, verduras, granos básicos, ropa, calzados, bisutería y una variedad de alimentos preparados, incluyendo desayunos a precios accesibles. La iniciativa permite que productores y emprendedores de las zonas rurales y urbanas del municipio comercialicen directamente sus cosechas y productos, fortaleciendo sus ingresos y promoviendo el consumo de la producción local. Además de ofrecer una amplia variedad de artículos para canastas familiares, el mercado campesino se ha consolidado como un espacio de convivencia y dinamización comercial que beneficia tanto a comerciantes como a consumidores.
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0: Emprendedores del departamento de Boaco participan en el Festival de los Arroces, realizado en el Parque Municipal de Santa Lucía, departamento de Boaco, donde las familias disfrutaron de una variada oferta de platillos tradicionales elaborados a base de arroz. La actividad fue promovida por el gobierno de Nicaragua a través de las municipalidades El Intur y Mi Proemprende, con el objetivo de fortalecer los espacios de recreación, comercio y promoción a la gastronomía.
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0: 5 y 23 minutos y seguimos con más información. Las calles de Boaco fueron escenarios de una colorida cabalgata infantil, donde niños jinetes de distintos puntos de Nicaragua participaron en una de las actividades más representativas del municipio. Fiestas sus fiestas patronales. Familias y visitantes acompañaron el recorrido disfrutando de una tarde marcada por la tradición, la convivencia y el entusiasmo de los pequeños protagonistas. Y bueno, nos vamos a las noticias de sucesos y tenemos que en el kilómetro 9 de carretera Nueva León se registró un accidente de tránsito entre un microbús y una motocicleta. Testigos señalaron que el conductor de un microbús se disponía a realizar un giro en U cuando el motociclista circulaba en su vía impactando contra el costado del vehículo. Debido al fuerte impacto, el microbús terminó volcado sobre un costado de la carretera, mientras que el motociclista sufrió lesiones de consideración. En el barrio Carlos Núñez Telles, Managua, una camioneta impactó contra tres vehículos, una pulpería y una vivienda, dejando cuantiosos daños materiales. Preliminarmente se conoció que el conductor de la camioneta perdió el control del vehículo e impactó contra otros tres carros que estaban estacionados posteriormente contra una pulpería y terminó estrellándose contra una vivienda. Sander Chacón, de 22 años y conductor de la camioneta, dijo que se desplazó a baja velocidad y cuando intentó esquivar a un caponero perdió el control del vehículo e impactó contra los carros, pulpería y vivienda. Cristian García falleció por su sumersión al ingresar a refrescarse a la laguna de Gilua. El hombre ingresó a la laguna para darse un baño. Minutos después desapareció, lo que generó desesperación entre sus familiares que, con apoyo de vecinos, comenzaron su búsqueda. Los familiares comenzaron a gritar que el hombre se estaba ahogando, por lo que nosotros rápidamente nos metimos al agua. Lamentablemente, no lo logramos sacar, pero ya estaba sin signo vital. Estaba cerquita de la orilla, pero la gente abusa mucho al meterse porque piensa que está bajito, relató el testigo Genaro Antonio. Un accidente de tránsito que ocurrió en el kilómetro 64.5 de la carretera Panamericana Norte en la comarca del Madroño dejó el saldo de una mujer fallecida. El hecho ocurrió cuando el conductor del microbús intentó esquivar a un peatón. Perdió control del vehículo y atropelló a Rosaura Ortega. Testigos señalaron que el vehículo golpeó al peatón y luego impactó a Ortega, quedando prensada entre una rastra que estaba estacionada y el microbús. Wilmer López González sufrió lesiones de gravedad al impactar el carro que conducía contra una camioneta. El hecho ocurrió en Palacahuina, Madrid. Testigos señalaron que el hombre aparentemente conducía en estado de ebriedad y al intentar aventajar a otro vehículo impactó de manera frontal contra una camioneta que circulaba en preferencia. González y su acompañante Samuel Figueroa fueron auxiliados por unidades de socorro y trasladados de emergencia al Centro de Salud Palacahuina.
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0: 5:27 y ahora nos trasladamos a las noticias internacionales. La cifra de fallecidos por el doble terremoto que sacudió a Venezuela el 24 de junio ascendió a 3.342, mientras que los heridos ya suman a 16.740, informó el presidente de la Asamblea Nacional, Jorge Rodríguez. Las autoridades también reportaron el rescate de 6.462 personas y la atención de 86.794 familias afectadas. Desde el desastre, los organismos de emergencia han registrado 995 réplicas en distintas regiones del país, lo que mantiene la alerta y dificulta las labores de recuperación en las zonas más impactadas. Los dos sismos de magnitud de 7.2 y 7.5 ocurrieron con apenas 39 segundos de diferencia, un fenómeno conocido como doblete sísmico. El movimiento telúrico provocó graves daños, especialmente en el estado de La Guaira. Tras la tragedia, el gobierno declaró La Guaira como zona de desastre, desplegó fuerzas militares para reforzar las labores de rescate y decretó 7 días de duelo nacional en homenaje a las víctimas.
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0: La intensa ola de calor que azota este el este de Estados Unidos ha dejado al menos 28 muertos, de los cuales 25 se registraron en Nueva Jersey, informaron las autoridades estatales. Las temperaturas superaron los 38 grados centígrados y la alta humedad elevó aún más la sensación térmica durante varios días. El Departamento de Salud de Nueva Jersey advirtió que la cifra de fallecidos podría aumentar. La mayoría de las víctimas vivía en el centro y norte del estado y no contaban con aire acondicionado. Otras personas fueron halladas sin vidas dentro de vehículos o vías públicas.
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0: México envió dos buques con más de 2.3 metros cúbicos de ayuda humanitaria para apoyar a Venezuela tras los terremotos que afectaron al país. La secretaria de Relaciones de Exteriores informó que las embarcaciones transportan alimentos, agua, medicamentos, insumos médicos y artículos de higiene con un tiempo estimado de viaje de 6 días. Los buques Isla Olbox y Huasteco zarparon desde el puerto de Veracruz con víveres recolectados en centros de acopios instalados en la Ciudad de México y concentrados en el muelle de la Administración del Sistema Portuario Nacional, ACIPONA. El cargamento también incluye 4 plantas potabilizadoras con capacidad para producir 1,000 litros de agua purificada por hora, con el objetivo de reforzar el suministro de agua potable en las zonas afectadas por la emergencia. Esta operación se suma al envío de un avión con 8 plantas de energía eléctrica realizado días atrás. El gobierno mexicano afirmó que mantiene su compromiso con la cooperación humanitaria y el apoyo a los países de América Latina afectados por el desastre natural. 5 y 30 minutos, China impulsa la enseñanza de la inteligencia artificial IA desde la educación primaria como parte de una estrategia nacional para formar una nueva generación de innovadores. Un informe del diario Global Times destaca que estudiantes menores de 15 años ya desarrollan soluciones basadas en IA para resolver problemas reales, una muestra de los resultados que comienza a dar inversión del país en educación tecnológica. Cuba reanudó la producción de 16 medicamentos esenciales para el tratamiento del cáncer con el objetivo de fortalecer el abastecimiento del sistema público de salud. El presidente Miguel Díaz-Canel afirmó que la medida refuerza la soberanía sanitaria del país y garantiza mayor acceso a terapias oncológicas, pese a las limitaciones económicas y al embargo de Estados Unidos.
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0: Y así concluimos con el noticiero del día de hoy, 5 y 31 minutos. Fue un placer haberles acompañado. Les habló Axa Palacios. Hasta la próxima.

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4: 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Las 5:33 minutos. 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

0: 5, 45 minutos. 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
2: Un llamado a hombres y mujeres que tengan fe en su corazón, que crean en Dios. Cuando nosotros los seres humanos tenemos fe pura, una fe verdadera, no importa la situación que usted esté viviendo, vas a sobrepasar el problema que te estás agobiando tu vida. Vas a vencer esa enfermedad. Vas a vencer esa debilidad. Vas a vencer ese mal, ese problema que hay en tu cuerpo. Si tienes fe, vas a vencer ese problema con tu esposo, ese problema con tu esposa, ese problema con tus hijos, ese problema en tu hogar. Si crees en Dios y tienes fe, esos fracasos que hay en tu vida, en tu empresa, en tu negocio, esa mala suerte que hay en tu tierra, en tu finca, con tus animales, la vas a vencer. Y va a llegar a tu vida la bendición de Dios. Vas a llegar a tu vida la salud, de la riqueza más grande que Dios nos ha dado. Vas a llegar a tu vida la felicidad y el amor, a tu casa, a tu hogar. Vas a llegar a tu vida el éxito económicamente, el éxito en tu empresa, el éxito a tu negocio. Encontrarás un trabajo, encontrarás un empleo. Si tienes fe, tu dinero te vas a rendir. Si crees en Dios,

0: vida. Y no te canses de hablar con Dios. No te canses de pedirle una dirección a Dios. Ponga de su falta. Ayúdate que Dios te ayudará. 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
2: Las 6 en punto. 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